Esta es la primera vez que estoy con él. Beatriz frunció el ceño. ¿Por qué tu papá tuvo que traerlo a nuestro paseo? Él cree que Carlos es maravilloso y que será una buena ocasión para que nos podamos conocer. Tan pronto como terminemos el desayuno y guardemos todo, dijo el papá, saldremos camino al lago Mous. ¿Por qué nos encargáis vosotros tres de comprobar que el campamento esté a prueba de osos? No hay problema, dijo Luis. ¿A prueba de osos?, preguntó Carlos. ¿Qué significa eso? Hay osos en estos bosques, dijo Luis. Hacer que el campamento esté a prueba de osos significa guardar toda la comida y la basura bien alta, donde los osos no puedan olerla o alcanzarla. Carlos se encogió de hombros. Bueno, nosotros no tuvimos ese problema cuando acampamos en Alaska. En la caminata de vuelta al campamento, desde el lago, el grupo se movía lentamente. «Papá, ¿podemos adelantarnos?», preguntó Luis. «Ya no estamos tan lejos del campamento». «Bueno», respondió el papá, «quizá podéis recoger algo de leña cuando lleguéis». «Este es un lugar fantástico para acampar», dijo Carlos algunos minutos después. Cuando nadie le respondió, añadió, «Desde luego, yo he acampado en lugares mejores. Mi papá me llevó a...» «Sí, ya sabemos», interrumpió Luis. «Has acampado en Alaska. Has hecho de todo». Carlos guardó silencio después de eso. Cuando llegaron al campamento, Beatriz se adelantó. «Tengo que quitarme estas botas. Los pies me duelen muchísimo». Mientras Luis se quitaba la mochila, algo le llamó la atención. «¿Por qué hay basura por todos lados?». «Nosotros no dejamos este desorden», pensó. Entonces oyó un sonido extraño. Era un sonido profundo, como de resuello mezclado con gruñido. Luis supo lo que era antes de verlo. Un oso salió bamboleándose de detrás de la tienda de Beatriz. Precisamente en este momento, Beatriz salió de su tienda. «Luis, ¿qué es ese?». Su boca quedó abierta, pero no salía ningún sonido. Luis no sabía qué hacer. De pronto, del otro lado del campamento, vio a alguien que agitaba un paquete vacío de huevos y una bolsa de papel. ¡Eh! ¡Ven acá! ¡Ven acá!». Carlos gritaba mientras movía la basura de un lado a otro. ¡Aquí! ¡Aquí! ¡Oso! ¡Mira para acá! El oso se giró en dirección del sonido. Entonces, Luis y Beatriz corrieron en dirección a un árbol. El oso avanzaba hacia donde estaba Carlos. Luis le dijo, «Deja caer las cosas. Carlos, retrocede lentamente. Muévete hacia el árbol que está detrás de ti. Allí nos encontraremos». El oso agarró el cartón que Carlos había soltado y lo hizo pedazos. Los niños se apiñaron detrás del enorme árbol y desde allí observaron. «¿Qué haremos ahora?», susurró Beatriz. «¿Corremos?». «No, no queremos que el oso nos persiga». Cansado de no encontrar comida, el oso se puso de pie sobre sus patas traseras y respondió con un gruñido. «Vamos a alejarnos poco a poco hasta el camino. Entonces, corremos». Retrocedieron mientras observaban al oso que continuaba oliendo la basura, y luego corrieron tan rápido como sus botas le permitían. «¿Nos está siguiendo?», preguntó Beatriz. «No, creo que ya estamos fuera de peligro. Esperaremos aquí a papá». «Yo deseaba ver a un oso», dijo Beatriz, «pero no tan de cerca». «Gracias por salvarme, Carlos». «Sí,
Fuiste muy valiente, añadió Luis. Parece que sí sabes mucho sobre osos. Carlos ni siquiera los miró. Nunca había visto un oso en toda mi vida, excepto en el zoológico, dijo finalmente. Estaba muerto de miedo. Y después de todo, fue mi culpa, pues no guardé la basura dentro del camión. ¿Pero nunca viste un oso?, preguntó Luis. ¿Ni siquiera en Alaska? Nunca. Nunca he acampado antes, confesó Carlos. No sé disparar una escopeta, ni soy bueno en el fútbol, ni nada de lo que os he contado. Entonces, ¿por qué dijiste todo eso?, preguntó Beatriz. Carlos señaló a Luis. Por culpa de él. Su papá se pasa diciéndome lo fabuloso que es él, que puede hacerlo todo fantástico. ¿Papá te dijo eso, Carlos? Él se pasa diciéndome a mí lo maravilloso que tú eres. Carlos pestañeó dos veces, y en eso se oyeron unas voces de sus padres que llegaban y les contaron lo sucedido y cómo Carlos los había salvado de aquel oso. Y desde ese día fueron muy buenos amigos los tres.

0: niñas, ¿os ha gustado?
1: Sí, mucho. ¿Sabes más historias?
0: Sí, muchas más. Mañana, si os portáis bien, os contaré otra, ¿vale?

Amigos, ¿qué tal la semana? Bien, pues me alegro mucho. Quiero compartir con vosotros un dicho que dice así: si algo te ha sido útil, no lo guardes para ti. Intenta comunicarlo a los demás. Esto es lo que hacemos, compartir con vosotros todo lo que nos es útil e importante para una vida feliz. Debemos curarnos de las tristezas. Hay una tristeza que cultivas tú mismo. Tienes su origen en el apego a ti mismo y a las cosas materiales. Te das pena. Creas sentimientos negativos. Te vuelves irritable, enfadadizo con la gente que no te presta atención. Te vuelves celoso cuando piensas cuánto más tienen los demás. Sin embargo, hay aún tantos árboles y flores, tantos pájaros y mariposas, tantas praderas y bosques, tantas maravillas alrededor nuestro que esperan curar a la gente de la tristeza. Aprende los hombres, los nombres de las flores, de las plantas y de los árboles, los nombres de los peces y pájaros, el nombre de Dios. Abre tu alma a la luz.

Levántate de la cama cada mañana con una oración parecida a esta. Señor, dame un poco de sol. Dame una sonrisa para este día. Dame los ojos de un niño. Señor, dame un poco de alegría. No te muestres tan terriblemente serio, sombrío y pesado. Yo sé que quizá tengas que luchar con un montón de problemas, pero no los hinches hasta convertirlos en nubes negras y gigantes que oscurezcan todo el firmamento. No has de ser un súper optimista, pero tampoco un pesimista, que hasta el propio sol se le antoje negro.

Quien está ahí todo lo material, con toda seguridad, se atrofia espiritualmente. Quien sin vacilar vive en tensión, no encontrará auténtica emoción en la industria del entretenimiento. Quien constantemente se altera, acaba tornándose histérico. Sea para ti el corazón y los ojos de un niño que jubiloso corre por la hierba prohibida y que por el pequeño pez que se desliza a través del agua grita de alegría, que pregunta por las estrellas y por quién las ha concedido, y que jamás se amará por tu portamonedas, sino únicamente porque sabes narrar cuentos, entonar canciones y jugar.

Una persona feliz disfruta de los días que recibe. El que espera y exige demasiado atrae a las nubes oscuras y crea sus propios días difíciles.

Recuerda, querido amigo, la alegría y la paz interior son semillas que primero crecen hacia adentro y después hacia afuera. Haz con tu vida lo que Dios desearía hacer con ella a través de ti.

aprendamos a reírnos de nosotros mismos. Es la mejor terapia con nuestros problemas. Camina siempre con una sonrisa y verás brillar las estrellas a plena luz del día.

En el programa anterior describíamos la filosofía de la educación cristiana. Hoy trataremos de las razones que llevan a los educadores cristianos a insistir en la necesidad de establecer normas concretas para la transmisión de valores. Estas razones son principalmente las siguientes. Primera, no se nace sabiendo. Todos los niños necesitan tener referencias seguras sobre las que construir su conducta, tanto en el hogar como en la calle. Segundo, la falta de relación con Dios en las familias. La pérdida de la fe de parte de los padres deja un vacío espiritual que los jóvenes no saben cómo llenar, con el peligro que eso supone. Tercero, el secularismo. Los programas educativos estatales suelen limitarse a las áreas académicas, con más o menos implicaciones sociales según los sistemas. Cuarto, la crisis moral de la sociedad. Los jóvenes están desorientados. Necesitan pautas para aprender a tomar decisiones sabias. Quinto, la generalización de una cultura de masas amoral o inmoral. Las temáticas de violencia, corrupción sexual, conducta delictiva, a través del cine, la televisión, internet, de ciertas formas de música de masas, etc., someten a los jóvenes a situaciones de tensión constante respecto a los principios morales en los que los queremos educar. Enseñarles a escoger bien es básico, ya que todo lo que vemos o escuchamos acaba formando parte de nosotros, lo queramos o no. Y sexto, la multiplicación de la oferta de sectas, religiones y nuevos caminos de espiritualidad. Ante este peligroso supermercado, muchas veces de dudosa finalidad,

los jóvenes no saben qué criterio seguir para elegir lo mejor. Nosotros creemos que en la Biblia y en el carácter de Cristo tienen la guía más segura. La situación en la que vivimos pone de relieve la urgencia de fomentar la adquisición de principios y convicciones que permitan al joven discernir los valores que le conviene integrar en su formación personal. Frente a valores meramente humanos, inestables y deteriorados, deben saber que existen valores de inspiración divina basados en principios inmutables, ennoblecedores y eternos. Pero hay al menos tres maneras diferentes de presentar estos valores y las normas que de ellos se derivan, que influyen diferentemente en que los jóvenes los acepten o no y decidan o no seguirlos. En primer lugar están los modelos basados en valores absolutos impuestos. Estas maneras de querer transmitir los valores tienen en común la voluntad de simplificar la educación, eliminando cualquier discusión sobre conflictos morales. Se le dictan al joven unas normas que le dispensan de usar su razón o su conciencia. Las respuestas ya están establecidas y son las mismas para todos y en todas las circunstancias. Esto se hace así porque lo digo yo, o porque lo dice la Iglesia, o porque así se ha hecho siempre. El valor educativo de este planteamiento es bastante escaso, ya que no estimula al joven a pensar, sino solo a obedecer. En segundo lugar están los modelos basados en valores relativos, situados justo en el otro extremo, y que pretenden eliminar de la educación los conflictos por cuestiones morales, aceptando como buena casi cualquier decisión, con tal que esté más o menos aprobada socialmente. Sería el vive como quieras mientras seas feliz y mientras no me molestes. En tercer lugar, tenemos los modelos basados en la construcción racional y autónoma de valores y normas basados en la revelación divina. Estos modelos se apoyan en la reflexión personal, basada en el ejemplo de Cristo como fuente de inspiración. Parten de la convicción de que no todo es igualmente bueno o apropiado y que existen respuestas preferibles elaboradas en el diálogo y en el razonamiento, basadas en los principios morales que Dios ha revelado y que tienen un carácter universal y permanente. Por medio del estudio de la Biblia, y en especial del comportamiento de Jesús, deducimos principios universalmente aceptables que permiten regular la propia conducta y construir formas de vida responsables. Por ejemplo, ante una pregunta ética difícil, una actitud sabia sería decir, hijo, lo que me preguntas es complicado y no sé bien qué decirte. ¿Qué crees que haría Jesús en un caso así? ¿Qué te parece si leemos la Biblia y oramos juntos? Seguro que encontramos la respuesta. Cuanto más nos aferremos a nuestras normas tradicionales, más legalistas, intransigentes y sectarios nos manifestamos. Cuanto más nos inspiremos en los valores que Dios nos propone, más abiertos, humildes, integradores y respetuosos seremos. En el próximo programa del Valor de los Valores, veremos cómo transmitir de la forma más adecuada esos valores que Dios nos propone.

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1: Por aquí estamos, en nuestra cocina y con nuestra cocinera, Loli. Hola, ¿qué tal?
2: Hola, muy bien.
1: Y ya estamos aquí preparados con todos los cachivaches. Eso sí, como siempre dice Loli, todo muy limpio, todo muy ordenado. El gorro puesto en la cabeza para que no... Bueno, un gorro, un pañuelo, algo, ¿no? El pelo recogido, yo sobre todo, bien recogido. Yo que tengo poco.
2: Bueno, todo el mundo.
1: Para que no nos caigan pelos en la comida, que siempre sale al mismo el pelo.
2: Sí, eso sí es verdad.
1: O la china, lo que sea, ¿no?
2: Sí, sí.
1: Bueno, pues ya estamos aquí dispuestos para nuestras recetas de hoy. ¿Qué vamos a hacer hoy, Loli?
2: Hoy vamos a hacer una receta muy sencillita y que está muy buena. Te sirve igual para el tiempo de calor como para el tiempo de frío. Si hace frío, pues te lo tomas calentito, que está muy rico. Y si hace calor, pues lo haces por la mañana y a mediodía te lo comes de maravilla.
1: Bueno, pues ¿de qué se trata? Porque ya espero que estén todos y todas nuestras oyentes con su libreta preparada para tomar buena nota de cómo se llama esta receta y de los ingredientes y cómo lo hacemos.
2: Pues esta receta se llama pastel de acelgas. Es un pastel, ¿no? Lleva acelgas, como te he dicho.
1: Sí, pero de dulce nada, ¿eh?
2: No, no, es una comida, es la comida principal del día. Y además, esta comida pues sirve, fíjate, la acelga es muy buena porque es diurética, es alcalinizante, tiene mucho hierro, es buena para las personas que quieren adelgazar, ¿eh? Porque tiene muy poquitas calorías, simplemente tiene 20 calorías por cada 100 gramos que nos tomemos de acelgas. Así es que aquella persona que desee perder un poquito de peso, pues toma la acelga. Y bueno, luego lleva también otros ingredientes que te voy a decir.
1: Pues claro, acelga solo.
2: Claro, bueno,
1: no,
2: pero
1: no hay
2: yo
1: pastel,
2: digo,
1: ¿no? No hay
2: estoy
1: pastel.
2: Hablando de la acelga, ¿eh? La acelga es muy rica en hierro, además también es alcalinizante para la sangre, es la limpia, ¿eh? Tiene minerales, es muy buena para las personas que padezcan de estreñimiento o de hemorroides, ¿eh? Pueden tomar acelgas porque es laxante. Los ingredientes te los voy a decir, mira, muy sencillo.
1: Venga, tomamos muy buena nota, todos atentos.
2: Para cuatro apuntar. Personas que coman bien, ni mucho ni poco, o sea, una cosita bien, ¿eh? Vamos a necesitar 1 kilo de acelgas, 2 patatas que sean grandecitas, 3 huevos, 3 cucharadas de queso rallado. Esto es optativo, ¿eh? Porque después ya diré que lo podemos cambiar. Y 1 taza de salsa bechamel. Más sencillo imposible, lo primero que vamos a hacer. Limpiar bien la acelga, ¿eh?
1: Eso sí, que no haya tierra, ¿no?
2: Sí, porque suele contener tierra la hoja, así es que la vamos a lavar 2 o 3 veces hasta que la veamos que el agua ya no contiene nada de esta tierrecilla que suele tener la hoja. Y una vez que ya la hemos quitado todas las hebritas esas que tiene la acelga, la hemos limpiado bien, la vamos a trocear. Nunca antes de lavarla, porque si la troceamos y la lavamos troceada, nos va a perder parte de sus propiedades con el agua que la estamos lavando. Esto es muy importante. Así es que la vamos a lavar la hoja entera. Y luego ya que la hemos lavado bien, pues entonces ya sí que la troceamos. Y vamos a hervir la patata y la acelga un poquito por separado, porque a la patata le cuesta un poquito más que a la acelga.
1: O sea, entonces, no empezamos con la patata y después le añadimos la acelga.
2: Podemos empezar por la patata y después podemos añadirle la acelga, ¿eh? Y una vez que ya la tenemos hervida, pues lo vamos a escurrir muy bien escurrido. Y este caldo, pues lo podemos guardar, no lo... Tirarlo es una pena, pero en fin, lo que quieran. Lo que vamos a aprovechar es la patata y la acelga, bien escurrido. Una vez que está bien escurrido, le vamos a poner los huevos batidos y lo vamos a pasar todo por la batidora, bien pasado. Y una vez que ya está bien pasado por la batidora, entonces vamos a untar con aceite de oliva un molde redondo. Si lo queremos en forma redondita así de pastel o en fin, eso ya a gusto. Entonces le vamos a dejar caer pues esta masa que hemos hecho al pasarlo por la batidora. Nos tiene que quedar un poquito espesito, no muy claro, ¿eh? Lo ponemos con la cuchara bien esparcidito en el molde y una vez que ya lo tenemos, pues le ponemos por encima la salsa bechamel. La salsa bechamel, pues ya saben que se hace con 1 cucharada de harina y 1 cucharada de aceite de oliva o margarina, eso ya a gusto. Y le ponemos también un poquito de nuez moscada y un pellizquito de sal. Y después la podemos hacer o bien con leche de vaca, o bien con leche de soja, que también sale muy buena, o bien con el caldo que le hemos escurrido a las acelgas y a las patatas.
1: Y la cuestión es tener algún líquido para que nos ligue.
2: Sí, exacto. Según con lo que lo hagamos, pues nos va a tener un sabor distinto.
1: Eso sí.
2: Si lo hacemos con el caldo, pues le va a realzar el sabor a los ingredientes que tenemos de antes, ¿eh? Uh-huh. Ya lo ponemos por encima y después, si queremos, pues lo espolvoreamos con el queso, como te decía, o con pan rallado. Eso ya va a gusto. Lo introducimos al horno y lo tenemos pues hasta que nos quede todo cuajadito. Unos 10 minutos más o menos, porque se hace enseguida, ¿eh? Entonces lo pinchamos un poquito para que veamos que está bien. Está gratinadito por encima, está bueno, lo sacamos y lo tomamos, si es época de invierno, pues calentito, como te decía. Si es época de verano, lo hacemos por la mañana y a mediodía listo para comer. Uh-huh. Refrescante, muy nutritivo, muy fácil de hacer.
1: Eso es, la cuestión es que sea fácil de hacer y que sea bueno. Uh-huh. Y que guste, ¿no?
2: Claro, claro. Y además, fíjate, las cosas que le podemos sacar a la acelga, una simple acelga, ¿eh?
1: Bueno, pues nada, ya saben, una opción más que hemos descubierto hoy aquí en nuestro programa, en las recetas de Loli, en nuestra cocina natural, que bueno, que podemos, si hoy no tenemos acelgas, pues bueno, mañana o pasado vamos, compramos, probamos y a ver, incluso seguro que son capaces de hacerle alguna variante o algo que también está bien, ¿no?
2: Pues sí, claro, también le podemos poner un dientecito de ajo machacado, si nos gusta el ajo, ¿eh? También podemos añadirle un poquito de orégano, que le da muy buen sabor a la acelga, ¿eh? La uh-huh. realza el sabor muy bueno. Ahora, si no le gusta esta hierba, pues también puede ser un poquito de, en fin, de lo que quiera. No voy a decir más,
1: guste,
2: ¿no? Lo que más guste.
1: Sí, porque cada casa tiene su costumbre.
2: Es que la hierba buena también da muy buen sabor, en fin, el tomillo también da muy buen sabor, aunque para la acelga mejor la hierba buena o la alba, o la...
1: El orégano.
2: El orégano, iba a decirte albahaca, no. Esa va más bien para los macarrones y cosas así.
1: ¿Y a este pastel de acelgas le podemos añadir alguna cosita más de acompañamiento cuando lo hagamos? O...
2: Sí, claro que podemos hacer. Pues mira, por ejemplo, podemos hacer una ensalada de col con frutas, ¿eh?
1: ¿Una ensalada de col con frutas?
2: Con frutas, sí, sí.
1: Esto ya me suena un poco extraño.
2: Un poquito raro, ¿no? Aunque bueno, esto quizás también sería para otro plato más que para un acompañamiento. ¿Te lo digo?
1: Sí, claro.
2: Si te
1: claro.
2: va bien, pues mira, ya tienes para 2 días.
1: También,
2: ¿eh?
1: Claro.
2: Pues también son muy fáciles los ingredientes. Pues vamos a necesitar 1/2 kilo de col, 1 manzana, 1 cucharada de pasas de Corinto, 2 cucharadas de almendras, 1/2 taza de yogur desnatado, una cuarta parte de 1 taza de piña, uh-huh. 2 cucharadas de mayonesa, 1 cucharada de zumo de limón. Estos son los ingredientes. Y lo primero que vamos a hacer, pues lo mismo que habíamos hecho con la acelga. Vamos a deshojar bien la col y la vamos a lavar muy bien lavada. Y una vez que la tenemos bien lavada, le quitamos las partes más duras, ¿eh? Porque la vamos a tomar cruda esta col, la vamos a tomar en ensalada. Y entonces la vamos a partir, ¿eh? La vamos a pelar también, la vamos a hacer en tiritas la col. Vamos a pelar la manzana, le vamos a quitar el corazón y la vamos a partir también en pedacitos que no sean muy grandes. Y lo vamos todo poniendo en un bol. Porque ahí es donde lo vamos a mezclar todo bien mezclado. Le añadimos las pasas de Corinto, le añadimos también las almendras picaditas y bueno, pues por último le vamos a poner el yogur, que se me olvidaba el yogur, ¿eh? Y entonces una vez que ya tenemos el yogur, lo mezclamos todo muy bien mezcladito y reservamos un poquito de la almendra si queremos para adornarla. Si no queremos tomarlo todo así, pues uh-huh. entonces reservamos un poquito la almendra y la molemos un poquito. Y una vez que ya tenemos la ensalada bien mezclada, todo bien puesto, entonces por encima lo espolvoreamos con la almendra rallada. El sabor es el mismo, simplemente pues cambia la vista.
1: Más pequeñita la almendra.
2: Sí, sí, porque si la hacemos trocito, la mezclamos con la col, con la manzana, ¿eh? Con la piña, que la partimos a trocitos también. Uh-huh. Pues queda todo, el sabor es el mismo, pero queda todo así mezcladito. Y si la rayamos un poquito la almendra, pues nos va a servir para decorarla un poquito por encima.
1: No, mejor para comer, no,
2: sí,
1: no
2: para
1: queda
2: la vista,
1: tan duro, ¿no?
2: Para
1: las personas
2: también.
1: Que no puedan
2: sí, para...
1: encontrar tropezones, ¿verdad?
2: Sí.
1: Bueno, pues vamos a repetir los ingredientes porque nos queda muy poquito tiempo, tanto de esta col con frutas en ensalada como de el pastel de acelgas, que no los habíamos repetido.
2: ¿No habíamos repetido los ingredientes?
1: No.
2: ¿No? Pues ahora enseguida los repetimos. Mira, empezamos con la col, que es lo último
1: vale.
2: que hemos dicho. Vamos a necesitar 1/2 kilo de col, 1 manzana, 1 cucharada de pasas de Corinto, 2 cucharadas de almendras picaditas o molida, 1/2 taza de yogur desnatado, un cuarto de taza de piña así cortadita, dos cucharadas de mayonesa y una cucharada de zumo de limón.
1: Y tienen una ensalada completamente distinta, tanto que no hay ensalada.
2: Sí, te había dicho que mezclábamos el yogur en lugar de mezclamos la mayonesa. Eso me he equivocado. Es que esta ensalada también se puede hacer con yogur. Se puede hacer indistintamente. O bien le ponemos el yogur o bien le ponemos la mayonesa.
1: Vale. Y ahora vamos con el pastel de acelgas.
2: Sí, pues vamos a necesitar un kilo de acelgas, dos patatas que sean grandes, tres huevos, tres cucharadas de queso rallado y una taza de salsa bechamel.
1: Que bueno, hoy en día también la venden hecha, pero vamos, si la hacemos nosotros mejor, ¿no? Lo que pasa es que a veces con las prisas,
2: sí, hombre,
1: siempre
2: pues
1: tenemos
2: si
1: el botecito.
2: Mucha prisa un día para salir del apuro, pues ya está.
1: Pero no nos acostumbremos a eso, ¿verdad?
2: Pues mejor hacerlo en casa, sí.
1: Bueno, pues no nos queda mucho tiempo, como decía yo, en nuestro espacio de recetas hoy. Así que cerramos hoy nuestra cocina, nos vamos a limpiarla muy bien y sobre todo a degustar estos dos platos que nos ha preparado Loli, y les animamos a que ustedes también los prueben en casa, que a veces son cosas que nos son platos que nos suenan así un poco extraños porque no estamos acostumbrados o nos, bueno, pues como Loli siempre dice, al gusto se le va educando y se le va acostumbrando, ¿no?
2: Claro, claro, el gusto no nace educado, el gusto hay que educarlo poquito a poco, y hay cosas que cuestan más, cosas que cuestan menos,
1: y hay que innovar, ¿no? Hay que innovar.
2: Claro, claro, hay que probar cosas nuevas, porque si no, os decimos, nos salimos de los cuatro platos que hacemos al día en casa y, y ya tenemos para siempre, no, variamos y...
1: Bueno, pues nada, para eso estamos aquí cada día acompañándoles con las recetas de Loli, para que puedan innovar y, bueno, algún día lleguen la familia a casa y digan, ¡uy! ¿Hoy qué comemos? Pues vaya, la receta que han escuchado hoy aquí en Radio 7, en las recetas de Oli. Hasta un próximo programa, amigos.

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Érase una vez un cuento del que podíamos extraer interesantes lecciones para nuestra vida. 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

Lo que vamos a relatar sucedió en China durante una época muy difícil. Los cristianos eran perseguidos. La fórmula de los perseguidores, los cuales se llamaban bóxeres, era renunciar a la religión cristiana o morir. El joven Shen era cristiano. Toda su familia había sido tomada prisionera y Shen sabía que tal vez no la volvería a ver. Guardaba preciosamente en su corazón las últimas palabras que su padre le había dirigido. «Un cristiano no tiene nada que temer, hijo mío. No lo olvides nunca». Cuando los bóxeres se habían llevado cautiva a la familia del joven Shen, habían dejado libre al niñito. Su cara inteligente y despierta los había predispuesto en su favor y los perseguidores habían pensado que una vez alejado del padre, el niño no tardaría en olvidar la religión cristiana que ellos calificaban de estúpida y que así les manifestaría su agradecimiento por su actitud hacia él. Cuando volvieron los acompañaba un oficial. Shen se puso a temblar, pero no dejó de mirar al oficial bien de frente. «¿Sabes lo que he oído decir de ti?», dijo el hombre uniformado dirigiéndose al niño. «Que soy cristiano», contestó Shen sin vacilar. «Te haré castigar con látigo si repites eso», dijo con dureza el oficial. «Pero es la verdad, señor. Suponte que yo doy orden de que te fusilen. ¿Qué dirás entonces?». «Mi padre me dijo siempre que un cristiano no debe de temer nada, señor». El oficial lo miró con fijeza y luego tomándolo del brazo le dijo: «Ven conmigo». Nuestro amiguito temblaba de pies a cabeza y pensaba que iba a suceder algo muy horrible. Llegaron a la casa más linda que Shen hubiese visto y entraron en ella. Allí el oficial se detuvo y con voz grave preguntó: «¿Dónde está tu familia, muchacho?». «No sé, señor. Los bóxeres se la llevaron». Y las lágrimas empezaron a correrle por las mejillas. «Estáis locos», declaró el oficial. «¿No sabías que solo tenías que decir que no erais cristianos para poder escapar?». Shen sacudió la cabeza de forma afirmativa y contestó: «Pero, señor, un cristiano no miente jamás». El oficial seguía mirándolo fijamente. Y un momento después le dijo: «Quédate aquí, yo voy a atender tu caso». «¿Me prometes quedar?». «Sí, señor, se lo prometo». Y mientras tanto, nuestro valiente hombrecito pensaba: «Se fue probablemente a buscar soldados para matarme». Miró la puerta que estaba entreabierta y una voz en su orejita murmuró: «He aquí tu oportunidad de salvarte. Escápate pronto, mientras tienes oportunidad de hacerlo». Pero, como en un sueño, Shen creyó oír de nuevo la voz de su papá que le había dicho: «Shen, un cristiano no tiene nada que temer». Y dijo el niño, hablándose a sí mismo: «Por cierto que me quedaré». Por fin volvió el oficial. Estaba solo. No traía soldados para ejecutar la triste tarea. Y miró a Shen con extrañeza. «¿Todavía estás aquí? ¿Por qué no huiste? La puerta estaba abierta». «Oh, yo le prometí que me quedaría», dijo el muchacho. El oficial estaba asombrado. Había proporcionado intencionalmente ocasión a Shen de evadirse, pero él se había quedado. «Escucha, hijo», dijo. «Te aprecio y quiero que te quedes conmigo. Solo dime que adorarás mis ídolos y te perdonaré la vida. Serás mi hijo. Si no, ya sabes lo que se les hace a los cristianos». «Sí, señor, lo sé», contestó Shen. «Pero soy cristiano y debo permanecer cristiano». El oficial no había conocido jamás a un niño como este. «Ya sé que eres cristiano, pero un día te darás cuenta de tu locura y cambiarás». Shen reflexionó profundamente. Todo lo que tenía que contestar era la palabra «quizás», y el incidente quedaba terminado. Shen sabía muy bien que si pronunciaba esa sola palabra, el poderoso oficial que estaba delante de él le consideraría como su hijo. Pero no podía hacerlo. Prefería morir antes de hacerlo. Y sacudiendo la cabecita negativamente y con resolución dijo:
Oh, no. Un cristiano, señor, no cambia. El instante de silencio le pareció interminable. Sen, eres un muchacho extraño, pero eres muy valiente, le dijo el oficial. Serás mi hijo, aunque hayas de ser siempre un niño cristiano. No todo el que defiende su fe diciendo que es cristiano ha sido salvo de un castigo o aún de la muerte. Pero este precioso niño chino, siendo cristiano, valiente, cumplidor de su palabra, pues recordáis, aunque el oficial le dejó la posibilidad de escapar, no lo hizo. Recordó las palabras de su padre: un cristiano no tiene nada que temer. Conquistó el corazón del oficial y llegó a ser para él como un hijo. Jesús cuida de los niños que confían en él y puede volver las situaciones difíciles en buenísimas. ¿Recordáis a José, niños? ¿Recordáis a Esther? ¿Qué historias tan interesantes que nos quedaron en la Biblia para ver cómo las circunstancias difíciles Jesús las vuelve fáciles para nosotros?

Recientemente se ha descubierto que los escritos de Joseph Wagoner y Alonso Trevor Jones son como una mina de oro abandonada, una mina de verdades y buenas noticias. Casi en cada página de la Biblia vieron una buena noticia. De todo esto resulta algo conmovedor que hace vibrar el corazón para siempre. Es fácil ser salvo y difícil estar perdido si comprendemos hasta qué punto la buena noticia es buena. Es con

Inmenso placer que presentamos estos deliciosos bocados cotidianos de buenas noticias. Pueda producir a todos vosotros tanto placer oírlas como a nosotros reunirlas y llevarlas a vuestros oídos. Cristo tiene vida suficiente para darla a cada uno. Leemos en el Evangelio de Juan en el capítulo 17 y versículos 2 y 3. Como le has dado potestad sobre toda carne, para que dé vida eterna a todos los que le has dado. Y esta es la vida eterna, que te conozcan a ti, el único Dios verdadero, y a Jesucristo a quien has enviado. Esta vida en nosotros es el único camino de justicia. Nos dice el apóstol Pablo en su carta a los Corintios en el capítulo 5 y versículo 21. Debemos llegar a ser justicia de Dios en Él. Esta vida es nuestra por fe, porque, como dice el apóstol Pablo en su carta a los Romanos en el capítulo 1, versículo 17, el justo vivirá por fe. Esto no significa que esta vida no es real, sino que tan solo puede ser retenida por la fe. Así como la vida es recibida, debemos cultivarla. Escribe el apóstol Pablo en su carta a los Colosenses en el capítulo 2 y versículo 6. Por tanto, de la manera que recibisteis del Señor Jesucristo, andad así en Él. El hombre no tiene esta vida por derecho propio y con su propio poder. Es la vida de Dios y no la vida del hombre. Nos dice el apóstol Juan en su primera carta en el capítulo 5 y versículos 11 y 12. Y este es el testimonio, que Dios nos ha dado vida eterna y esta vida está en su Hijo. Y el que tiene al Hijo tiene la vida. El que no tiene al Hijo de Dios no tiene la vida. Y el apóstol Pablo en su segunda carta a los Corintios, en el capítulo 4 y versículo 11, nos dice: esta es la vida de Jesús manifestada en carne mortal. Esta vida es la luz de los hombres, como leemos en el Evangelio de Juan, en el capítulo 1 y versículo 4. Esta vida de justicia nos es otorgada tan libremente como la luz del día. Es tan abundante como la luz del sol. Hay suficiente para todos. Una característica de la luz es que puede multiplicarse ella misma. Una simple antorcha puede encender miles de antorchas y todavía retener tanta luz como al principio. Así sucede con la vida de Cristo. Con Él está la fuente de la vida. Viene de Él en abundancia. Él puede dar vida a cada uno en el mundo si quiere recibirla y aún quedar tanto como al principio. Nos dice el apóstol Pablo en su primera carta a los Corintios en el capítulo 1 y versículo 13. ¿Está Cristo dividido? No. Cada uno que cree adquiere el beneficio de la vida completa de Cristo. En el Evangelio de Juan en el capítulo 14 y versículos 16 al 18 leemos estas palabras. Y yo rogaré al Padre y os dará otro Consolador para que esté con vosotros para siempre, el Espíritu de verdad, al cual el mundo no puede recibir porque no le ve ni le conoce. Pero vosotros le conocéis porque mora en vosotros y está en vosotros. No os dejaré huérfanos, vendré a vosotros.

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1: Hola amigos, muy buenas y bienvenidos a Fauna Manía. Van a pasar unos minutos en compañía de Loli. Loli, muy buenas.
2: Hola, buenas.
1: En compañía de Diego, que les está hablando. Y también van a estar, ¿verdad, Loli?, en compañía de Asensio.
2: Claro, aunque no esté aquí. Sí, está al otro lado, pero gracias a él podemos salir al aire.
1: Estará al mando de los aparatos.

0: pues hoy vamos a hablar del tigre. El tigre es el más fuerte, el más poderoso y bello de los grandes carnívoros. Nace totalmente ciego e indefenso y no podría sobrevivir sin los cariñosos cuidados que le prodiga la mamá tigre, totalmente entregada en cuidar, en alimentar y en educar a sus hijos para que salgan adelante en las duras selvas asiáticas. Al nacer parece que es un pequeño gatito, de hecho eso es, un pequeño gato, de pelo corto, es barbudo, absolutamente manso, inofensivo de cachorro, pero y también es un empedernido jugador. A diferencia del resto de los gatos, un enamorado del agua. El tigre vivirá su infancia con sus hermanos y con su madre formando una verdadera familia, pero ¿y papá tigre? Aunque el macho se va a vivir en soledad, es muy posible que un día encuentre a sus pequeños en su territorio. ¿Y entonces? Vamos a continuar aprendiendo más cosas acerca de la vida de este maravilloso animal que es el tigre.
1: Después de un embarazo que dura 100 días, mamá tigre dará a luz a 2 o 4 cachorros en un recóndito lugar de la selva.
0: Los pequeños tigres nacen ciegos y sus musculitos todavía no están desarrollados. Además, de recién nacidos, pues apenas pesan 1 kilo frente a los 800 kilos de peso que pesa mamá tigre.
1: Pero la tigresa es una madre ejemplar y acurruca a sus pequeñines contra su cuerpo y los envuelve con su piel para darles calor y cobijo. Y además permanece junto a sus crías sin separarse ni un momento, hasta que éstas abren sus ojitos y entonces tardarán 8 días en hacerlo.
0: Pero la mamá tigre, después de estos 8 días sin comer, sin dejar a sus crías solas, solamente justo el tiempo para que de vez en cuando conseguir algo de comida, entonces esta comida se la trae a su guarida y se la come junto a sus crías, y de esta manera pues evita que éstas estén mucho tiempo sola y así las protege de las hienas.
1: A veces, durante los 3 primeros meses, la tigresa puede cambiar a sus cachorros de lugar si ve que existe peligro para ellos. Y cuando son muy pequeños, los traslada ella misma con su boca.
0: Estos pequeños que cuando nacieron solamente pesaban 1 kilo de peso, pues ahora ya tendrán 4 hermosos colmillos y pesarán 90 kilos. Y a partir de ahora, pues ya están preparados para cazar en solitario.
1: Cuando tiene 3 años, el tigre ya es todo un adulto. Entonces, se decide a buscar un territorio y a prepararse un refugio que será su hogar para toda su vida. Y aquí vivirá en soledad, como a los tigres les gusta.
0: Dedicará su vida a cazar jabalíes, ciervos, antílopes. Estos son sus piezas fuertes. Aunque cuando tiene hambre también caza erizos, caza peces, lagartos e incluso es capaz de darse un buen atracón de saltamontes.
1: Además de dedicar su vida a la caza, el tigre también pasa mucho tiempo dentro del agua, donde se lo pasa fenomenal, porque es un excelente nadador. Es capaz de atravesar ríos y grandes extensiones marinas para poblar incluso islas.

0: Y Loli, ¿el tigre también tiene su nombre científico?
1: Pues sí, tiene su nombre, que es Panthera tigris, que también se le llama Felis tigris, y se le conoce pues como 8 variedades o subespecies, de la que más sobreabunda pues es el tigre, el que más se conoce, el de Bengala.
0: ¿Y dónde podríamos encontrar a estos animales?
1: Pues su hábitat preferible pues son los bosques, las junglas y las sabanas del Asia, y lo podemos encontrar desde el Irán hasta Indonesia, pasando por Siberia, de donde procede. Y no se encuentran pues en alturas superiores a los 2.000 metros.
0: Nos has dicho que el tigre caza erizos, ranas, peces, lagartos, incluso saltamontes. Cuando el hambre la aprieta.
1: Cualquier cosa es buena.
0: ¿Qué más puede decirnos acerca
1: pues
0: de...?
1: Pues sí, es un formidable carnívoro, claro, está ahí, es capaz de alimentarse de cualquier cosa, como dices, pero sus presas preferidas, claro, son los antílopes, los jabalíes, y en época de escasez pues es cuando él se alimenta al pobre pues de lo que hay.
0: ¿Y estos animales qué tamaño pueden alcanzar?
1: Pues sí, tienen un tamaño guapo, ya que pueden medir hasta 3 metros de longitud y si lo medimos desde la cola, ¿eh? Y puede alcanzar pues 1 metro de alto y pesar unos 250 kilos, el que está bien, bien formado.
0: ¿Y cómo se conserva este animal, el tigre?
1: Uy, pues su estado de conservación es muy precario, está en peligro de extinción. Algunas razas, incluso como el tigre del Caspio o el tigre de Bali, estas razas ya han desaparecido. Pero con el proyecto tigre llevado a cabo en la India, se ha logrado salvaguardar al tigre de Bengala, de los que en la actualidad pues se encuentran unos 2.500 ejemplares.
0: En todo el mundo.
1: En todo el mundo, sí.
0: Pero Loli, ¿variedades de tigres hay muchas?
1: Pues sí, sí hay alguna. Mira, está el tigre de Bengala o el tigre indio, que es el más típico. Este está extendido si lo extendemos al tigre, pues es el que te decía antes, puede llegar a medir 3 metros de longitud.
0: Pero aunque contemos la cola, un animal de 3 metros de longitud
1: ya... Ya da impresión, ¿eh? Sí, porque la cola, vamos, que le puede medir medio metro, digo yo. Vamos, yo echaría a correr bastante antes de verle asomar la cara. Sí, bueno, pues de esta especie quedarán unos 2.000 o 3.000 nada más.
0: También está el tigre de Indochina.
1: Sí, sí, este tigre es más oscuro, su pelaje es más oscuro, y de este pues hay menos de 1.000 ejemplares en libertad, ¿eh? Estamos hablando del tigre en libertad. Está el tigre siberiano, que es el mayor de los tigres, por lo tanto de todos los felinos es el mayor, que se encuentra en libertad, y apenas sobreviven unos 200 ejemplares de este tigre.
0: ¿Y del tigre de Sumatra qué nos puedes decir?
1: Este es más pequeño que el tigre de Bengala, ya que tiene 2,5 metros aproximadamente. Sí, pero medio metro, ¿a ti qué te parece? No es mucho, ¿verdad? Sí, pero es más pequeñito. Las franjas están más juntas, y en libertad hoy en día pues sobreviven unos 20 ejemplares. Está el tigre de Java, que tiene las franjas muy estrechas, es muy similar al de Sumatra, mide entre 2,2 y 2,5 metros en longitud, ¿eh? Y en libertad pues fíjate que apenas hay 3 ejemplares, o sea que está extinguido, está pobre animal.
0: También está el tigre de China y el de Bali y el tigre del mar Caspio.
1: Sí, pero extinguidos totalmente. Bueno, pues hasta aquí ha llegado el programa nuestro de hoy, no nos queda más tiempo, así es que les esperamos a todos otro día. Adiós.

el programa anterior veíamos la importancia de la labor del maestro, que enseña, lo quiera o no, no solamente a través de lo que sabe, sino de lo que es. Sin lugar a dudas, ser educador es todo un desafío, para que el educador cristiano cuenta con el plus de la asistencia divina. Los educadores cristianos, además de estar ampliamente cualificados para nuestra tarea docente, debemos además orientar, conducir y proteger al alumno. El supremo blanco es conseguir que nuestros alumnos vivan en comunión con Dios y sean una bendición para el mundo. Por eso, la vocación del maestro cristiano es muy parecida a un apostolado y debiera ser escogida con tanta atención y solemnidad como se elige la vocación pastoral. Una escuela cristiana no debiera emplear y menos poner al frente a persona alguna de miras espirituales e intelectuales estrechas. Para el maestro cristiano, el aula es también un templo. Cada educador debería considerar su tarea en última instancia como la de un guía que lleva al joven inexperto a través de las dificultades de la vida por camino seguro. Esta tarea implica a la vez una presencia atenta para atisbar los peligros que acechan al alumno y la capacidad de eclipsarse una vez que éste ha superado el paso difícil para que siga avanzando por sus propios medios en territorio firme. Pero por muy consagrado que sea el maestro, eso solo no será suficiente. Los padres y los jóvenes esperan de él, además, una alta capacitación profesional. Decía Elena White, la autora de la que hemos hablado algunas veces en su libro Consejos para los Maestros, Dios desea que los maestros en nuestras escuelas sean eficientes. Aunque necesitan ser piadosos, también necesitan un conocimiento profundo de las ciencias. Las altas adquisiciones del saber tienen que combinarse con la integridad de carácter. Necesitamos hombres y mujeres que tengan una alta cultura intelectual a fin de que puedan hacer la mejor obra para Dios. Pero al mismo tiempo, los maestros no deben solo tener inteligencia y conocimiento, sino capacidad para preparar a los jóvenes para asumir sus propios valores. El docente está llamado a mostrar al alumno el sabor y el sentido de la vida. Además de ser apto para su trabajo, le conviene entonces desarrollar la sabiduría y el tacto necesario para manejar las mentes, porque por grande que sea su conocimiento científico, por excelentes que sean sus cualidades, si no logra conquistar el respeto y la confianza de sus alumnos, los esfuerzos serán vanos. Y por si eso fuera poco, estamos llamados a ser prototipos, modelos para nuestros alumnos, hasta en cosas a las que a veces no damos mucha importancia, como el comportamiento fuera del aula, el vocabulario habitual, por ejemplo. Por eso, y en las palabras de Elena White, los educadores deben ser refinados en modales, aseados en su indumentaria, cuidadosos en todos sus hábitos y tener aquella verdadera cortesía cristiana que se gana la confianza y el respeto. El mismo maestro tendría que ser lo que desea que lleguen a ser sus alumnos. Y es que los maestros influimos sobre los alumnos mucho a través de nuestro estilo de vida y aún incluso de nuestra vida privada. Por eso, tomando de nuevo palabras prestadas de Elena White, decimos que en toda actividad el maestro debería practicar escrupulosamente los principios relativos a la salud, debería ser sobrio en todas las cosas, ser un ejemplo en el régimen alimentario, en el vestido, en el trabajo, la recreación. Conviene atender de modo especial el trato personal. En ningún caso el maestro debería perder el dominio propio, manifestar impaciencia y dureza o falta de simpatía y amor. Los que son naturalmente nerviosos, que fácilmente se sienten provocados a ira y que han practicado la costumbre de criticar y pensar mal de los demás, deben hallar alguna otra clase de trabajo para que sus desagradables rasgos de carácter no se reproduzcan en niños y jóvenes. Todos esperamos que los representantes de una educación cristiana nos esforcemos por imitar el carácter de Cristo, nuestro gran maestro. En el próximo programa del Valor de los Valores, veremos algunas interesantes recomendaciones prácticas para el educador cristiano.

0: Pues aquí estamos un día más, Antonio, Esther y un servidor, para escuchar esas curiosidades que Antonio nos ha seleccionado. ¿Qué tal, Antonio? ¿Qué tal, Esther?
1: ¿Qué tal?
2: Pues muy bien.
1: Saludos a todos. Oye,
2: ¿preparados, perdona, listos para escuchar esas curiosidades que Antonio tiene preparadas?
1: Pues sí, traemos unas cuantas preparadas que son muy interesantes y, como siempre, curiosas. Algunas de ellas nos enseñarán algunas cosas curiosas y otras tal vez recordaremos cosas que ya sabía.
0: A ver.
1: Pero una de las cosas que seguro que no sabemos, bueno, yo al menos no lo sabía, es que, bueno, todos sabemos que la ropa del hombre y de la mujer se diferencia en los botones en que unos abrochan de derecha a izquierda y otro de izquierda a derecha. Pues eso tiene un origen.
0: A ver,
1: cuéntanos. ¿Sabéis por qué?
0: No.
1: Bueno, pues yo tampoco lo sabía. El caso es que la historia nos enseña, o nos recuerda, mejor dicho, que la ropa en sus orígenes no existían los botones. O se ligaban con lazos,
0: era
1: o se ligaban con cuerdas o como fuera. El caso es que los botones eran un elemento bastante caro, y que solamente la gente de un cierto nivel o estatus social, la gente de clase alta, podía utilizar. Bueno, pues en ese sentido, las mujeres de dicha clase, de clase alta, generalmente eran vestidas por doncellas o por criadas. Y entonces los sastres o los modistas de aquella época, cuando empezaron a crear los botones, para facilitar este trabajo de las doncellas, pusieron el acordonamiento con los botones y tal, al revés de lo que tenemos los hombres, que normalmente nos los ponemos nosotros. Entonces las mujeres, como eran vestidas por las doncellas, entonces, claro, para facilitar el enganche, pues entonces se pusieron al revés.
0: Qué curioso.
1: Que lo tenían los hombres, que nosotros nos abrochamos los botones, digamos, solo. Y ese es el origen de esta diferencia entre en algunas...
0: Desde luego, hoy estoy... Hoy me voy a ir diferente.
1: Cosa curiosa, Cosa curiosa.
2: Curioso, sí.
1: Aunque hoy en día, todos sabemos también, y si no lo sabéis yo os lo digo, que hay ropa, digamos, unisex.
0: Sí.
1: Pero unisex quiere decir que se ponen los botones como se abrochan habitualmente los hombres. Entonces ya no se pueden distinguir tanto si una blusa o una chaqueta o algo así es femenina o masculina.
2: Claro.
1: Pero el origen es este, que eran vestidas por doncellas, y entonces, bueno, para facilitar ese trabajo, se pusieron los botones al contrario de cómo se acordonaban los hombres.
0: Bueno.
2: Qué cosas aprendemos, ¿eh?
1: Sí,
0: Antonio,
1: yo la verdad es que...
0: Nos sorprendes, de verdad.
1: No, yo mismo me sorprendo, o sea, hasta me doy miedo. El caso
2: sí,
1: es que...
2: Sí, eso es habitual, sí.
1: El caso es que buscando, también he encontrado el origen de otra costumbre. Ya sabéis que la buena costumbre, a la hora de comer en una mesa, es no colocar los codos encima de la mesa.
0: Sí,
1: eso es lo que marca el protocolo.
0: En todo caso, los brazos.
1: Exactamente, el protocolo, digamos, lo que es el cúbito, el radio, pues se puede apoyar las muñecas y tal. Eso tiene un origen histórico que hemos encontrado y que nos remonta, pues, a la época donde las familias eran muy numerosas. Las mesas que se compartían en las cantinas o los bares de aquella época y tal eran numerosas, no eran tan individuales como ahora. Y entonces la gente no comía como comemos ahora con cubiertos, comía a veces con la mano. Entonces, claro, ¿quién comía más? El que se hacía lugar con los codos. Exactamente. Entonces, claro, la diferencia entre esas mesas, digamos así, multitudinarias, y las otras mesas donde las personas de un alto rango o nivel tenían su cubertería, sus platos y tal, y una cierta distancia entre un comensal y otra, pues entonces evitaban poner los codos porque era como una muestra de su nivel, digamos, social.
0: Entonces, que no tenían que pelear por la comida.
1: Exactamente. Entonces, pues no colocaban los codos, porque los codos eran un elemento que utilizaban la gente, digamos, o así, que bueno, de un estatus inferior, social, y entonces, pues bueno, se daban codos unos a otros de tal manera de llegar al plato y poder coger un trozo de comida, ¿no? Pues bueno,
0: son
1: cosas curiosas.
0: No lo sabía tampoco.
1: Hay otro detalle que tiene que ver con la mujer y en la población hindú, en la India, que es este punto característico que muchas hindúes
0: llevan. Oye, me lo he preguntado muchas veces, ¿qué significa?
1: Pues yo te lo voy a preguntar.
0: Gracias, Antonio.
1: Te lo voy a explicar. Fíjate tú qué bien has hecho en venir hoy. El punto dice que...
0: No tenía otra cosa que hacer y por eso he venido hoy.
1: El origen de ese punto era el color. El origen de ese punto era rojo.
0: Es rojo, ¿no? Sí,
1: es rojo, habitualmente. Sí, sí, ahora los encontramos de otros muchos colores, porque ya la moda también ha llegado a la India y también en ese sentido.
0: Qué escándalo público, ¿no?
1: Exactamente. Bueno, no, porque exactamente el color del punto, digamos, de origen era rojo, y era el que hacía el hombre cuando tomaba mujer, se hacía una pequeña incisión en un dedo pulgar y entonces marcaba a la mujer
0: en la frente
1: con la sangre. Ese punto, primero, quiere decir que es una mujer casada. Y segundo, era de color rojo porque se hacía tradicionalmente con la sangre.
0: Con la sangre.
1: Y todavía se sigue haciendo. Es cierto que hoy en día hay muchas jóvenes que utilizan este punto característico en la India, pero de diferentes colores. Forma parte un poquito de la moda ya.
2: Pero siempre son mujeres casadas.
1: No, no, y solteras también.
2: Ahora ya no.
1: Y solteras, porque el punto rojo, que hoy en día tengo entendido que ya no se hace con sangre, está únicamente, digamos, reservado a las mujeres casadas. O sea, la mujer casada es la única que puede llevar el punto rojo.
2: Las demás lo pueden llevar azul o verde o...
1: Sí, en función del vestimento que haga juego y esta cosa curiosa.
2: Vaya. La moda está en los puntos.
0: Tampoco lo sabía.
1: Sí.
0: 3-0, Antonio.
1: Hombre, se supone que todo lo que traigo normalmente no se conoce. Bueno, alguna cosa sí, pero no se conoce. A ver, voy a hablar un poco de la antigüedad, a ti que te gusta un poco la historia de Esparta, la antigua Grecia, la Grecia clásica. Estamos hablando de los siglos 8, del 8 al 3 antes de Cristo. Y era costumbre tener descendencia y en número. Tanto era así que cuando las parejas, los matrimonios, no tenían descendencia, se consideraba esa pareja como que era una pareja insolidaria y que era inadmisible. Además, era una falta muy grave no tener...
0: Y castigada,
1: no tener
0: y castigada
2: por
0: los dioses. ¿Qué culpa
2: tendrían, pobrecicos?
1: Es cierto, posiblemente algunas parejas por problemas físicos no podían tener hijos.
2: Claro.
1: Pero entonces lo que se hacía a veces o coger otra mujer o separarse de esa mujer, porque siempre se consideraba que el problema era de la mujer.
2: Ah, mira.
1: Todavía no se había aceptado que el problema era del hombre.
2: Vaya.
1: Pero ¿por qué se tenía tantos hijos? Porque recordar que Esparta era un pueblo guerrero y un pueblo que tenemos alguna filmografía que habla de Esparta y de Grecia.
2: El otro día estuve yo viendo Troya.
1: Pues es en sentido.
2: Se
1: entonces,
2: veía muy claro.
1: Era como una aportación
0: inversión
1: que hacían las familias hacia la sociedad, que era la mano, digamos, de defensa de la sociedad. Entonces, claro, aquel matrimonio que no tenía hijos era como que no quería la sociedad, que no era tal. Es cierto lo que dice Esther, claro, que hoy en día la cultura es otra, pero en aquella época era un desagravio y además era un sufrimiento para la mujer que no podía quedarse embarazada.
2: A mí lo que me parece muy fuerte es lo que hacían con los bebés, con los niños recién nacidos.
0: Comprobar si estaban...
2: ya sabéis que aquel niño que nacía, que no era perfecto...
1: Sí, bueno,
2: lo despeñaban.
1: Era
2: habitual. Cogían los niños que estaban o enfermos o los recién nacidos que no cumplían los requisitos, simplemente los mataban y ya está.
1: Pero eso la historia no se mantuvo durante mucho tiempo. Quiero decir que había reyes de Esparta que eran mucho más estrictos en la línea
2: otros,
1: que estamos
2: ya.
1: que otros, pero no todos así. Pero es cierto que eran
2: uno de esos,
1: que los niños eran destinados y educados desde el principio
2: guerra.
1: A la guerra. Entonces, pues claro, los matrimonios que no tenían hijos, pues no se sentían muy, muy, muy a gusto.
2: Vaya.
1: Bueno,
2: qué pena.
1: Así que, hablando de comida, de comida, como hemos dicho antes, de los codos, ahora vamos a hablar de las manos.
0: A ver.
1: De las manos. En la antigua Roma, los plebeyos comían con las manos empleando todos los dedos de la mano. O sea, lo que sea, aquellos famosos muslos de pollo, de lo que fuera, o la comida, cogían con los cinco dedos de la mano. Entonces dice que esto estamos hablando anterior a la otra, digamos, ¿sabías qué? Que hemos comentado de los codos, porque los codos era ya la Edad Media, una cosa así, más cercano a nosotros, siglo XVII y XVIII. Pero en la antigua Roma lo normal era comer con los dedos, porque todavía los cubiertos, sí, se conocía el cuchillo que se utilizaba para defensa también, pero la cuchara y el tenedor como ahora todavía no se conocía, porque eso nos viene de los reyes franceses. Así es que en aquella época, para diferenciar esa estatus social, dicen que la gente de la corte, que comía también con las manos, porque no había otro elemento, pero comían solamente con tres dedos.
2: Dedos. Se manchaban solo tres.
1: Exactamente. Y entonces guardaban dos limpios para otros quehaceres. Y esa era una de las diferencias que marcaban entre un plebeyo y un noble.
0: Cuestión de dos
1: corte.
0: Dedos, ¿no?
1: Exactamente.
0: Bueno.
1: Que era
0: curioso.
1: el dedo anular y el dedo meñique se guardaba limpio. Bueno, y ya prácticamente se me acaba el tiempo, ¿no? tenía aquí una retahíla de cuestiones curiosas sobre el estornudo, que bueno, que en otro momento,
0: pero
1: en otro programa...
0: volverás el próximo martes, ¿no?
1: Sí, sí, volveremos. El bueno, martes y cuando haga falta.
0: Cuando haga falta, muy bien.
1: Pero aquí traemos cosas muy curiosas que, bueno, el próximo día seguiremos hablando.
2: El próximo día más.
0: El próximo día más.
1: Pero bueno, recordad lo de los botones, lo de los codos.
0: Oye, ha sido interesante. Hemos aprendido muchas cosas hoy.
2: Sí,
1: yo
2: sí,
1: también. Bueno, pues nada, amigos. Nos vemos en el próximo programa.
0: Venga, hasta el próximo. Pronto.

dulzura de Dios. Cierto día, la profesora, queriendo saber si todos habían estudiado la lección solicitada,

0: preguntó a los niños, ¿quién sabría explicar quién es Dios? Uno de los niños levantó el brazo y dijo, Dios es nuestro Padre. Él hizo la tierra, el mar y todo lo que está en ella. Nos hizo como hijos de Él. La profesora dijo que estaba muy bien, pero queriendo buscar más respuestas, fue más lejos. ¿Cómo saben que Dios existe si nunca lo han visto? La sala quedó toda en silencio. Pedro, un niño muy tímido, alzó la mano y dijo, «Mi madre me dijo que Dios es como el azúcar en mi leche, que ella hace todas las mañanas. Yo no veo el azúcar que está dentro de la taza en medio de la leche, pero si ella me la saca, queda sin sabor. Dios existe y está siempre en medio de nosotros, solo que no lo vemos. Pero si Él sale de nuestra vida, queda sin sabor». La profesora sonrió y dijo, «Muy bien, Pedro. Yo les enseñé muchas cosas, pero tú me enseñaste algo más profundo que todo lo que yo ya sabía. Yo ahora sé que Dios es nuestro azúcar y que está todos los días endulzando nuestras vidas». Le dio un beso y salió sorprendida con la respuesta de aquel niño.
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0: Hola amigos, de nuevo con vosotros para hablarles de las plantas medicinales y para eso estamos tanto Miguel como yo.
1: Hola, ¿qué tal?
0: Muy bien. Hola, mira, pues nos juntamos otro día más para poder hablar y hoy vamos a hablar de la onagra.
1: ¿Eh? Sí, la onagra, que es un aceite que se saca
0: de una planta. Claro. De una planta, o sea que no nos...
1: De la semilla.
0: De la semilla, concretamente. Bueno, pues esta planta, son tantas las ventajas que una vez probada no se podrá vivir sin ella. Es buena para la artritis, la artrosis, el síndrome premenstrual, o sea que es por lo que más se conoce, y problemas de piel que pueden también aliviarse con este aceite, tanto interior como exterior. O sea, se puede tomar y también se puede echar por el exterior. Muchas de las mujeres un poco, o sea, maduritas, disfrutan con un cutis terso y flexible gracias al consumo regular de esta perla.
1: Sí, ¿eh? Bueno, de este aceite.
0: De este aceite. Bueno, la perla que lleva dentro el aceite,
1: sí,
0: por supuesto. Digo maduritas porque normalmente cuando nos hacemos mayores la piel ya no está tan tersa y entonces tomando este aceite, pues nuestra piel ya...
1: Sí, la verdad es que es, la onagra es... Si mucha gente lo conociera, es el elixir de la vida, de la juventud.
0: Sí,
1: la
0: sí, dice que nunca había sido tan valorada excesivamente hasta principios de la década de 1980. A partir de ahí, dice que los investigadores dirigieron sus miradas hasta esta semilla, que posee tantísimas cualidades. Este aceite es muy rico en ácidos poliinsaturados, que son los ácidos precursores para la omega 6, ¿no? Que es tan importante para nuestro cuerpo, ¿no?
1: Sí, sí, es que nuestro cuerpo necesita estos dos ácidos que estén, que los tomemos regularmente, combinados entre sí.
0: El omega 6.
1: El omega 6 y el omega 3.
0: Ya tuvimos un programa hablando también de la omega 3, ¿verdad?
1: Sí, otro día hablaremos concretamente de estos dos.
0: Las dos juntas. Pues este también es muy rico en omega 6, tan necesario para nuestro organismo.
1: Sí, es que sobre todo es vital para nuestras células, o sea, para nuestras membranas celulares.
0: Explica un poquitín eso.
1: Bueno, pues nuestras membranas celulares necesitan ácidos grasos, concretamente este, el ácido linoleico y el gamma linoleico, el omega 3 y el 6, que son los que realmente nutren, le dan tono, le dan vida y hacen que no se degeneren tan a prisa, o sea, que no nos hagamos tan viejos como...
0: Como cualquier aceite hace, o sea, nosotros como vamos envejeciendo, para que lo podamos entender mejor, vamos envejeciendo, se nos hace...
1: Para regenerar un poco las células.
0: Exacto, nos hacemos un poco rígidos y entonces nos hace falta, como las puertas cuando rechinean, ponernos el aceite. Y este aceite es ideal para eso, ¿no?
1: Sí.
0: Bueno, lo he entendido muy bien. Espero que ustedes también lo hayan entendido así, con la mejor intención, por supuesto.
1: Este aceite, la onagra, sirve para muchas cosas, como vamos a ver. Por ejemplo, para aliviar las eczemas. Los eczemas están directamente relacionadas con desequilibrios o exceso de producción de algunas prostaglandinas proinflamatorias. Por este motivo, el aceite de onagra puede ser de gran ayuda para aliviar estos síntomas. Gracias a su riqueza en ácido gamma-linolénico, los niveles de prostaglandinas proinflamatorias disminuyen. Y de este modo se puede mejorar notablemente los síntomas de muchos eczemas.
0: Bueno, a ver, por lo que me acabas de decir, simplemente cuando una persona tiene eczema, ¿qué es lo que ha de hacer? ¿Se lo tiene que tomar? ¿Se lo tiene que poner directamente el aceite ese?
1: No, eso se toma. Se puede utilizar también encima, pero sobre todo es porque al regenerar nuestras células, pues el eczema pues mejora también.
0: O sea, lo que hemos comentado antes,
1: claro.
0: O sea que
1: mejora todo.
0: Pero
1: todo,
0: claro, como el eczema también suele ser la mayoría de veces una parte seca de nuestro cuerpo,
1: sí.
0: Si se echa encima también ayuda, ¿no? O sea, sobre todo interior, pero si lo echamos por fuera también alivia,
1: Sí, sí.
0: Vale, pues eso.

0: Bien, también esta planta pues sirve para reumatismos y artritis, para mantenerlos a raya. Los síntomas de muchas enfermedades inflamatorias, como los reumatismos y la artritis, son ocasionados por las prostaglandinas proinflamatorias que produce el propio organismo. Estas enfermedades pueden mejorar muchas veces de forma espectacular, equilibrando los niveles de prostaglandinas, es decir, disminuyendo aquellas prostaglandinas que ejercen una acción inflamatoria y elevando el número de las que son antiinflamatorias. O sea, para que quede claro, o sea, nosotros en nuestro cuerpo se producen dos tipos de prostaglandinas, ¿no? Unas que son inflamatorias y otras que desinflaman, o sea, que mejoran nuestra salud. Entonces, tomando el aceite de onagra nos ayuda a producir aquellas que restan y combaten los problemas inflamatorios como la artritis, el reumatoide.
1: O sea, nosotros tenemos dos clases, unas que nos atacan y otras que nos defienden.
0: Otras que mejoran nuestro organismo.
1: Entonces, tomando la onagra, que hacen es ayudar a las que nos defienden.
0: Claro, hace que disminuyan las malas, por decirlo de alguna manera, y que aumenten las buenas.

0: el aceite de onagra es especial, el ácido
1: gadmalinolénico.
0: Eso es, gracias por ayudarme, porque seguro que no me sale. Que es muy sensible a la oxidación. Por este motivo es recomendable tomarlo combinado con la vitamina E, que también es para...
1: Sí, la vitamina E normalmente se le aplica junto al aceite de onagra porque es un antioxidante. Uh-huh. Hay que tener en cuenta que todos los aceites, las grasas, se oxidan muy fácilmente con el contacto con el oxígeno, el contacto con sustancias oxidantes. Y entonces la vitamina E la conocemos como una de las mejores vitaminas antioxidante, o sea, que evita la oxidación de las células y sobre todo de las grasas. Por eso mantiene, conserva las propiedades de este aceite y al mismo tiempo no deje que se rancie, que se... Y entonces las virtudes y las propiedades son mayores.
0: Bueno, pues me parece que hemos aprendido bastante de la onagra, ¿eh? Una semilla apenas conocida prácticamente, ¿eh? Y la de propiedades que nos aporta es a nuestra salud.
1: El aceite de onagra hay que tener en cuenta que es muy buena para, sobre todo para las mujeres, para tienen problemas menstruales, ¿eh? Es un... regula muy bien las hormonas femeninas, ¿eh?
0: Sí.
1: ¿Eh? Y sobre todo las masculinas también. Hay también, es muy buena también para la esclerosis múltiple, esta enfermedad del sistema nervioso, ¿eh? Es una de las mejores, de los mejores remedios para la esclerosis múltiple.
0: También es muy importante aquellas personas que ya no están en la edad, aquellas jóvenes, más que nada, que ya han pasado la edad de la adolescencia y suelen tener granitos, ¿eh?
1: Sí.
0: Entonces, a veces cuando son jóvenes decimos, eso es el crecimiento, la adolescencia, pero llevamos a una edad en que seguimos teniendo granitos, pero sin embargo no tenemos esa edad y ya no podemos achacarla. Normalmente suele venir porque es problema hormonal.
1: Claro.
0: ¿Eh? Entonces, como esta planta es muy buena para el sistema hormonal...
1: Y también es muy buena para el sistema nervioso. Es que,
0: para el sistema.
1: Es que tomando esta planta regula el sistema nervioso, las menstruaciones de la mujer, las hormonas, es que baja el colesterol, es buena para el sistema nervioso, es buena, es que...
0: Por eso he dicho al principio que cuando se prueba y se lleva una temporada con ella... Ya no más podemos vivir sin ella. Ajá. Es importantísima para nuestra salud, para nuestro cuerpo total, en todos los aspectos.
1: Para mantenerse joven.
0: Para mantenerse
1: joven. Para la piel, una piel sana y
0: tersa.
1: Y tersa, el aceite de onagra.
0: Bueno, pues amigas y amigos, que no solamente es para la mujer, los hombres también tienen que cuidarse. Amigas y amigos, ya sabemos, la onagra diariamente. Y aquí terminamos porque el tiempo siempre va detrás de nosotros, corriendo. Y tenemos que ir cortando porque hay otros programas que están esperando. Así es que, amigos, gracias por estar ahí. Gracias, Miguel, por estar aquí y ayudarme.
1: Gracias.
0: ¿Eh?
1: Gracias.
0: Sobre todo a pronunciar ciertas palabras que no las sé pronunciar. Me lío. Y de nuevo ya estaremos otro día con ustedes. No queríamos irnos sin comentarles que si tienen alguna pregunta que hacer, si quieren que hablemos sobre algún tema en especial, pues saben que nos podrán localizar llamando al teléfono 965 52 53 79 o escribiendo al correo electrónico radio7@ono.com. Allí estaremos. Muchas gracias y hasta otro día.

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Sí, hemos vuelto. Hemos vuelto porque queremos estar un ratito contigo tratando temas que realmente te pueden preocupar. Y más que preocupar, ocupar. Porque hoy vamos a hablar del efecto que puede producir o que produce el divorcio sobre los hijos. Y es que los hijos siempre llevan una parte amarga en todo el proceso de divorcio. Durante las últimas décadas han ido acumulándose los estudios psicológicos y sociológicos encaminados a identificar las heridas y cicatrices que el divorcio produce en los menores. Los resultados de esos estudios son los siguientes. Hay estudios que afirman que el divorcio deja huellas indelebles que los acompañarán a los niños durante toda su vida. Otros estudios que mantienen que el divorcio afecta seriamente a los menores durante una época limitada, generalmente durante 2 años a partir de la ruptura, para volver luego a la normalidad y continuar la vida de una manera natural. Ningún estudio sostiene, sin embargo, que el proceso de divorcio no afecte en nada al desarrollo normal de los hijos. A todos los niños, a todos los hijos, sin excepción, les afecta dolorosamente. Por supuesto, el efecto que produce el divorcio en los niños también depende en gran parte de las dificultades infantiles que ya están presentes antes de que llegue el divorcio de sus padres. Los niños que arrastran problemas sufren en extremo con el divorcio. En cambio, los niños que antes del divorcio no tenían ningún problema ni ninguna dificultad alcanzan antes la normalidad después del divorcio de sus padres. Vamos a ver los efectos adversos del divorcio en los hijos. He aquí algunos de los efectos que puede producir el divorcio en vuestros hijos. El primero es alteraciones emocionales. Puestas de manifiesto esas alteraciones mediante el llanto, la irritabilidad o la preocupación indefinida. Es decir, alteraciones emocionales. En segundo lugar, hay conductas indeseables tales como la agresividad hacia otros niños o hacia sus propios hermanos, o alejamiento social, aislamiento de los demás niños o de personas adultas, es decir, conductas indeseables. En tercer lugar, son síntomas depresivos, falta de apetito o alteraciones en el sueño, especialmente despertar sobresaltado a medianoche, etcétera, etcétera. Son síntomas depresivos que el niño puede estar expresando a causa de un divorcio de sus padres. En cuarto lugar, puede haber un síntoma de problemas escolares, un fuerte descenso en el rendimiento académico o problemas de conducta en el colegio pueden ser un detonante o un síntoma de que el niño está sufriendo justamente la separación de sus padres. También podemos decir que otro efecto se produce a largo plazo. Los hijos de familias de divorciados tienden a experimentar más problemas de relación en el noviazgo futuro y en el matrimonio futuro de esos mismos hijos. Es decir, los hijos de una pareja divorciada posiblemente tendrán más problemas en el futuro.

duró con su noviazgo y su matrimonio. Los niños deben contar con el apoyo suficiente para hacer frente a estos momentos difíciles. Los padres, habitualmente la principal fuente de alivio emocional de sus propios hijos, están en ese momento justamente afectados de lleno por el propio divorcio. Por lo tanto, los mismos padres no están capacitados para proporcionar ese alivio emocional a sus hijos. Por lo tanto, deberán otras personas dar ese apoyo emocional. Pueden ser los abuelos, los maestros, alguien cercano al niño. Durante esta etapa transitoria, el papel de los maestros y abuelos también pueden ser realmente de un valor incalculable. Cuantas más disputas haya entre los padres, más problemas psicológicos aparecerán más tarde o más pronto en los hijos. El riesgo se acentúa especialmente cuando los niños presencian las peleas o son ellos los objetos de la riña, por ejemplo, en relación con los derechos de visita o el pago de los gastos por los hijos, etcétera, etcétera. Si no se evitan estos altercados, por mucho que queramos separarlos de la experiencia infantil y juvenil, harán que los hijos se sientan involucrados plenamente en el conflicto de sus padres. A veces aparecerá algún asunto escabroso que debatir. En estos casos, la solución debe considerarse en privado y fuera del alcance de los niños. Es siempre mejor utilizar un lugar público, como un parque, una cafetería, etcétera, etcétera, para poder dialogar la pareja, pero siempre lejos de la presencia de los propios hijos. Pero ¿cómo podemos ayudar a nuestros niños y a nuestros adolescentes a sobrellevar el divorcio de sus padres? Mirad, en muchos países del mundo el divorcio está cada vez más en alza, cada vez se producen más divorcios, y esto significa que cada vez hay más menores afectados por ese acontecimiento. Para muchos el divorcio los coloca en una situación peor que antes. Para otros, víctimas de la violencia o del abuso, el divorcio es un alivio. Pero en todo caso, llegar a la normalidad será un proceso largo y a veces un poco escabroso, dejando en ocasiones marcas que pueden durar, pues posiblemente toda la vida. Son los padres quienes deben hacer esfuerzos para ayudar a sus hijos a pasar por ese trago con el menor riesgo posible. Su acción va encaminada en dos direcciones. Primero, hacia sus hijos, ofreciéndoles explicaciones válidas y mensajes de afecto. Y en segundo lugar, hacia el propio excónyuge, relacionándose con él o con ella de manera que los hijos pues queden libres de efectos adversos derivados de posibles disputas. Es decir, nuestra preocupación, si se produce el divorcio, tenemos que tener la tener esa preocupación hacia nuestros hijos, proteger a nuestros hijos y también que nuestra relación con nuestra expareja sea lo más suave posible, lo menos violenta posible, para que los hijos no sufran las consecuencias. ¿Cómo podemos explicar a nuestros hijos el divorcio? Pues cuando el divorcio llega, la verdad es que no es fácil coger a los niños y explicarles algo que los papás están haciendo en ese momento y que los niños no siempre van a entender. Por lo tanto, tendremos que tener en cuenta la edad del niño o de la niña. No podemos dar las mismas explicaciones a un niño de 2 años que a un adolescente de 14, o una niña ya de 8 años como otra niña de 12 años. Por lo tanto, tendremos que tener en cuenta las edades. Por ejemplo, a los menores de 2 años no entienden ni necesitan entender lo que significa el divorcio. Pero sí se ven afectados por los cambios de sus propias rutinas. Por eso, la mejor manera de tratar a los más pequeños es conservar meticulosamente las rutinas. Esas rutinas que tiene el niño. Por ejemplo, sus horas de sueño, su alimentación,
sus horas de juego, etcétera, etcétera, su baño. Y bueno, todas esas rutinas que los niños, si están atendidos en esas necesidades, pues no percibirán tantos cambios en sus padres. Estamos hablando de niños menores de 2 años. ¿Qué pasa con los niños de 3 a 6 años? Ya cuando son un poquito más mayores, que en esas edades les llamamos preescolares, pues resulta que esos niños ya tienen cierta capacidad para saber lo que significa la ausencia o la presencia de uno de los padres. Por ello, es inútil y hasta pernicioso simular y actuar como si nada hubiera ocurrido. Ciertas preguntas e inquietudes han de contestarse con brevedad y sinceridad para el bien de los niños. Por ejemplo, los niños tienen el derecho de saber con quién me voy a quedar, dónde estarán mis juguetes, todavía me quiere papá o mamá, todavía me quiere la abuelita. Es decir, el niño necesita una seguridad de que su papá y su mamá, especialmente, que son los que se están separando, le van a aportar ese cariño y ese afecto que el niño necesita. ¿Me van a dejar solo? Bueno, el niño necesita saber que no se va a quedar solo, que va a seguir estando protegido. Pero los niños ya de 6 a 12 años, es decir, los niños en etapa ya escolar, necesitan respuestas más elaboradas, pero sin entrar en muchos detalles. Quieren saber lo relacionado con su rutina, también las horas, los días que pueden estar con su padre o con su madre, si van a volver sus padres a unirse en el futuro. Un aspecto sumamente importante es el riesgo de sentirse culpables o responsables del divorcio. Muchos niños creen que ellos son la causa de la separación de los padres, y cuando eso ocurre, pues se sienten mal. Necesitan oír claramente por boca de ambos padres, es decir, del padre y de la madre, que este asunto viene de problemas entre papá y mamá y que ellos no tienen ninguna culpa de lo ocurrido. También ha de explicárseles cómo contestar a los compañeros y amigos que les preguntarán a partir de ahora, ya que lo que piensen los demás empieza a ser muy importante para los niños de esa edad. Y finalmente, para los adolescentes, vamos a hablar de cómo ayudar a los hijos adolescentes entre 13 y 18 años más o menos, cuando el divorcio se produce en los padres. La verdad es que los chicos y las chicas en edad adolescente pueden verse considerablemente afectados por el divorcio de sus padres. Algunos pueden hasta adoptar por el suicidio o por conductas antisociales. El adolescente tiende a mostrar mucho enfado hacia sus padres y hacia sí mismos. Es necesario aceptar esto y tener paciencia con ellos. Algunos experimentan algún sentimiento de culpabilidad. Por su nivel avanzado de comprensión, merecen saber la causa por la que los padres se han divorciado o se están divorciando, pero sin entrar en demasiados detalles. Bueno, y finalmente, a todos los niveles tenemos que decir que es importante ser ético, no engañar, tratar de que los hijos se sientan aceptados y amados por las dos partes. Es común que un cónyuge dolido utilice a los hijos como paño de lágrimas o como arma arrojadiza para criticar y herir al otro cónyuge. Eso es nefasto. Eso no es lo que conviene al niño ni al adolescente, porque el niño lo que necesita es tener seguridad. Justamente en momentos de conflicto y de inseguridad en los padres necesita tener seguridad. Y si el niño está recibiendo mensajes de parte de una parte o de la otra o de las dos en contra del otro papá, el niño realmente se desequilibra y no sabe ya a dónde acudir. Por lo tanto, si estáis viviendo algún proceso de divorcio y tenéis hijos, por favor, os lo pido no por vosotros mismos ya, sino por vuestros hijos, que a vuestro hijo no le falte el cariño, que a vuestro hijo no le falte la atención, tanto física como psicológica, que necesita, y afectiva. Y vosotros, si tenéis que resolver algún conflicto, hacerlo siempre fuera de la presencia de vuestros hijos.
eso ha sido todo por hoy. Nos despedimos hasta el próximo día y deseamos que, si estáis viviendo algún momento de dificultad, que pase pronto y que seáis felices. Ha estado con vosotros, como siempre, José Luis Lasso.

si comprendemos hasta qué punto la buena noticia es buena. Es con inmenso placer que presentamos estos deliciosos bocados cotidianos de buenas noticias. Pueda producir a todos vosotros tanto placer oírlas como a nosotros reunirlas y llevarlas a vuestros oídos. Un llamamiento al arrepentimiento es una buena noticia. Leemos en el libro del profeta Isaías, en el capítulo 12 y versículo 2. «He aquí, Dios es mi salvación. Confiaré y no temeré, porque mi fortaleza y mi canción es Jah Jehová, quien ha venido a ser mi salvación». El Espíritu de Dios nos ha llevado a mirar las obras de la mente carnal, lo que harán por el hombre y cómo le decepcionarán en todo punto. En el libro de Apocalipsis, en el capítulo 3 y versículo 19, Jesús nos dice: «Por lo tanto, sé celoso y arrepiéntete». ¿Qué significa ese «por lo tanto»? Yo conozco tus obras, que ni eres ni frío ni caliente. Ojalá fueses frío o caliente. Así, por cuanto eres tibio y no frío ni caliente, voy a vomitarte de mi boca. Porque dices: «Soy rico y me he enriquecido, y de ninguna cosa tengo necesidad». Y no sabes que tú eres un desventurado, miserable, pobre, ciego y desnudo. Te aconsejo que de mí compres oro refinado por el fuego para que seas rico, y vestiduras blancas para que te cubras, y no quedes al descubierto la vergüenza de tu desnudez, y unge tus ojos con colirio para que veas. Por tanto, sé celoso y arrepiéntete. Libro de Apocalipsis, capítulo 3, versículos 15 al 19. ¿Qué engloba ese «por tanto»? Se extiende a todo. La primera cosa que Jesús dice: «Yo conozco tus obras». Y después: «Y por lo tanto, sé celoso y arrepiéntete». ¿Estás listo para arrepentirte de todas tus obras en este momento? ¿Cuánto bien traerán esas obras? ¿Son perfectas? ¿Son justas? El apóstol Pablo, en su carta a los Romanos, en el capítulo 14 y versículo 23, nos dice: «Todo aquello que no proviene de la fe es pecado». ¿Has hecho algunas obras que no han sido producidas por la fe? ¿El yo las ha realizado tomando el lugar de la fe? No olvides que el vestido que debemos comprar es tejido en el telar del cielo, en el cual no hay ni un solo hilo de invención humana. Si nos hemos apegado a un solo hilo de invención humana en esta vida y hemos profesado estar viviendo en Cristo, hemos estropeado el vestido. Dice el libro del profeta Isaías, en el capítulo 54 y versículos 14 y 17: «En justicia serás consolidada. Estarás lejos de la opresión, porque no temerás, y del terror, porque no se acercará a ti. Esta es la herencia de los siervos de Jehová, y la recompensa que obtendrán de mí, dice Jehová».

Desde que vivo en Francia, una de las cosas a las que me tengo que habituar es a la laicidad, la forma que tiene el gobierno local de tratar el tema de la religión. Y básicamente es que la fe es algo privado, si tiene que vivir en privado, y punto. Sin embargo, ¿es que mi fe puede realmente quedarse en privado o afecta a los demás? Y hoy, leyendo la Biblia, me he tropezado con Marcos 2, un texto que hemos leído muchas veces, donde un paralítico y sus cuatro amigos lo llevan para que Jesús lo sane. Es curioso, no sé quién convenció a quién, si los cuatro amigos que tenían fe en Jesús convencieron al paralítico o al revés, fue el paralítico que dijo a sus amigos, por favor, llevadme. El caso es que fue Jesús cuando dijo que vio la fe de ellos, después de haberlo bajado por el techo y tal, ese ellos son los cinco, tanto el paralítico como sus amigos, lo sanó. No sé hasta qué punto, pero mi fe afecta a los demás, mi creencia afecta a los demás. Intenta que tu fe hoy sea de ayuda para alguien.

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Nuestra reflexión de esta mañana lleva por título Estalactitas y Estalagmitas y está basada en el Evangelio de San Juan, capítulo 8 y versículo 23, que dice así: Y les dijo, «Vosotros sois de abajo, yo soy de arriba. Vosotros sois de este mundo, yo no soy de este mundo». Si has estado alguna vez en una caverna más o menos grande, o has visto fotografías de algunas de las hermosas cavernas que la gente visita, recordarás haber visto columnas y pilares de mineral que cuelgan del techo de la caverna o que se elevan desde el piso. Estos depósitos de minerales pueden aparecer de todo tamaño y forma, y según sean los minerales que contengan, pueden tener diferentes colores. Esencialmente, las formaciones minerales de una cueva pueden agruparse en dos: las estalactitas y las estalagmitas. Las estalactitas son depósitos de carbonato de calcio que cuelgan del techo como grandes agujas. Se forman con la lenta y repetida gotera de agua que contiene mucha cantidad de mineral. Como la gotera se detiene por largo rato, es decir, queda colgando, algunos de los minerales del agua se quedan prendidos del techo, lo que forma un pequeño bulto. El agua cae, pero como otra gota de agua se forma, que a su vez descarga parte de su mineral, el bulto va creciendo hacia abajo, convirtiendo así, de esta manera, algo finito en agujas colgantes, o sea, en estalactitas. Las estalagmitas son depósitos de carbonato de calcio que crecen desde el piso de la caverna hacia arriba, como resultado del agua que gotea desde el techo. Como en las estalactitas, parte de los minerales contenidos en el agua quedan depositados en el suelo. Se forma así una pequeña columna que va creciendo a medida que se van acumulando más minerales hasta formar la estalagmita. Es evidente que las estalagmitas no pueden formarse solas, dependen del agua que cae desde arriba. Cuando las estalactitas y las estalagmitas, que están frente a frente, crecen mucho, unas hacia abajo y las otras hacia arriba, se unen y forman columnas. Entonces el agua que cae baña estas columnas, las que van aumentando en grosor. Sabéis, amigos, nosotros somos como las estalagmitas y Jesús es como la estalactita. Él nos da el agua de vida y viene hacia nosotros para encontrarse con nosotros, para que formemos así una unidad con Él. Hasta mañana, amigos. Esto ha sido Vislumbres del Amor de Dios. 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

0: Hola amigos, bienvenidos de nuevo a este programa que con tanto cariño hacemos para todos ustedes y para nosotros, ¿verdad que sí, Miguel?
1: Pues sí, porque al mismo tiempo que aconsejamos,
0: nos aconsejamos
1: pues,
0: a nosotros mismos
1: aprendemos
0: también.
1: Nosotros también, ¿eh?
0: Por supuesto. Bueno, hoy vamos a hablar de algo que la mayoría de gente sin las hierbas, sin esto, las hierbas no suelen tomárselas. ¿Sabes de qué es? La miel.
1: La miel.
0: La miel, ¿eh? La miel, aunque a veces la usamos simplemente para endulzar, es una energía curativa. Ella aporta también muchas propiedades para nuestros problemas que solemos tener, ¿eh? Aparte de ser, sí, pues, muy, muy agradable al paladar.
1: Sí, hay que tener en cuenta que la miel tiene muchas propiedades porque las abejas lo sacan de las flores de las plantas.
0: Es que viene de la misma flor, es, diríamos que es la flor innata de la
1: Entonces,
0: hierba.
1: Por eso,
0: ¿verdad?
1: Las plantas tienen las propiedades que tienen.
0: ¿Mm? O sea que esto sería la flor innata de la hierba, ¿verdad? Bueno, pues vamos a hablar un poquitín de ella. Miguel, ¿qué nos dirías de la miel?
1: Bien, pues desde el punto de vista alimenticio, la miel es un producto más natural y nutritivo que el azúcar refinado, ya que aunque su composición es bastante similar, por su elevado contenido en azúcares simples, la miel contiene otros 180 componentes que no aporta el azúcar, entre los que se incluyen casi todos los minerales y oligoelementos, diversos ácidos orgánicos y aminoácidos, y también menos calorías debido a su 20% de agua. 100 gramos de miel aportan 325 calorías frente a las 400 que suponen 100 gramos de azúcar. Por eso, una cucharada sopera de miel, que equivale a 10 gramos, no aporta más de 30 calorías. Al tratarse de un producto predigerido que elaboran las abejas a partir del néctar y el polen de las flores, la miel se absorbe rápidamente, pasa al torrente sanguíneo, que a su vez lo distribuye a las células, proporcionando energía instantánea a los músculos y al cerebro. Eso explica su poder remineralizante y reconstituyente y su recomendación en casos de sobreesfuerzo físico y mental.

0: El valor terapéutico
1: de la
0: miel se basa en las enzimas, el polen y las lisocimas que contiene, que le confieren propiedades antisépticas, bactericidas, cicatrizantes, tónicas y descongestionantes. Los lisocimas y enzimas son sustancias segregadas por las abejas que facilitan la digestibilidad de los azúcares y producen reacciones químicas que inhiben el desarrollo de numerosas bacterias. Las características de la miel varían en función de la flor y la zona en la que la abeja liba el néctar. Cada variedad tiene diversas aplicaciones. Un hecho que se atribuye al polen de las flores, que confiere a la miel propiedades específicas de la planta, árbol o arbusto del que ha sido recolectado.
1: Te estoy escuchando y estoy prácticamente sin habla. Una cucharadita de miel, cuántas cosas aporta, ¿eh? Qué buena es. Y a veces, ay, no, que engordo. Y hemos bien visto que no, que tiene muchísimas menos calorías, ¿verdad?
0: Menos calorías que el azúcar. Y alimenta y nos
1: nutre. Y alimenta, nutre, es digestiva. Es una maravilla la miel, de veras.
0: Tomar una cucharada por la mañana en ayunas, esto nos va a ayudar
1: a tener mucha energía, ¿no?
0: Afrontar el día con más energía.
1: Sí, me estoy acordando que hay mucha gente que dice que si se levanta y no se toma una taza de café, pues no es persona. Se levanta una taza de hierba con una buena cucharada de miel y, bueno, sale como un cohete.
0: Sí.
1: Bueno, pues hay más propiedades, ¿verdad? Muchas más. Aquí no podemos tocarlas todas, pero ¿queda alguna más que puedas decir?
0: Bueno, la experiencia popular demuestra que la miel es un remedio eficaz para tratar y aliviar los síntomas de muchas afecciones del sistema respiratorio, digestivo y nervioso también. Además, al proporcionar energía de forma inmediata, actúa como reconstituyente en estados de convalecencia y es un excelente tónico muscular.
1: Pues ya lo sabemos, ¿eh? O sea, en vez de café, una buena taza de hierbas con un buen a cuchara de miel. Y adelante.
0: Y si es de romer, mejor.
1: Que es de la tierra, romero es de la tierra, ¿eh? Bueno, hay personas que ven a la miel cristalizada y le huyen, no le gusta. Pues está demostrado que la cristalización de la miel es motivo de que es auténtica y que no está, pues, tratada ni le han quitado las propiedades, porque normalmente cuando se cristaliza es porque tiene muchos azúcares que ya hemos visto anteriormente no engordan como el azúcar tradicional.
0: Sí, azúcares naturales.
1: Y eso es lo que hace que la miel se haga dura. Hay mieles como la del diente de león, sacada del diente de león, que tiene mucho azúcar y cristaliza enseguida. Y hay otras como la de acacia, que a lo mejor se pasan 2 años o 3 años y va cristalizando poco a poco. Y esta está muy indicada, especialmente la de acacia. Las otras, pues por tener sus azúcares, no son muy aconsejables, pero esta de acacia está aconsejada más bien para los diabéticos, pero siempre consultando con el médico. El cristalizar, como hemos dicho anteriormente, pues aporta más nutrientes. Hay personas que llegan a casa y, como está cristalizada, pues la ponen al baño María. Eso también es un error. Ahí pierde también las propiedades. No hay que ponerla. Simplemente yo aconsejo, pues, que calienten el agua y una vez que haya calentado el agua y se haya apartado el agua del fuego, entonces, si acaso, meter el tarro de la miel y se va con ese pequeño calor, poquito a poco y con paciencia, se va deshaciendo. Pero nunca ni al baño María, ni calentarla en el microondas, ni nada de eso.

0: Bueno, para que la miel conserve sus propiedades, también conviene guardarla en un lugar seco y fresco. Si cristaliza, pues como hemos dicho, es porque es buena. Porque tanto los rayos del sol, que da la calor, luz directa o la humedad, pues pierde sus propiedades, ¿eh?
1: Bien, pues para que quede un poco claros acerca de la miel, diremos que hablar de las mieles, de las distintas clases de mieles, nos llevaría mucho tiempo. Pero aquí normalmente las que se conocen son las de mil flores, la de romero y la de azahar. Diremos que la de azahar es conveniente para aquellas personas nerviosas, ¿eh? Uh-huh. Porque es relajante. La de romero, pues para estimular, ¿eh? Activa la circulación, activa las funciones cerebrales.
0: El resfriado.
1: El resfriado, aumenta las defensas.
0: Como el eucalipto también.
1: El eucalipto también. Y la de mil flores, pues es una miel pues mezclada con muchas flores, que también pues es buena porque
0: lleva de todo
1: Lleva todo un poquito y tiene muchas propiedades también. O sea que las tres son buenas. Después tenemos la de encina, que es más difícil de conseguir, pero la encina se destaca porque es muy rica en hierro, ¿eh? Para aquellas personas como que tienen anemia y tal, pues la de encina también aporta.
0: También está
1: más.
0: La de pino,
1: sí.
0: La de brezo, la de algarroba, la de acacia.
1: Pero las más normales son la mil flores, la romero y la de azahar, que son las que se.
0: Las que normalmente utilizamos más por aquí. Bueno, pues nada, muchas gracias por habernos escuchado. Muchas gracias, Miguel, por haber puesto lo que tú entiendes. Me doy yo también las gracias por haber puesto también lo que yo entiendo. Y gracias de nuevo a todos vosotros por estar ahí. Y bueno, amigos, ya hemos terminado el programa e insistimos que si queréis algo de nosotros que podamos aportar, pues nos llamáis al teléfono 965 52 53 79 o al correo electrónico info@radio7.org y les atenderemos con mucho gusto. Gracias de nuevo por estar ahí y hasta la próxima. Adiós, Miguel.
1: Hasta luego.

0: A esta hora, qué bien te sienta. 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

David hizo todos los preparativos para que su hijo Salomón construyera el templo. 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
2: Si alguno dice, yo amo a Dios y aborrece a su hermano, es mentiroso. Porque el que no ama a su hermano, a quien ha visto, ¿cómo puede amar a Dios a quien no ha visto?

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amigos, ¿qué tal? De nuevo estamos ante vosotros para seguir descubriendo nuestro cuerpo. Hoy vamos a hablar de la piel. En principio, debes saber que soy el más grande de todos tus órganos y desarrollo todos los días y en todo momento varias funciones. La primera es protectora. Soy una barrera elástica y resistente, prácticamente impermeable al agua y mala conductora del calor. Por eso, también te protejo de las variaciones térmicas. Tengo, por así decirlo, tres capas que se superponen. La epidermis es la de la protección. Es la parte exterior, la que ves si te miras ahora la mano. Tú no te puedes darte cuenta, pero esa película exterior tiene cinco capas de células, como si fueran cinco pisos. Cuando se forman, las de abajo van empujando a las que tienen encima. Cuando llegan arriba, ya son células muertas. Basta un roce para que esa célula muerta se caiga y otra ocupe su lugar. La renovación de mis células es constante. En un individuo normal, este proceso, desde que la célula nace en el bajo hasta que llega a la quinta capa, tarda entre 25 y 30 días. La dermis proporciona el apoyo. Está basada en el tejido conjuntivo. Es la capa de sostén formada por un auténtico entramado. En la dermis tienes las terminaciones nerviosas y los corpúsculos sensitivos al frío, al calor, al dolor. Y la dermis tiene un doble papel. Es la que me nutre a mí, gracias a los vasos sanguíneos y a la que da sensibilidad, especialmente en algunas zonas. También en la dermis están las glándulas sudoríparas y sebáceas. En la hipodermis está la despensa, la zona más profunda, que es donde se forma el panículo adiposo, es decir, la reserva superficial de grasa, el Michelin. Es ahí donde reside la elasticidad. Cuando esta falla, aparecen los pliegues y las arrugas. El tacto es algo que me corresponde de forma directa. Si tú hablas de vista, acudes al ojo, y si hablas de olfato, a la nariz. Pero no puedes acudir a ningún sitio concreto para hablar del tacto, porque toda yo soy tacto, más desarrollado en unas zonas que en otras, por ejemplo, en las manos y en la cara. Pero tienes tacto por todo el cuerpo. Toca con una revista tu pierna. Enseguida lo adviertes. Es el menos localizado de todos los sentidos, aunque si quieres tener un tacto fino, debes ir a los dedos. Esas sensaciones las recibo gracias a los corpúsculos que anidan en las dermis. Los tengo de muy distinto tipo, según se trate de recibir calor, frío, presión o detalles de lo que toco. Son receptores que, junto a las fibras nerviosas, lleva la sensación al cerebro para que tú adviertas lo que yo he tocado, pero que funcionan de una forma complejísima. Esos corpúsculos, como reconocimiento a los que me estudiaron, se llaman de Pacini, de Ruffini, de Krause y de Meissner. Otra de mis funciones básicas es la de regular la temperatura corporal. Constantemente y a través de mí vas perdiendo calor. Pero si te pones en un lugar frío, reacciono de manera inmediata, para no perder mucho. Los vasos sanguíneos que están en la superficie se contraen. Los poros se cierran y retraen el folículo piloso. Es la llamada piel de gallina. Si hace calor, la sangre de los vasos externos circula más deprisa para que pueda refrigerarse. Y al mismo tiempo, trabajan las glándulas del sudor para mojar la superficie. Así, al evaporarse, refresca. Desde niño sabes que los seres vivos tienen cada uno su temperatura. Hay animales de sangre caliente, sin que influya para nada la temperatura exterior, y de sangre fría, es decir, que su temperatura
depende de la que hay en el ambiente que lo rodea. Existen, por el contrario, otros animales llamados ormeotermos, que tienen siempre la misma temperatura, independientemente de la que haya en el exterior. Es el caso de los mamíferos y, por tanto, el tuyo. Gracias a un mecanismo regulador de esta temperatura, puedes estar en la nieve o adaptarte a la selva tropical, y siempre con la misma temperatura, aunque con ligerísimas variaciones, alrededor de los 37 grados centígrados. Todo parte de un mecanismo, como el que se pone en marcha en una casa cuando se enciende una chimenea o una estufa. Al principio se va caldeando el ambiente, pero puede llegar el momento en que haga demasiado calor. Es entonces cuando alguien detecta ese calor excesivo y abre una ventana para refrescar un poco. Es necesario que alguien o algo regule el calor que se produce y el calor que se pierde. Exactamente todo eso es lo que tiene tu organismo, y en buena parte gracias a mí. Tú produces calor, pierdes calor y dispones del más perfecto termostato. Puedes producir calor de muchos modos. Por ejemplo, con la alimentación. Por eso en los países fríos se come más que en los cálidos, o por lo menos con más calorías. ¿Qué ocurre si hace mucho calor? Que sacas los tubos de tu calefacción particular para que se enfríen. Sacas los vasos sanguíneos hacia la superficie, hacia mí. Por eso te pones un poco rojo y se dilatan los vasos superficiales. ¿Y si hace mucho frío? Pues además de encogerte para conservar el calor, tienes la posibilidad muscular de producir más por frotación o titiritando. Necesitas perder calor porque si no lo haces, por ejemplo, un día que comas grasas y azúcares, tu temperatura podría subir a 50 grados. Y aquí es donde yo adquiero una importancia vital. Porque a través de mí estás perdiendo calor de forma continua mediante un mecanismo de evaporación. Es una respiración insensible. Pierdes al día alrededor de 800 centímetros cúbicos de agua. Además, si hace demasiado calor exterior, el organismo pone en marcha otro sistema. Deja escapar a través de mí un poco de agua que al llegar a la superficie se evapora, refrigerando todo el cuerpo. También pierdes calor por irradiación y por la respiración, aunque no se haga evidente salvo en ambientes muy fríos. Tus termostatos están repartidos por todo el organismo y su misión es la de vigilar que haya siempre la temperatura idónea y exacta. Por ejemplo, la cabeza tiene una temperatura que ronda los 34 grados y los pies están más a gusto a 28 grados. Eso explica en parte por qué unas zonas se sudan más una vez que el sensor de la orden del cerebro de que hace calor o frío, el cerebro envía a su ordenanza particular una sustancia llamada acetilcolina. Esta llega hasta la glándula sudorípara, la exprime y el sudor sale. Tengo también una secreción ácida que retrasa y dificulta el desarrollo de las bacterias, y una serie de elementos que al ser bañados por el sol se transforman en un tipo de vitamina con propiedades antirraquíticas. Por eso es importante que los niños tomen el sol. Pero déjame decirte algo sobre el sol, porque últimamente se multiplican más mis cánceres precisamente por él. Tomar el sol en exceso es perjudicial.

porque lo que hacéis es atiborraros de él y no sois conscientes de que yo me oscurezco. Tú te pones moreno como mecanismo de defensa y llegas al absurdo de convertir esa defensa en un fin. El sol emite un conjunto de radiaciones muy complejas. Los rayos infrarrojos son los responsables directos del calor. Están también las radiaciones visibles, que son los responsables de la luz, y los rayos ultravioleta, que los hay de tres tipos: largos, capaces de atravesar la epidermis y llegar hasta lo más profundo de mí. Son los responsables del bronceado, medios que provocan distintas acciones químicas y biológicas. Son los que tienen la culpa de los eritemas, las reacciones inflamatorias, el enrojecimiento, la degradación celular, etc. Y cortos que no llegan a la Tierra porque los filtra la capa de ozono atmosférico. Tomar el sol con moderación activa las defensas contra las infecciones. Pero no todo el sol es malo. Yo recibo de manera muy directa alguno de sus beneficios. Ese calorcillo activa la circulación sanguínea, acrecienta el metabolismo, el volumen respiratorio, el potencial defensivo contra infecciones, la tasa de calcio, etc. Y por si fuera poco, los rayos ultravioleta favorecen la acción de ciertas hormonas de la vitamina D. Si tomas el sol en exceso o sin protección, puedes aparecer eritemar, de este a la quemadura, y a mi envejecimiento prematuro no hay más que un paso. En casos graves se puede llegar al cáncer. La piel se protege de las rozaduras duplicando o triplicando su grosor. Si tomas el sol en exceso, es como si me asustaran los rayos ultravioleta. Entonces, una serie de enzimas forman la melanina, que como un escudo me protegen absorbiendo el 90% de su energía y me oscurece. Te he contado muchas cosas y me quedan muchas más en el tintero. Por ejemplo, esa protección que te organizo cuando te rozas en exceso, para que no te dañes, duplico y triplico mi grosor. Tú lo llamas callosidad. En definitiva, cuando tu hijo te pregunte que qué hago en tu organismo, debes decirle que te protejo como una armadura, que te lubrifico y equilibro los líquidos de tu cuerpo, que a través de mí, con el sudor, te limpias en buena parte, que tu temperatura se equilibra también gracias a mí y que produzco una película superficial que es un magnífico germicida.

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1: Hoy quiero empezar con una frase realmente que me impacta muchísimo. Es de una autora que aprecio muchísimo, que se llama Elena de Guay. Y ella, que ha escrito mucho sobre familia, sobre educación, educación de los hijos, salud familiar, tiene una frase que realmente cada vez que la leo, que la medito en ella, me causa más impacto. Ella dice que el hogar debe ser un pequeño cielo aquí en la tierra, un lugar donde los afectos son cultivados, en lugar de ser estudiosamente reprimidos. Es una frase que cada vez me dice más a mí. En ella dice que realmente en un hogar donde los afectos se cultivan, se expresan, donde se expresa el cariño, ese es un hogar que se puede considerar un pequeño cielo aquí en la tierra. Por el contrario, hay muchos hogares que en lugar de expresarse el cariño y los afectos, convierten su hogar no en,

Finalmente, ese hogar no es un cielo, sino un infierno. Recuerdo una pareja que atendí hace un tiempo, donde, bueno, estaban tensos, echaban la culpa al niño, que estaba muy nervioso, que estaba muy agresivo con su hermana. Pero después de trabajar con ellos un poquito, me di cuenta que el problema no estaba tanto en el niño, sino en la propia pareja. Y sin más dilación les pregunté directamente: ¿tenéis algún problema entre vosotros? A lo que se pusieron rojos como un tomate, porque no era para eso que me venían a consultar, pero yo detecté que había un problema de fondo que me estaban ocultando. Después de que su sofocón bajó, pues me confesaron de que sí, que tenían un grave problema. Llevaban más de un mes sin hablarse. Y yo les decía: ¿pero y cómo podéis soportar esa tensión? Dice: yo no puedo soportarlo más, me decía ella. Él me decía lo mismo, pero con otras palabras. Los dos trabajaban fuera de casa, tenían dos niños pequeños, pero cuando estaban llegando a casa, ella me decía: yo no tengo ganas de llegar a casa, si pudiera alargaría el trabajo u otras actividades fuera de casa para no llegar a casa y encontrarme con esa agresividad pasiva, porque no se hablaban, no se agredían, pero no se hablaban. Por lo tanto, creaban un ambiente tenso donde ni ellos podían vivir y, por supuesto, tampoco los niños.

0: Sin embargo, tengo testimonios, afortunadamente, de otras parejas, de otras personas, que dicen con una sonrisa en la boca: da gusto llegar a casa cuando estás tú. Y es así. Unos desean volver a casa, otros no desean ir a casa. ¿Por qué? ¿De qué depende? Pues justamente depende del ambiente que hayamos generado dentro de la familia. Si es un ambiente cálido, un ambiente de respeto, un ambiente de humor incluso, un ambiente cariñoso, todo el mundo, después de un trabajo quizá duro, de un trabajo donde a lo mejor hemos tenido que pelear con el jefe, con el empleado, o con los clientes, o con lo que sea, da gusto volver a casa y encontrarse ese remanso de paz. Y entonces es cuando decimos: da gusto llegar a casa cuando estás tú. Sin embargo, si el hogar se convierte en un lugar agresivo, en un ambiente irrespirable, nadie desea volver a casa. Y cuando se vuelve, las caras cambian, se ponen tensas, se ponen la mirada perdida, y entonces comienza esa lucha interna de la familia donde se están destruyendo unos a otros. Algunas personas piensan que las entradas y las salidas rutinarias de casa carecen de importancia, porque no se dan cuenta de que cada día causamos impresiones que duran por el resto del tiempo en nuestro cónyuge. Por lo tanto, hay personas que no les gusta darse un beso, un abrazo, un toque antes de marchar y al llegar, porque dicen que es algo rutinario. Yo os digo que aunque sea algo rutinario, hacedlo, porque eso va dejando huella, va calando profundamente en la persona, en la otra persona y en el corazón de la otra persona. Si no se hace, si nos vamos distanciando de la otra persona. Con una nueva percepción del significado de los saludos cotidianos de despedida y de bienvenida, y del tiempo en que cada día pasamos unos con los otros dentro de la familia, una pareja puede favorecer la revitalización de sus relaciones y darse cuenta de lo positivo que resulta hacer frente a la vida unidos.
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0: Así que si queremos ir a casa y sentirnos a gusto en casa,

lo primero que os voy a recomendar es que seamos positivos y amables. Cuando volvamos a casa, vayamos no con la idea de descargar pues el mal rato que he pasado en el trabajo, los malos tragos del día sobre nuestro cónyuge. No vayamos con la idea de descargar, sino que en lugar de hacer eso, vamos a intentar pensar en al menos algo positivo que hayamos tenido durante el día. Y vamos a comentárselo a nuestra esposa o nuestro marido o nuestros hijos. Vamos a comentar algo positivo, algo gracioso incluso, que nos haya pasado, algo humorístico, para que cuando entremos no entremos ya con la cara larga, sino más bien sonriente. Seamos amables. Tengamos siempre presente que las primeras impresiones son las que duran más e influyen en el clima de nuestro hogar en las horas sucesivas. Si entramos ya de mal humor, posiblemente contaminemos el ambiente familiar de mal humor. Si entramos ya de una manera positiva, sonriente, posiblemente estemos ya influyendo en el hogar para que el ambiente sea mucho más agradable.

El segundo consejo que os quiero dar es que cuidemos nuestra apariencia personal. Cuando tenemos una cita importante, ¿verdad que nos preocupamos en arreglarnos, en tener un aspecto personal agradable? Pues hacer esto entre los esposos, entre la familia, pues no está fuera de lugar, sino todo lo contrario. No es lo mismo llegar a casa desaliñado, sucio, quizá con el mono de trabajo, que llegar aseado, limpio. O incluso la esposa, si llega de la calle o está en el hogar, no es lo mismo encontrarla con una bata desarreglada, con unas zapatillas rotas, que estar arreglada, estar, bueno, pues un poquito preparada y preparado los dos para ese encuentro. Es decir, la apariencia personal es importante para que ese encuentro sea más positivo de lo que normalmente es. El tercer consejo que os quiero dar es que entremos a casa con una sonrisa. Hemos de demostrar a nuestro cónyuge que realmente él o ella ocupan el primer lugar en nuestras relaciones humanas y que no es alguien de quien nos preocupamos cuando ya hemos cumplido con otras tareas o responsabilidades durante el día. Una sonrisa puede decir simplemente te quiero, de forma más significativa que pueda ser a veces hasta un regalo. A veces tiene más valor una sonrisa que un regalo. La sonrisa no cuesta nada y es fácil de ofrecer. Aun cuando no tengamos muchas ganas de sonreír, yo creo que vale la pena intentarlo. Una actitud positiva puede despertar simpatía en la otra persona, a la vez que contribuye a suscitar una buena disposición por parte de nuestro cónyuge. El cuarto consejo que os quiero dar es entrar a casa con un beso y un abrazo. Es verdad que hay personas que no están habituadas a ello. Yo tristemente me encuentro personas que no están habituadas a ello. Pero deberíamos hacer un pequeño esfuerzo en ese sentido. ¿A quién no le gusta que su esposa o su esposo, que sus hijos, incluso hasta el perrito, lo estén esperando para recibirlo con muestras de afecto y cariño? Si saludar con besos no es vuestro estilo, realizad pues algunas cosas similares de cariño, como tomar la mano o unas palmaditas en la espalda o acariciarse, etcétera, etcétera, etcétera. El contacto físico es indispensable. Y hablamos en otro programa anterior sobre este aspecto. El contacto físico es indispensable para las buenas relaciones familiares. Así que yo recomiendo un beso y un abrazo antes de marchar de casa, un beso y un abrazo justamente al llegar a casa para comenzar bien las relaciones en ese momento.

Bueno, y si hemos hecho todo eso, si llegamos a casa siendo positivos, teniendo una buena apariencia personal, entramos con una sonrisa y damos un beso y un abrazo a nuestra familia, posiblemente el último paso ya es preparar el ambiente familiar. Es preciso, pues, a veces tomar un poco de tiempo para relajarse antes de dedicarse a cualquier actividad en la propia familia. Alguien que entra en su casa y encuentra a los niños corriendo y gritando por todas partes, la televisión funcionando al máximo volumen y todo en desorden, lo normal es que entren ganas de marcharse de nuevo de casa. El cónyuge que llega primero a casa, pues debería tener la responsabilidad de poner todas esas cosas en orden. Pero ambos son responsables de mantener una atmósfera placentera y pacífica. Los matrimonios en los que ambos trabajan fuera de casa pueden necesitar, pues, al final del día, algún periodo de ajuste, es decir, unos momentos de tranquilidad y de relajación. Algunos pues encuentran esos momentos de relajación después de un trabajo pues que les ha agotado, que les ha cansado, lo encuentran quizá leyendo el periódico. Otros posiblemente necesiten escuchar un poco de música. Otros, pues quizá, no sé, buscar en internet o jugar algún juego. Pero después de esos momentos de relajación es que cuando tenemos que empezar otra vez la actividad dentro de la familia, pero que sea una actividad agradable. Hay quienes se liberan de esa tensión del día, pues simplemente jugando un rato con sus hijos. Bueno, amigos, hemos llegado al final del programa. Espero que sean de utilidad estos consejos para que vuestro hogar funcione un poquito mejor. Como siempre, ha estado con vosotros vuestro amigo José Luis Lasso.

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Porque el Señor mismo, con voz de mando, con voz de arcángel y con trompeta de Dios, descenderá del cielo, y los muertos en Cristo resucitarán primero. Luego nosotros, los que hayamos quedado, seremos arrebatados para recibir al Señor en el aire, y así estaremos siempre con el Señor.

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el hombre y el sátiro. Dícese que en otro tiempo un hombre concertó un pacto de amistad con un sátiro. Llegó el invierno y con el frío, el hombre arrimaba las manos a la boca y soplaba en ellas. Preguntóle el sátiro por qué lo hacía. Repuso que se calentaba las manos a causa del frío. Sirviéronles luego de comer. Los alimentos estaban muy calientes y el hombre, cogiéndolos a trocitos, los acercaba a la boca y soplaba en ellos. Preguntóle otra vez el sátiro por qué lo hacía. Contestó que enfriaba la comida porque estaba muy caliente. «Pues escucha», exclamó el sátiro, «renuncio a tu amistad porque lo mismo soplas con la boca lo frío que lo caliente». Saquemos la consecuencia de que debemos rechazar la amistad de aquellos que tienen un carácter ambiguo.

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0: Loli, que pasa muy rápidamente el tiempo y ya estamos de nuevo con nuestros oyentes y nuestras oyentes que seguro que están esperando al otro lado del receptor para escuchar esas recetas, esos consejos que nos das. ¿Qué nos has preparado para hoy?
1: Hoy vamos a hacer unas ensaimadas facilísimas de hacer.
0: Me apunto.
1: Vale. Pues estas te convienen un montón porque son muy sencillas y muy fáciles. Te digo los ingredientes.
0: Vale.
1: Mira, vamos a necesitar una taza de aceite de oliva, una taza de azúcar integral, 40 gramos de levadura de panadero, un litro de agua templada y harina integral la que nos admita. Quiero decirte que estas ensaimadas son ideales porque en la bollería encontramos muchas grasas, pero grasas saturadas sobre todo, porque como es la manteca, que es lo que hace que quede más esponjosa, que suba más, todo eso, ¿no? Estas ensaimadas, al llevar el aceite de oliva, si bien es cierto que del dulce siempre digo que no hemos de abusar y que no hemos de comer demasiado, ni todos los días, pues bueno, una vez que vamos a tomarlas, pues estas son menos perjudiciales. Llevan aceite de oliva, harina integral y azúcar integral, ¿eh? Tres ingredientes indispensables para nuestra salud.
0: Y digo yo, al ser de harina integral y azúcar integral, ¿no se quedarán así un poco apelmazadas o qué?
1: Las
0: ensaimadas las conocemos que están así mulliditas,
1: sí.
0: Que comes y te se llena la boca y...
1: Sí, te comes media docena y no has comido suficiente porque es todo aire, no te llena, ¿no? Pues esta te comes dos, te han alimentado, están muy buenas de paladar, te lo puedo garantizar, porque incluso personas que lo integral pues no les gusta tanto, las han comido y les han gustado y han repetido, ¿eh? Eso te lo puedo decir.
0: Y hoy en día

0: los azúcares que contiene el grano son de absorción lenta, entonces tarda mucho tiempo en dar hambre, porque como lentamente se va absorbiendo por el organismo, pues estamos alimentados por mucho tiempo, además de que tiene todo el grupo B completo, en fin, todo lo demás que tiene el grano, ¿no? Cuando lo desproveemos
1: de los cereales,
0: el grano del cereal como componente de la bollería. Si lo refinamos tanto que le hemos quitado todo, nos queda el blanco, sí, es más suave, es cierto, que tampoco está mal, que por un día que lo comemos no nos sucede nada, ni pasa nada, ¿no? Pero como habitual, como para comer, pues lo integral siempre es mejor, porque aprovechamos todo. El blanco, ¿qué pasa? Pues que está desprovisto y los azúcares son diferentes. De momento tenemos el subidón, que nos sube, pero igual que nos sube, nos baja. Y entonces, pues después nuestro cuerpo nos dice, que quiero más.
2: Y el azúcar blanca, el problema que tiene es que para asimilarse necesita gran cantidad de vitamina C, ¿es posible?
0: De calcio.
2: Hay vitamina C de calcio, y entonces si el alimento que estás tomando no lo tiene que robar del cuerpo,
0: sí.
2: Y por eso siempre se produce. Hay veces que hay gente que la ves gordita, pero en cambio dice que tiene anemia, que se siente decaída, y
0: sí.
2: Es por todo
0: y
2: esto.
0: Y es por lo mismo, porque el azúcar blanco, pues eso, de momento, pues sube mucho en nuestro nivel, ¿no? Pero igual que sube, baja. Y entonces nuestro cuerpo, al bajar, como ha tenido esa subida tan grande, pues dice que necesito azúcares, que necesito azúcares. Y entonces pues los pide, claro.
2: Y el azúcar integral también se asimila mejor y tarda,
0: sí,
2: más tiempo en pasar el efecto.
0: Como digo, no hay que abusar tampoco de ninguno de los azúcares, ¿no? Pero mejor este que el blanco, por supuesto. El mejor es la miel, mejor la fructosa, porque está extraída de los azúcares de la fruta. Pero bueno, vale. Cuando más podamos huir del azúcar blanco, pues mejor para nuestra salud.
2: Pues vamos con esas ensaimadas.
0: Lo primero que vamos a hacer es coger el agua y la vamos a poner para que esté tibia. La vamos a poner en un recipiente el agua junto con el aceite. Lo vamos a mezclar bien, vamos a disolver la levadura. Y una vez que la tenemos bien disuelta, entonces le vamos a añadir el azúcar. Lo vamos a disolver bien también el azúcar. Y ya a continuación le vamos a añadir la harina y un pellizquito de sal. Lo amasamos como si amasáramos el pan. Que no se nos quede ni blanda, que no la podamos trabajar, ni dura, como tú decías, correosa, que parece que no. Tiene que quedar como si amasáramos para hacer pan.
2: Quizá un poquito más blandita para que esté más esponjosa luego la ensaimada.
0: Como si amasáramos para hacer pan.
2: Igual.
0: Sí, está como si se pegara un poquito a la mano, pero una vez que la quitamos la mano se va, ¿eh? Entonces, una vez que ya la tenemos, la dejamos reposar durante una hora más o menos la masa, en un lugar que tengamos que esté templadito. Cuando ya ha subido su tamaño, la volvemos a amasar y ahora la estiramos con el rodillo, la estiramos bien estirada. Una vez que la tenemos bien estirada, la cortamos a tiras. Si nos gusta la canela, podemos ponerle en cada tira en el centro, pues un poquito de canela.
2: Para que le dé más sabor.
0: Para que le dé sabor. Si no, pues nada, tal como está. No hace falta canela ni hace falta nada. Esto es, pues, una variante. Y entonces cogemos y la enrollamos sobre sí misma. Formamos la ensaimada y la vamos poniendo en una bandeja de horno. Las dejamos nuevamente que aumente su tamaño. Si queremos que queden más doraditas, podemos untarlas pues un poquito con huevo batido o con un poquito de licuado de soja o de leche de vaca. Entonces le cambia el color de encima, no queda.
2: Pero eso
0: así
2: será tan al meterlas al horno, porque si lo hacemos antes de que suban.
0: Esto lo hacemos antes de que suba.
2: ¿Ah, sí?
0: Sí.
2: ¿Y no le impedirá que suban?
0: No. Cuando las estropeamos es si una vez que ha subido las queremos untar, porque una vez que la tocamos se vuelve a bajar para abajo la masa, ¿eh? Entonces esto es importante. Una vez que ya las tenemos hechas, las untamos de lo que hemos elegido. Si la ponemos con el huevo, pues queda más doradita, así más brillante. Y entonces las dejamos que vuelvan a subir, que doblen su tamaño. Una vez que han doblado su tamaño, ya las podemos introducir al horno, que no esté demasiado fuerte, 180, 190 grados, más o menos. Y en unos 15-20 minutos están hechas, no tardan demasiado en hacerse. Las sacamos, las dejamos enfriar y bueno, las cuidamos.

0: Vamos, porque vuelan.
1: Bueno, pues yo no sé si volarán, pero si yo estuviera aquí, seguro que ya les había echado el guante y las había probado.
0: Sí, sí, están muy buenas.
1: Oye, otra vez nos tienes que traer, que también me gusta mucho, la receta de las medias noches.
0: Vale, otro día.
1: Es que hace mucho tiempo que no como. Un día me tengo que acercar por la pastelería, porque esas medias noches con esa crema pastelera...
0: Sí, está buena, ¿verdad?
1: Está muy
0: buena. Pero
1: es
0: que en casa también te las puedes hacer.
1: Pues por eso te digo que...
0: Que te vas a acercar por tu pastelería.
1: Nos traes la receta.
0: Ahora, es que no te había entendido.
1: No.
0: Sí.
1: Bueno, pues,
0: se me había olvidado decir que a la ensaimada también se le puede espolvorear un poquito de fructosa molida por encima.
1: Después, al final,
0: cuando ya se han secado. Están frías y ya las hemos sacado y todo eso, ¿no? Si queremos que queden así un poquito como las de pastelería. Pero vamos, que no les hace falta porque no quedan muy dulces, porque es poquito lo que lleva
1: de azúcar.
0: De azúcar, ¿eh? Para la cantidad que lleva de harina, pues una taza que no sea muy grande de azúcar no es demasiada. Una taza, pues menos de... A ver, un vaso de estos normales de agua que utilizamos de cocina, pues que le falte un dedito o dos, ¿eh?
1: Bueno, pues rápidamente vamos con los ingredientes, porque aquí pensando en las ensaimadas,
0: ya te ibas pues, por las medias noches.
1: Ya me he quedado un poco al helado y pensando en ellas, lo buenas que tienen que estar, la hora que es, pues...
0: Mira, vamos a necesitar una taza de aceite de oliva, una taza de azúcar moreno, de azúcar integral, 40 gramos de levadura de panadero, un litro de agua templadita y harina integral, la que admita.
1: Pues muy sencillo, muy rápido para poder hacer, sin complicarnos mucho la vida y mientras estamos preparando otra comida, ¿verdad, Loli?
0: Pues sí, claro, claro.
1: Porque pensando que vamos a utilizar el horno y siempre recordamos que lo que hay que hacer es utilizar al máximo la energía, porque una porque es cara y otra porque hay que cuidar el medio ambiente, pues mientras preparamos una comida, que sería en este caso la comida del día, pues tenemos un postre, un almuerzo o una merienda. Loli, ¿nos marchamos?
0: Vale, ya nos vemos otro día.
1: ¿A quién le toca recoger hoy? ¿A ti o a mí?
0: Bueno, pues ahora lo diremos, a ver quién recoge.
1: Amigos, nos vamos. Decíamos que nos vamos, pero no lo hacemos sin recordarles, como siempre, nuestra dirección para lo que ustedes deseen de nosotros. Radio 7, Virgen de los Lirios, número 44, 03801 de Alcoy, o el teléfono 96 554 0537. Ha sido un placer estar con ustedes, les esperamos en un próximo programa.

diciendo amén. La bendición y la gloria y la sabiduría y la acción de gracias y la honra y el poder y la fortaleza sean a nuestro Dios por los siglos de los siglos. Amén.

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1: Si no queremos asumir tensiones innecesarias, no debemos mirar la agenda hasta pasado el momento del desayuno. De la misma forma, no deberíamos aceptar llamadas telefónicas, bajo ningún concepto, hasta unos minutos después del ágape de la mañana. También deberíamos intentar pactar con la mente, de manera que no nos envíe mensajes de todas las cosas que tenemos por hacer. Lo mejor será que cuando llegue un pensamiento lo derivemos hacia otro momento, pero cuidado, no tomando notas, sino dejando que se vaya.
2: Mantener la alegría y el bienestar por la mañana no es una exclusiva de los días laborables. Debe de serlo también, y con mayor razón, los festivos, fines de semana y en épocas de vacaciones. Los días que son festivos debemos de seguir las mismas normas y directrices que en otros días, con la diferencia de que en lugar de pasar después del desayuno a una entrevista de trabajo, pues reflexionaremos sobre la excursión al zoo o la película que más tarde vamos a ver. Algo que debemos de tener siempre muy presente es que ni siquiera el ocio debe de romper los momentos que nos dedicamos a nosotros mismos, que son aquellos en los que estudiamos nuestro interior y tomamos decisiones.
1: Cuando estemos a punto de salir a la calle, dibujaremos una sonrisa en el rostro. Es evidente que allí fuera nos esperan los apretujones del transporte público, los atascos y un montón de cosas más. Pero, ¿qué cuesta salir a la calle con una sonrisa? Seguramente cuesta menos de lo que nos imaginamos. Y sonreír es abrir una puerta, un orificio por el que puede entrar un gran número de situaciones interesantes desde las primeras horas del día.
2: Desde el momento en que salimos a la calle debemos de estar preparados para recibir la alegría y la noticia del día. No se trata de esperar cual ilusos que pase algo fuera de lo normal, milagroso o sobrenatural, sino de abrir nuestros sentidos al mundo. Cada día suceden hechos singulares, cada día recibimos buenas noticias. Otra cosa es que seamos capaces de reconocer que han sucedido y que nos atrevamos a verbalizar. Hoy ha sido un buen día. Un buen consejo a recordar. Cada día tiene una buena noticia y cada día hay que buscar esa noticia o encontrarla.

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gracias a sus heridas fuimos sanados. La cruz no es un remedio temporal, es medicina eterna. Ojalá que esta promesa te mueva a confiar en Cristo y seas curado de todo pecado, para que puedas decir, por su llaga, yo soy curado del tormento del pecado, ahora y para siempre.

Por tanto, nosotros también, teniendo en derredor nuestro tan grande nube de testigos, despojémonos de todo peso y del pecado que nos asedia, y corramos con paciencia la carrera que tenemos por delante.

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0: Hola amigos, bienvenidos a nuestro programa, que es el programa de todos ustedes, Ecología Práctica. Y para hablarles de esto, estamos ante el micrófono
1: Georgina Alonso
0: y Loli Caballero. Hoy vamos a hablarles de la ecología en la cocina. El consumo total de papel y cartón por habitante y año es de 110 kilos en España, mientras que en el año 1982 era de 74 kilos. En Estados Unidos supera los 300 kilos por habitante y en Europa los 200 kilos.
1: La cocina es un buen lugar para empezar a aplicar la conciencia ecológica a la vida cotidiana, sustituyendo hábitos y artículos de cocina por otros que sean favorables al medio ambiente. Puedes ahorrar recursos e influir en el cambio de conciencia de los que te rodean. Algunos de los artículos pueden ser más caros porque la demanda es inferior, pero los precios bajarán justamente si muchas personas decidimos comprarlos.
0: ¿Pero sabías que los filtros de café, las servilletas y las toallitas de cocina, etcétera, son de papel blanco porque los blanquean con lejía? Este proceso es responsable de que se produzcan las dioxinas, unas sustancias tóxicas mortales que se diluyen en las aguas residuales.
1: ¿Sabías que, y aunque apenas lo apreciemos, el papel es blanqueado con demasiada frecuencia? Por ejemplo, los filtros de café blanqueados con lejía van a parar a la basura después de usarlos una sola vez.
0: Para fabricar el plástico adherente y transparente, los fabricantes añaden plastificadores, que son sustancias químicas potencialmente peligrosas, que pueden incorporarse a los alimentos.
1: Pero siempre hay cosas fáciles que nosotros podemos hacer, como por ejemplo, en vez de envolver la comida en plástico adherente, usemos recipientes para guardarla y no compremos alimentos envueltos en ese plástico, especialmente carnes o quesos.
0: Otra cosa que podemos hacer es usar esos filtros de las máquinas de café que sean sin blanquear con lejía.
1: Otra cosa que podemos hacer es usar trapos de cocina para limpiar y prescindir al máximo del papel de cocina.
0: Y una cosa que también podemos utilizar es las fiambreras o el papel encerado para envolver los bocadillos en lugar del papel de aluminio o del plástico, o incluso también lo que podemos hacer usar bolsas de celofán, ya que estas son 100% celulosa y son precisamente las ideales para envolver nuestros bocadillos.
1: Amigos, hasta aquí nuestro programa de hoy.
0: Nos despedimos de todos ustedes. Hasta un nuevo programa.

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2: El pescador y el pececillo. Un pescador, después de lanzar al mar su red, solo cogió un pececillo. Suplicó este al pescador que le dejara, por el momento, en gracia de su pequeñez. Cuando sea mayor podrás pescarme de nuevo y entonces seré para ti de más provecho. Terminó el pececillo. Hombre, replicó el pescador, bien tonto sería soltando la presa que tengo en la mano para contar con la presa futura, por grande que sea. Enseña esta fábula la locura de dejar, sin la esperanza de un mayor provecho, la fortuna que se tiene en las manos, con el pretexto de ser pequeña.

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0: Apenas se habían sentado las tres, una vez más junto al fuego del hogar, cuando Ruth le pidió a la mamá:
1: «Mamá, cuéntanos más acerca de la creación del mundo».
2: «Muy bien, comenzaré haciendo una pregunta. ¿Por qué crees que la semana tiene 7 días?»
1: «Nunca he pensado seriamente en eso. Supongo que será porque siempre ha sido así».
2: «Sí, y es así. Por una razón especial. Ahora, a ver, ¿cuántos meses tiene un año?»
3: 12. Enero, febrero, marzo...
2: «Correcto. ¿Pero por qué?»
1: «Creo que la luna tiene algo que ver con esto».
2: «Es cierto. Los meses fueron originalmente medidos por la rotación de la luna alrededor de la Tierra cada 29 o 30 días. Y el año, que se compone de 365 días y una fracción, ¿qué lo determina?»
1: «Yo lo sé, por la vuelta que la Tierra da alrededor del Sol».
2: «Correcto. En el cielo hay algo para determinar los meses y los años, pero no hay nada que marque el comienzo exacto de la semana. Sin embargo, siempre hay 7 días en ella. Cada semana comienza con el domingo y finaliza con el sábado. Os diré cómo comenzó. Vamos a abrir la Biblia por el segundo capítulo del Génesis, en los versículos 1 y 2. Mirad, aquí declara que después que Dios terminó de crear los cielos y la tierra y todo el ejército de ellos, o sea, todo lo que existe dentro de ellos, reposó el día séptimo, o sábado, de toda la obra que hizo. Y podemos recordarlo aprendiendo el cuarto mandamiento, en el cual nos dice en Éxodo 20, 8, 9 y 11.
4: «Recuerda el día de sábado para santificarlo. 6 días trabajarás y harás todos tus trabajos, pero el séptimo es el día de descanso para Yahvé, tu Dios. Porque en 6 días hizo Dios el cielo y la tierra, el mar y todo cuanto contiene, y el séptimo descansó. Por eso bendijo Yahvé el día de sábado y lo hizo sagrado».
2: Esta es la única explicación que se puede dar sobre el origen de la semana. La semana nació cuando Dios creó nuestro mundo. Cada vez que llega el día sábado, nos recuerda que la historia bíblica de la creación es verdadera y que todas las cosas que existen, el hombre, la tierra, los animales, las plantas, el sol, la luna y las estrellas, fueron hechos por las manos de Dios. Dios, tal como ya os dije, hizo el universo por medio de su Hijo, Cristo Jesús. Por tanto, Jesús fue el Creador y es el Señor del sábado. Cristo, al concluir la creación, descansó el séptimo día y lo hizo sagrado.
1: Mamá, ¿qué le sucederá al mundo cuando Jesús regrese?
2: Esa es una pregunta diferente de lo que estamos tratando, pero se relaciona con lo que hemos hablado antes. En el principio Jesús creó el mundo muy hermoso y puso en él a 2 seres perfectos, hechos a imagen y semejanza de él. Los amaba y estaba dispuesto a hacer todo de su parte para que ellos fueran felices. Pero ellos hicieron algo incorrecto, y a causa de esto perdieron todas las cosas buenas y perfectas que tenían. ¿Sabéis qué sucedió más tarde cuando la gente se llenó totalmente de maldad?
3: Sí, que Dios tuvo que enviar el diluvio y se salvaron en el arca solo Noé y su familia.
2: Así es, pero cuando la gente se multiplicó de nuevo, se volvió a olvidar de Dios. Finalmente Jesús vino en forma personal a la tierra para manifestar en forma sencilla cuánto nos ama. Mientras estuvo aquí, les dijo a sus discípulos algunas cosas que él haría por ellos. Y podemos verlo en el Evangelio de San Juan, en el capítulo 14, versículos 2 y 3.
4: «En la casa de mi Padre muchas moradas hay. Si así no fuera, yo no os lo hubiese dicho, pues voy a preparar lugar para vosotros. Y si me fuere y os prepararé lugar, vendré otra vez y os tomaré a mí mismo para que donde yo estoy, vosotros también estéis.
3: Entonces, si Jesús viene y se lleva al cielo a los que aman, ¿qué sucederá en la tierra?
2: La Biblia nos da la respuesta. Jesús hará de este mundo uno completamente nuevo y mucho más hermoso que el que creó al comienzo de todas las cosas. Todo lo malo será destruido por el fuego cuando Jesús vuelva a aparecer, y en su lugar se volverán a ver y estarán para siempre todas las cosas gloriosas que Jesús hizo en el principio para este mundo.
3: Me gustaría mucho vivir allí.
2: Puedes algún día vivir allí, si así tú lo deseas. Todos los que aman a Jesús podrán disfrutar de la felicidad perfecta de aquel lugar anhelado.
1: Así que eso es lo que sucederá con este mundo.
2: Sí, y será algo no muy lejano, porque así nos lo dice la Biblia y, por tanto, tiene que ser cierto.
3: Mamá, ¿tú crees que Cristo vendrá pronto?
2: Lo creo. Por supuesto, nadie puede decir cuándo será. Él dijo a sus discípulos que vendría cuando el Evangelio fuera predicado a todo el mundo y todos lo hayan escuchado.
3: Imagínate lo que será ver a Jesús.
2: Sí, parece demasiado hermoso para ser cierto. Pero debemos dejar que Jesús nos ayude a prepararnos y así podamos tener una parte en su reino eterno cuando Él regrese.

0: El poder de tomarse las manos. Sentado en la playa un día de verano, observaba cómo unos niños jugaban en la arena. Estaban trabajando con esmero cerca del agua en la construcción de un elaborado castillo con portones, torres y pasajes internos. Cuando estaban acabando con el proyecto, una gran ola vino y les derrumbó la construcción, reduciéndola a un montículo de arena mojada. Pensé que estallarían en llanto, agobiados por lo que acababa de suceder en la obra que tanto trabajo les había costado hacer. Pero me sorprendieron. En vez de eso, alejándose del agua, salieron corriendo, riendo y tomados de la mano, y volvieron a sentarse a construir otro castillo. Me di cuenta que me habían enseñado una gran lección. Todas las cosas de nuestra vida, todas las estructuras complicadas sobre las que gastamos tanta energía y tiempo, están construidas sobre arena. Solo nuestra relación con Dios y con otras personas perdurarán. Tarde o temprano, una ola puede llegar y tirar abajo todo lo que nos ha costado tanto construir. Cuando eso suceda, solo los que tienen una mano a la que aferrarse serán capaces de reír. Ojalá tú y yo, querido amigo o amiga, podamos tomarnos de las manos en un día triste como hoy. Ojalá toda la sociedad desee hacerlo, porque juntos podemos levantar nuevos castillos en esta vida, por mucho que las olas se empeñen en destruirlos. Al final siempre tenemos nuestra alegría, al final siempre tenemos la decisión de elegir nuestra propia actitud frente a las circunstancias. Eso es algo que nadie podrá destruir. Sabemos que un día, pronto, Dios nos dará un cielo nuevo y una tierra nueva, como dice Apocalipsis 21. Y sabemos que ese día Dios enjugará toda lágrima de nuestros ojos y que ya no habrá ni llanto ni dolor, como dice el versículo 4. Te invito a leer esta preciosa promesa en tu Biblia, en Apocalipsis 21, del versículo 1 al 8. Por eso, en días tristes como hoy, que recordamos esta tragedia del 11 de marzo, sabemos que podemos tomarnos de las manos y tomarnos de la mano de Dios, siempre extendida, y aprender a confiar en Él, en su amor y en su poder. En los momentos más duros de nuestra vida es cuando más necesitamos confiar en Dios. ¿Y sabes qué? Lo más maravilloso de todo es que Él responde siempre y pone paz en nuestros corazones. Ante las tragedias de este mundo, aprendamos a confiar en Dios.
1: Producido por hopmedia.es.

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3: Y el Dios de paz, que resucitó de los muertos a nuestro Señor Jesucristo, el gran pastor de las ovejas, por la sangre del pacto eterno, los haga aptos en toda buena obra para que hagáis su voluntad, haciendo Él en vosotros lo que es agradable, delante de Él por Jesucristo, al cual sea la gloria por los siglos de los siglos. Amén.

0: Hola amigos, de nuevo estamos otra vez aquí con todos vosotros para descubrir y aprender todo lo que las plantas tienen en su interior, todo lo que ellos nos esconden. Vamos a disfrutar de ellas hoy, ¿verdad que sí, Miguel?
1: Pues sí, siempre hablando de las plantas se disfruta, ¿eh?
0: Sí, y aprender también es bueno. Hoy vamos a hablar de una planta que la conocemos como un remedio natural como el para el catarro, pero vamos a descubrirle unas cuantas aplicaciones más. Hoy vamos a hablar del gordolobo, ¿eh? Esta hermosa planta, que en la antigüedad se atribuía poderes mágicos, es conocida por acabar con la tos y la ronquera. Y crece tanto en los bordes de los caminos, en los sembrados, o sea que para ella no hay problema a la hora de crecer. Destaca por su gran porte, con un tallo grueso que rebasa el metro, metro y medio de altura y que termina con unas flores amarillas y muy bonitas. Una receta muy útil en el tratamiento del catarro, bueno, más o menos la sabemos, quizás se haya repetido, pero vamos a volverla a decir porque nunca está de más. Tenemos que poner flores de gordolobo, raíz de malvavisco, raíz de regaliz, hojas de tusilago y anís machacado. Todo esto se hierve y se deja en reposo, se hierva unos segundos y se deja en reposo 10 minutos. Y luego se toma calentito 2 o 3 veces al día.

0: También por su efecto refrescante y calmante, el gordolobo también resulta muy útil aplicado externamente para tratar las quemaduras solares. En este caso se hierven durante 5 minutos 3 cucharadas de flores de gordolobo junto a 3 de flores de menta en 1 litro de agua. Una vez frío, se le añaden unas gotitas de vinagre. El líquido resultante se aplica con compresa sobre la piel quemada 3 veces al día.
1: El vinagre que has comentado sería conveniente poner vinagre de manzana, ¿verdad?
0: Sí, el vinagre de manzana mejor.
1: El vinagre de manzana es mucho mejor, ¿verdad? Y vamos a seguir con el aceite de gordolobo. Puede realizarse una gran diversidad de aplicaciones externas, siendo especialmente eficaz también para fortalecer el cabello, las pestañas y las uñas. Para prepararlo, depositamos en el interior de un envase de cristal un puñado de flores de gordolobo y la cubrimos de aceite de oliva. Se deja macerar unos 40 días y se va agitando a menudo, ¿eh? Pasado este tiempo, se cuela y ya se puede aplicar. Basta con que nos untemos las manos con este aceite y lo vayamos pasando por el cabello. Luego lo cepillamos bien cepillado, dejamos media hora para que actúe y podemos lavarlo. Con este aceite hidrataremos y abrillantaremos el pelo que constantemente pues lo tenemos pues al aire o en verano que nos bañamos en las playas, la sal pues estropea mucho el cabello. Nos bañamos en las piscinas, el cloro también lo estropea mucho, ¿eh? Y entonces este aceite hará maravillas con nuestro cabello. Y también lo podemos usar este aceite para las uñas, pues las va a fortalecer y va a evitar que sacan esas pequeñas escamas que a veces nos salen.
0: También gracias a su efecto antiinflamatorio, el aceite de oliva, conjunto con la maceración de las flores de gordolobo, se utilizan también como un ungüento eficaz sobre la hemorroides que debe aplicarse después del baño. Con sus hojas se prepara además una leche, ideal para eliminar los molestos sabañones. Puede aplicarse tantas veces al día como se quiera, aunque debe renovarse diario. Fácil de elaborar, basta con añadir una cucharada de hojas de gordolobo a 1/4 de litro de leche, retirándolo del fuego cuando arranca a hervir. Asimismo, los herboristas nos recuerdan que el gordolobo es una solución inmediata para estornudar. Solo hay que aspirar el polvo de sus hojas. Sin embargo, a la hora de preparar una infusión, hay que colarla muy bien, ya que esta pilosidad puede resultar irritante. También este aceite de macerado con flores de gordolobo también nos puede servir para cuando tenemos problemas de oídos, o sea, cuando tenemos una inflamación de oídos. Ponemos 2 o 3 gotitas y esto nos va a ayudar a desinflamar el oído,
1: ¿eh? Y también si tenemos un poco de que no oímos bien, de sordera, ¿también
0: sí,
1: lo alivia?
0: Sí, también nos ayuda. Esto hace que despeje, ¿eh? Que descongestione el oído, ¿eh?
1: Bueno, pues muchas gracias, Miguel, por estar ahí y ayudarme a descubrir todas estas propiedades que estas plantas tan maravillosas y que tan cercanas las tenemos y podemos aprovecharnos de ellas.
0: Ah, también, que me se olvidaba, también nos puede servir para un problema de pies, ¿eh? Sobre todo cuando llega el verano, que mucha gente le sudan los pies y tienen los pies escaldados, ¿eh? Pues entonces, en este caso se utilizan las hojas, ¿eh? Se hierven las hojas y entonces después se deja reposar y se cuela. Y con esto, empapado con un algodón o con un trapo, untamos los pies y esto nos ayuda a quitar el escaldado de los pies.
1: Ahí ves, mira, que ha sido momentáneo, ¿no? Nos vamos acordando de todas las cosas.
0: No, es que la verdad es que las plantas son tienen muchas propiedades.
1: Muchas propiedades y poco tiempo que tenemos. Pero bueno, algún día quizás podamos extendernos un poco más.
0: Lo que sí que podemos decir que esta planta la tenemos aquí en nuestra zona, la zona valenciana.
1: Sí, la conocemos.
0: Que la quieran conocer, la encontrarán, como hemos dicho antes, al lado de las carreteras, a los bordes de los caminos y sobre todo en las casas abandonadas. Es curioso cómo en las casas abandonadas esta planta nace de los escombros, al lado de los cimientos.
1: No necesita
0: las casas, esta planta sale.
1: Y además es muy bonita, muy bonita. Si la dejamos crecer hasta que el tallo saque sus flores, es muy bonita. Bueno, pues nada, como he dicho antes, se nos acaba el tiempo, tenemos que irnos. Y nada, pues de nuevo, gracias por estar ahí. Gracias, Miguel, por ir ayudándome y recordando cosas del gordolobo. Y otro día, pues estaremos de nuevo aquí con todos.
0: Sí,
1: ¿verdad?
0: Aquí estamos para ayudar a la gente y, en fin, y al mismo tiempo
1: y para
0: pues,
1: ir aprendiendo
0: bien.
1: Y ir aprendiendo nosotros también, porque también aprendemos, ¿eh? Lo que has dicho esto último yo no lo sabía, ¿ves? Bueno, pues como siempre también os recordamos que si queréis poneros en contacto con nosotros para comentarnos algo, pues simplemente tenéis que llamar al teléfono 965 52 53 79 o al correo electrónico info@radio7.org y atenderemos con mucho gusto. Todo lo que sepamos, por supuesto. Gracias.

El pueblo de Israel, después de la victoria, entendió que no debían olvidarse de Dios cuando todo iba bien. Las victorias, aunque son momentos de celebración, también deben ser momentos de reflexión. ¿Estamos siendo agradecidos con Dios cuando Él nos da la victoria? ¿O nos apartamos de Él, pensando que lo hemos hecho por nuestras propias fuerzas? No debemos olvidarnos de Dios aun cuando las cosas van bien. Al contrario, es en esos momentos cuanto más debemos agradecerle y comprometernos nuevamente con su obra. Cuando todo va bien, es cuando más debemos acercarnos a Dios.

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1: Hola, ¿qué tal? ¿Cómo estamos? Hoy quiero dirigirme a los padres, a los abuelos, a los chicos, a todos, porque vamos a hablar un poquito sobre los adolescentes. Os voy a dar 14 consejos para la relación efectiva con adolescentes. Lo primero que quiero deciros y el primer consejo que os quiero dar es que escuchéis a los adolescentes. Si tienes un hijo adolescente, dedica tiempo a escuchar sus pensamientos, sus ideas, sin hacer juicios. Porque el adolescente lo que más le molesta es que lo juzguen, que lo censuren, que le critiquen lo que está haciendo, lo que piensa. Por lo tanto, dedícate a escuchar. Escuchar a tu hijo. Él necesita hablar y necesita que alguien le escuche, y ese alguien eres tú. El adolescente necesita expresar también lo que piensa. Necesita, pues, eso, que cuando habla, pues pueda sacar fuera lo que lleva dentro. El segundo consejo que te quiero dar es que seas comprensible. Los adolescentes a veces se expresan con brusquedad, es verdad, y a veces lo hacen fuera de lugar, también es verdad. Quieren hablar en momentos extraños o inoportunos, fuera de tono, fuera de lugar, pero ¿quién tiene que hacer ese esfuerzo para comprender esas reacciones del adolescente, sino el padre, el adulto, la persona madura? Es la que tiene que escuchar al adolescente y comprender sus distintos estados de ánimo, respetando ciertos límites lógicos, pero es importante estar listo para escuchar en todo momento y en cualquier lugar, pero con una mente abierta, con una mente de comprensión, no de juicio. El tercer consejo que te doy es que preguntes, pero con moderación. Que controles tu impulso por saber todo lo que el adolescente está pensando o está planeando. Cuántos padres pues quieren saberlo todo, todo. Y todo es imposible, porque el adolescente se guardará muchas cosas para él, y eso es lógico. Simplemente pregunta con moderación. Que te intereses por él, que él se sienta interesado o que tú te interesas por él, pero no en exceso para que no se sienta violentado en su intimidad. Muéstrate que le tienes confianza. Finalmente, todos esperamos que se confíe en nosotros como personas, ¿no? El cuarto consejo que te doy es que no te pongas a la defensiva. Cuando ellos, tus hijos, adolescentes, hacen generalizaciones o comentarios muy críticos y a veces hasta corrosivos, no los tomes como algo personal. Utiliza esas generalizaciones o críticas como verdaderas oportunidades para establecer un diálogo profundo y fecundo con tu hijo. Habla de forma concreta sobre problemas importantes para ellos, claro, como el sexo, las bebidas o las drogas, o los compañeros o los estudios, o el deporte, o todo aquello que le interese a tu hijo. Habla abiertamente con él, pero no caigas en el vicio de la repetición. Hay padres que quieren ser tan amigos de sus hijos que a veces caen en la repetición y llega un momento que se hacen hasta pesados para el hijo. Ellos necesitan oír cosas que tú les quieres contar o preguntar, pero cuando eso se repite muchas veces se aburren. Todo énfasis en cualquier tema es excesivo para ellos. Una repetición anula finalmente el objetivo principal que tú perseguías, que es establecer una buena relación con él. Hay que hacer un llamamiento a la cordura y a la correcta autoestima. Sí, pero no te repitas. En sexto lugar, quiero recomendarte que hables de vez en cuando de ti mismo o de ti misma. Es decir, no hables siempre de tu hijo o siempre de tu hija, o de sus problemas, o de sus salidas, de sus entradas, de sus gustos, o de los problemas que te están aportando, que seguramente te están aportando muchos. Pero habla de ti. Ellos odian ser el único tema de la conversación. Cuéntales, por ejemplo, en detalle tus propios recuerdos cuando eres adolescente, los errores que cometías, tus correrías, tus juegos, tus amistades y cosas que hacías de adolescente. Así ellos se sentirán un poquito más cerca de ti y no te verán como ese juez que les estás juzgando constantemente. En séptimo lugar, quiero recomendarte que convoques reuniones familiares periódicamente para compartir en familia. Es un hábito que hemos perdido prácticamente ya en nuestra sociedad. Antiguamente, cuando no había televisión, la familia se reunía en torno a la mesa, en torno al fuego, en torno a muchas cosas, y compartían mucho más que ahora. Así que es bueno de vez en cuando apagar la tele y hacer una reunión familiar, pero que sea periódica, que toda la familia sepa que tal día y a tal hora hay una reunión familiar.

0: una a la familia, que una en torno a una conversación, a algo, a experiencias. Cuando hablemos de normas o de reglas que queremos que los hijos pues sigan, tendremos que negociar con ellos. Hay que consensuar esas normas. Y ellos deben estar dispuestos a cumplirlas. Es decir, una vez consensuadas, vamos a hacer lo posible para que eso se lleve a cabo. Haz todo eso con un clima de buen humor, sin dar excesiva solemnidad a algo que en sí mismo es tan natural como comer o hablar. Para darle un toque divertido, puedes hacer firmar pequeños acuerdos, ¿eh? Llegamos a un acuerdo, ahora vamos a firmarlo, como si fuera un tratado de Estado, ¿verdad? Pero que nunca te olvides de la flexibilidad. Puede ser que haya modificaciones en esas reglas que hemos pactado. Mantén vivos esos acuerdos que habéis tomado entre padres e hijos y tienes que estar dispuesto a modificarlos todas las veces que sean necesarios. Porque recuerda que es más importante tu hijo que las normas. Las normas son necesarias, pero la persona es más importante. Según lo que se vaya indicando en cada caso, en cada momento, depende de las circunstancias, podremos ir modificando esos acuerdos que hemos tomado. Pero es importante que tanto el hijo como el padre sepa que hay unos acuerdos previos que en principio debemos respetar.
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0: En octavo lugar, quiero deciros que debéis expresar físicamente vuestro afecto. Mirad, eso no me cansaré nunca de decirlo. Es muy importante que nos expresemos el cariño de una manera física, con abrazos, con besos, con caricias. Y aunque es verdad que los adolescentes pues a veces rechazan esos besos, esos abrazos, pero en el fondo lo están deseando. Todavía tienen mucho de niños dentro de ellos y de vez en cuando necesitan que su mamá, su papá les abrace, los quiera, los acaricie y les dé un buen besazo. Es verdad que a veces van a rechazar esas caricias. Bueno, vamos a respetar. Si en ese momento no lo quieren, vamos a respetarlo. Pero siempre que podamos, vamos a expresarles ese cariño de una manera cálida, de una manera física incluso, para que ellos se sientan queridos y aceptados. No escatimes el elogio y alimenta también su autoestima positiva. Los adolescentes necesitan sentir buenas ondas, tanto como cualquier otra persona. Ellos también son personas. Ellos necesitan sentir que se les aprecia por lo que son, no tanto por lo que hacen. Ellos deben sentirse apreciados porque son nuestros hijos, porque son personas, y no tanto ser juzgados por aquello que hacen o dejan de hacer. Necesitan que se les dé confianza en lo que ellos hacen. En décimo lugar, dale alguna responsabilidad a cada privilegio que tú les des. Así es la vida real. Tú quieres conseguir esto, bueno, pues tendrás que hacer aquello. Enséñales a tomar decisiones y muéstrales la importancia de aceptar las consecuencias de cada decisión que ellos hacen. Enséñales a ser críticos con lo que hacen. Ellos deben aprender a pensar críticamente sobre lo que ellos ven, oyen, hacen o observan en la sociedad. Deben aprender a ordenar y a priorizar toda la información que van recibiendo, y deben hacerlo de una manera crítica, que no acepten cualquier cosa así porque sí, sino que deben ser críticos con todo lo que les rodea, incluso consigo mismos.

Tómate un tiempo para divertirte con tu hijo. Los adolescentes necesitan aprender las maneras positivas con las que se puede manejar la tensión. Que no te vean siempre tensionado o tensionada. El disfrute compartido construye relaciones sólidas y duraderas. Salid al monte, id a la playa, hacer deporte, hacer cosas juntos, y eso también unirá mucho vuestra relación. Y por último, haz que se merezcan lo que ellos quieren. La vida no regala nada. Lo que conseguimos debemos trabajarlo y merecerlo. La satisfacción instantánea, sin trabajo, sin esfuerzo, no enseña nada positivo para la vida. Enséñales la diferencia entre los deseos y las necesidades. Que no lo encuentren todo tan fácil en la vida, sino que se esfuercen para conseguir aquello que quieren y finalmente lo apreciarán mucho más. Y debemos ir terminando porque el tiempo se nos ha echado encima, pero quiero hacerlo con una frase de Hepburn que dice: lo más grande que uno puede hacer por sus hijos es amar a la madre de sus hijos.

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Querido oyente, sabemos que a nadie le gusta contraer deudas, y cuando por desgracia las tenemos, preferimos que no nos hable mucho de ellas. Pues hoy quisiera hablarte de una deuda cuyo cumplimiento representa una satisfacción especial. Conviene mencionarla porque se trata de una deuda que compromete a todas las personas mientras vivan y que todos nosotros podemos pagar. ¿A qué deuda me refiero? Pues me refiero a la deuda de amor y respeto que los hijos tenemos hacia nuestros padres. Algunos piensan que sus relaciones filiales son aptas para los años de la niñez o de la juventud, pero se deduce que esa deuda también gravita sobre los adultos que deben amar y honrar a sus progenitores. El cariño que se debe a los padres y en particular a la madre se demuestra en China mediante una costumbre muy simpática. En ocasión del día del año nuevo, todo hombre o niño varón, desde los más ricos hasta los más humildes, sea cual fuera su edad, visita a su madre y le lleva un regalo. Además, le agradece todo lo que ha hecho por él y le pide que le dé su bendición para el nuevo año. El gran privilegio que tenemos de honrar a nuestros padres no debe limitarse al día del año nuevo u otro aniversario especial. Es una responsabilidad que se renueva y crece cada día que vivimos y de la cual no debemos excusarnos bajo ningún precepto. ¿En qué se basa el fundamento de ese gran deber? La obligación que tienen los hijos de respetar a sus padres se apoya en la sabia voluntad de Dios, quien declara: «Hijos, obedeced en el Señor a vuestros padres, porque eso es lo correcto». «Honra a tu padre y a tu madre», es el mandamiento el cual meditamos hoy. «Honra a tu padre y a tu madre» es el primer mandamiento con promesa para que te vaya bien y que seas feliz y vivas una larga vida sobre la tierra. Resumiendo los deberes esenciales que se encierran en esa ordenanza, una destacada educadora ha dicho: «No solo se requiere que los hijos sean respetuosos, sumisos y obedientes a sus padres, sino que también los amen y sean cariñosos con ellos, que alivien sus cuidados, que escuden su reputación y que les ayuden y consuelen en su vejez». A la luz de esta declaración, honrar a los padres implica en primer lugar respetarlos y obedecerlos. Esto es un asunto que muchos tienen muy claro. Opinan que conservar el principio de autoridad paterna es esencial para que el hogar sobreviva y para el propio bienestar de los hijos. Lamentablemente, otros opinan lo contrario. Mediante su conducta manifiestan su oposición a la obediencia de los padres. Sin menoscabar la dignidad de los hijos y sin conceder a los padres la facultad de mandar en forma caprichosa y tiránica, debemos destacar que fue el mismo creador de la familia humana quien impulsa a los padres la responsabilidad de orientar a los hijos y a los hijos la obligación de aceptar dicho consejo y orientación. Vivimos en una época de crisis de autoridad. El llamado conflicto generacional se manifiesta y acentúa con la ruptura de la comunicación, con la falta de diálogo entre padres e hijos. Parece que el lema que dirige la actuación de muchos es: «A mí no me manda nadie». Esta actitud es equivocada. Atenta contra la paz y la armonía y, por lo tanto, contra la felicidad. Mientras vivamos, ofreceremos nuestra obediencia a alguien. El único lugar donde no se corre el riesgo de ser molestado por la autoridad de un superior es en la tumba. Algunos hijos, especialmente cuando llegan a la edad de adolescencia y a la juventud, opinan que sus padres son unos carrozas, personas anticuadas, que pertenecen a una generación que ya no entiende los problemas y anhelo de la juventud moderna. Es por eso, porque no se entienden, muchos piensan que no tienen ninguna obligación de respetar los consejos paternos. Muchos jóvenes dicen: «Mis padres no me comprenden, me tratan como si fuera un niño. Me fijan horas para regresar a casa por la noche. Me preguntan constantemente a dónde voy y con quién voy. Cada día hay una bronca con los viejos. Yo no lo soporto. Cuando pueda me marcharé de casa». Estos jóvenes también dicen que entre lágrimas y súplicas, sus padres les decían que lo hacían todo por su bien. Los vecinos que los conocen dicen que son personas buenas y ellos también, a pesar de las contradicciones, reconocen que sus viejos, sus padres, son personas buenas. Por lo menos hasta ahora lo han creído. ¿Qué está pasando en ellos que ven las cosas tan diferentes? Por lo pronto, desechan de su mente el prejuicio de la incomprensión y de la intención de quererlos molestar.
Si recapacitan, verán con serenidad la actitud de sus padres para con ellos desde que tienen uso de razón. Y también se dan cuenta cómo ellos, los hijos, se han comportado. De pronto llegan a la conclusión sorprendente. Su padre y su madre son personas buenas, muy buenas, que lo quieren mucho y le desean toda clase de bien. Y a partir de aquel momento, a pesar de la diferencia de edad y criterio, renace la armonía, porque renace también la confianza. Resulta casi un misterio inexplicable cómo puede aparecer en la televisión y en los periódicos el requerimiento de unos padres que reclaman información acerca de un hijo o de una hija que desapareció de casa sin dejar rastro alguno. A veces el aviso añade que los padres de estos hijos errantes o ausentes se encuentran en un grave estado de salud y que suspiran por sus hijos como quienes están clamando por la vida. Ante esas llamadas angustiosas, ¿cómo pueden esos hijos ser tan indiferentes y crueles? ¿Qué les costaría llamar por teléfono o enviar una carta cubriendo así todos los abismos y distancias y decirles a sus padres que no se han olvidado de ellos, que no rechazan la cuna donde nacieron, que todavía los aman? Cierto hijo explicaba la indiferencia que sentía hacia sus padres, diciendo que no merecía

eso que los encontramos distintos a lo que hubiéramos querido que fuesen. Pero también es verdad que uno no llegará nunca a ser feliz en la vida mientras no acepte a sus padres como son y amarlos y honrarlos como deben hacer los hijos. Debemos honrar a nuestros padres considerando no solamente cómo son, sino por lo que son. Honrar a los padres no solo entraña obediencia y respeto, significa también bondad y cariño. Cumplir el mandamiento divino representa auxiliarle en sus necesidades, especialmente ayudarlos y consolarlos en su vejez. Cuando se debilitan o faltan las fuerzas, es cuanto resulta más imperiosa la obligación que tienen los hijos de sostenerlos. Querido oyente, sea cual fuera tu edad, seas niño, joven o adulto, con hijos ya, honra a tus padres conforme al mandamiento. Pide a Dios que te ayude a aumentar la dicha de los que te dieron la vida, con una mirada, con una palabra, con ayuda económica, con una buena acción. Diles a tus padres cuánto los amas. Escríbeles una carta, llámales por teléfono y en tus plegarias eleva a Dios una oración por ellos. Corresponde con amor a tu deuda de amor y Dios te dará su bendición. Hasta mañana, si Dios quiere.

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El mensaje de Jeremías 5:21 nos recuerda la necesidad de renunciar a la ceguera espiritual, a reconocer nuestros propios errores y debilidades. Nos anima a buscar al Señor y a cambiar nuestras vidas para seguir su camino. Cuando vencemos la ceguera espiritual, podemos ver y experimentar la maravillosa mano de Dios en nuestras vidas.

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comenzando desde Moisés y siguiendo por todos los profetas, les declaraba en todas las escrituras lo que de él decían.

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1: ¿Contiene la Biblia profecías que se cumplen con exactitud? ¿Podemos confiar en ellas? ¿Tiene profecías cronológicas que se cumplen con precisión? Hoy tenemos una profecía bien especial. Es la profecía de las 70 semanas que encontramos en Daniel capítulo 9, versículos del 24 al 27. El contexto es el siguiente. A Daniel le ha dicho un ángel que va a sufrir muchos años de cautiverio. Y entonces él está realmente preocupado. Dice, pero ¿no hay una segunda oportunidad para Israel? Esta profecía es la respuesta. Hay una segunda oportunidad para Israel y van a ser 70 semanas de años. Como dice Daniel 9:24, dice, 70 semanas están determinadas sobre tu pueblo y sobre tu santa ciudad. De manera que esas 70 semanas estaban determinadas como una segunda oportunidad para el pueblo de Israel. Podrían volver, reedificar su ciudad y su país, y entonces nacería ahí el Mesías, el Salvador, y el pueblo de Israel habría llegado a su objetivo, a su culminación. Pero, ¿70 semanas? Eso es aproximadamente un año y medio. Y pasó ese año y medio y no sucedió absolutamente nada. ¿Cómo entender esta profecía? El cómputo de los profetas hebreos se entiende en profecías cronológicas por un día equivale a un año. Y de esta forma sí, de esta forma vemos que todos los parámetros de la profecía cuadran con toda precisión. En las primeras 7 semanas, es decir, 7 semanas de años, se reconstruyó Jerusalén, se reconstruyó el muro y ese pueblo pudo volver a funcionar y esperar al Mesías que cumpliría las profecías. El versículo 25 dice, «Sabe pues y entiende que desde la salida de la orden para restaurar y edificar Jerusalén hasta el Mesías príncipe, habrá 7 semanas y 62 semanas». Y efectivamente, después de las 7 semanas de reconstrucción cumplidas, venían esas 62 semanas de años que nos llevan hasta el año 27 después de Cristo. Como dice la profecía, para la llegada del Mesías, el año 27, Jesús era bautizado por Juan el Bautista y comenzaba su misión de salvar. El Mesías había llegado. La profecía se cumplía con toda precisión. Impresionante. Bien, y hemos visto esas 7 semanas de años y luego las 62 semanas de años, pero falta una. 7 y 62, ¿cuánto suman? 69. Nos falta esa última semana. ¿Y dónde está? La Biblia nos lo dice. En el versículo 27 dice, «Por otra semana más confirmará el pacto con muchos. A la mitad de la semana hará cesar el sacrificio y la ofrenda». Y efectivamente, por otra semana más confirmó el pacto con muchos israelitas. A la mitad de la semana se quita la vida al Mesías, dice la profecía. Desde el año 27, Jesús por 3 años y medio predicó hasta su muerte. Y luego por 3 años y medio más predicaron sus apóstoles hasta ser expulsados de Israel. Esto completa la semana. 3 años y medio de predicación de Jesús y 3 años y medio de predicación de los apóstoles. Forman 7 años, la última semana de años. La profecía se cumplía con toda precisión. Y así fue como en el año 31 después de Cristo, Jesús era clavado en una cruz. Murió por todos nosotros, cumpliendo con precisión exacta la cronología de esta profecía. Y 3 años y medio después, Esteban era apedreado. y todos los apóstoles fueron expulsados de Jerusalén. Es un relato que se cuenta en los primeros versículos de los Hechos de los Apóstoles, capítulo 8. Una tremenda persecución a muerte. Todos los discípulos tuvieron que huir e ir a las regiones vecinas. Terminaban las 70 semanas de segunda oportunidad para Israel. ¿Por qué? Porque el pueblo judío ahora ya había rechazado el cristianismo hasta el punto de eliminar a los cristianos. Como pueblo de Dios especial, Israel había vivido esa segunda oportunidad, esas 70 semanas de años. Pero ahora eran los perseguidores del cristianismo y Dios ya dejó de considerarlos su pueblo especial. Y es por eso que Jesús, hablando con Pedro, le habló de perdonar 70 veces 7. Le dijo, ¿cuántas veces perdonaré a mi hermano? ¿Hasta 7? Y Jesús le dijo, no te digo 7, sino 70 veces 7, como dice Mateo 18, 21 y 22. Jesús le dijo, no te digo hasta 7, sino aún hasta 70 veces 7. Así es, Jesús había perdonado a la nación de Israel una segunda oportunidad, 70 veces 7 años. A partir de ahora, el pueblo especial de Dios serían todos, todas las razas y todas las naciones de la tierra. La segunda oportunidad para Israel había terminado, esos 70 por 7, esas 70 semanas que la historia había cumplido con toda precisión. ¿Y qué aprendemos de esta profecía? En primer lugar, la extraordinaria belleza, como una pieza de joyería profética. Daniel capítulo 9, de forma cronológica, prefigura todos esos eventos que la historia cumplió con toda precisión. Por lo tanto, hoy tú y yo podemos confiar en la Biblia, porque nos da evidencias de sobrenatural, porque nos da razones para creer. Acompáñanos en el siguiente bloque. El Mesías. ¿Qué significa este símbolo? ¿Qué es lo que encierra esta palabra? Desde la antigüedad se ungía a los reyes poniendo aceite sobre su cabeza. Y era un símbolo de que ellos eran los elegidos para esa misión. La persona elegida, el elegido, el Mesías. Y en este caso es Jesús. Porque el que ha ungido a Jesús no es un rey terrenal. El que ha ungido a Jesús es Dios, el Rey del Universo, y le unge para una misión especial a desarrollar en la tierra. El Antiguo Testamento está lleno de profecías mesiánicas que describen la obra de Jesús.

crecer, llegarán a convertirse en el nuevo árbol, grande, fuerte. El renuevo del rey David era Jesús, el que será rey de Israel por siempre. El capítulo 53 de Isaías describe la obra del Mesías y describe que ese Jesús moriría por salvar a su pueblo, pagaría por los pecados de todos los hombres. Miqueas 5:22 nos da el dato geográfico. Él sitúa geográficamente al Mesías en la ciudad de Belén. Tú, Belén Éfrata, no eres pequeña entre las ciudades de Judá, porque de ti saldrá el que ha de ser el Redentor, el Salvador. De manera que, si hemos visto en el libro de Daniel cómo la profecía de Daniel 9 sitúa en el tiempo al Mesías, le da su tiempo, ahora vemos cómo esta profecía lo sitúa geográficamente. Y cuando coincide en la coordenada del tiempo de Daniel 9 con esta coordenada de espacio, Belén de Judá, encontramos que allí precisamente fue donde nació el Mesías, Jesucristo. Y bien, no vamos a leer las 332 profecías mesiánicas que nos menciona Canon Lindon, pero sí algunas que son especialmente curiosas. El Mesías sería comprado por 30 piezas de plata. Y les dije, si os parece bien, dadme mi salario, y si no, dejadlo. Y pesaron por mi salario 30 piezas de plata. Su cumplimiento en Mateo 26:14. Entonces, uno de los 12, que se llamaba Judas Iscariote, fue a los principales sacerdotes y les dijo, ¿qué me queréis dar? Y yo os lo entregaré. Y ellos le asignaron 30 piezas de plata. El Antiguo Testamento profetizaba que se le agujerarían sus manos y sus pies. Así en Salmos 22:16 dice, horadaron mis manos y mis pies. Y en su cumplimiento, en Lucas 23:33, dice, y cuando llegaron al lugar llamado de la calavera, le crucificaron ahí. Y esto es muy interesante, porque estaba profetizado que agujerarían sus manos y sus pies. Y esa es una profecía antigua, escrita casi 1000 años antes de que la crucifixión fuese una práctica común entre los romanos. Que el Mesías sería sepultado en la tumba de un rico. Isaías 53:9 dice, y se dispuso con los impíos su sepultura, mas con los ricos fue en su muerte. Y el cumplimiento lo tenemos en Mateo 27:57 en adelante. Vino un hombre rico de Arimatea llamado José y pidió el cuerpo de Jesús. Y tomando José el cuerpo, lo envolvió en una sábana limpia y lo puso en su sepulcro nuevo. Así es como Jesús, a pesar de haber sido crucificado como un condenado despreciable, acabó enterrado en una tumba de un rico, gracias al regalo de José de Arimatea. Que su costado sería traspasado. Zacarías 12:10. Y mirarán a mí, a quien traspasaron. Que tiene su cumplimiento en Juan 19:34. Pero uno de los soldados le abrió el costado con su lanza. Y de esta forma se cumplía esta profecía, de que iban a perforar su costado. Aquel soldado que cogió una lanza y la clavó en el costado de Jesús, no tenía ni idea de lo que estaba haciendo en realidad. Pero lo importante no es que eso sucedió, sino el por qué. Lo que importa para nosotros hoy es entender el por qué. ¿Por qué Jesús permitió que fuese clavado en una cruz? Y este texto dice que mirarán al que traspasaron. Y bien, Jesús fue traspasado en aquel día y murió en la cruz. Pero ahora nosotros tenemos que mirar a Él, mirar para entender, para comprender cuán grande fue su amor que le llevó a hacer todo eso por ti y por mí, para morir en nuestro lugar. Y esta es la clave de este símbolo, el Mesías, ungido para ser rey, pero no como un soberbio rey de la antigüedad, ungido para ser nuestro rey y morir en nuestro lugar. Quédate con nosotros en el siguiente bloque. Y aquí nos encontramos una vez más en este espacio que llamamos Rompemitos, donde analizamos los mitos de nuestro tiempo para ponerlos a prueba.

0: Y en el caso de hoy es la confesión auricular. ¿Qué es la confesión auricular? Es el dogma católico que enseña que debemos explicar nuestros pecados a un confesor humano, a un sacerdote ordenado, para recibir de él la fórmula de absolución y la penitencia. ¿Y en qué consiste la absolución? La absolución es una fórmula sacramental en una lengua sagrada, en este caso en latín, ego te absolvo in nomine pater, etcétera, etcétera. Al recibir esta absolución de parte de un hombre mágico, de un sacerdote ordenado, entonces se supone que ese alma se libra del fuego del infierno. También está la penitencia, que el sacerdote ordenado propone para la persona que recibe la absolución. ¿Pero es esta una enseñanza bíblica o es un mito medieval, fruto de esas supersticiones y dogmas de aquel clero medieval tan sombrío? ¿Hemos heredado ciertos sacramentos de la Edad Media? ¿Soportan el análisis de la Biblia? ¿Soportan el análisis de la lupa de las enseñanzas de Jesús? Sabemos que en la Edad Media, por influencia del rito germánico y también de los monjes irlandeses, se estableció lo que llamaban el Tribunal de la Penitencia. ¿En qué consistía esto? El Tribunal de la Penitencia consistía en una tabla donde la penitencia estaba completamente marcada en una tarifa, minuciosamente cuantificada, con una interminable lista de penas que se administraban al que recibía el perdón. Eso hacía la penitencia tremendamente difícil. Tenían que cumplir todos los requisitos que el Tribunal de la Penitencia exigía. De manera que el sacerdote, al hacer la confesión, tenía que aplicar todas esas penas explicadas en esa tabla del Tribunal de la Penitencia. Y esto duró por siglos y se hizo más y más exigente, muchas veces con multas, con pagos económicos. Dinero que el penitente tenía que aportar para verse libre de sus pecados. Y quizá tú dirás, ¿y cómo podían aceptar eso? Bueno, la gente lo creía. La gente lo creía porque la gente vivía en el temor. No solo el temor al infierno, sino el temor a la autoridad y a la exclusión social. Nadie ni nada podía enfrentar aquel poder religioso. Hoy en día es diferente. Y hoy se dice que los sacramentos son un signo material de las realidades espirituales. Pero si sigues preguntando, resulta que es un signo material que no puede faltar. Es una exigencia para el perdón, una cualidad sine qua non. Y como la confesión se realiza de boca a oreja, se cuentan esos pecados al confesor. Se le ha llamado técnicamente la confesión auricular. De manera que la persona no se confiesa a Dios, sino que se confiesa a la oreja de un confesor. Confesión auricular. ¿Es esto bíblico? Vamos a ver qué dice la Biblia acerca de la confesión de los pecados y del perdón. ¿De acuerdo? Vamos allá con la siguiente batería de textos. En Marcos 2:7 le reprocharon a Jesús que perdonaba pecados. ¿Por qué habla este de ese modo? Blasfemias dice. ¿Quién puede perdonar pecados sino solo Dios? Y efectivamente, está claro en la Biblia que solo Dios puede perdonar pecados. Primera de Juan 1:9. Si confesamos nuestros pecados, Él es fiel y justo para perdonar nuestros pecados y limpiarnos de toda maldad. Aquí vemos que Jesús no solamente es fiel y justo y perdona nuestros pecados, sino que además nos limpia de toda maldad. De modo que Jesús perdona nuestros pecados y se encarga también de todas las consecuencias, perdonar y limpiarnos de toda maldad. No hay ninguna pena temporal por la cual necesitemos una confesión auricular. Salmo 32:5. Mi pecado te declaré y no encubrí mi iniquidad. Dije, confesaré mis rebeliones a Jehová y tú perdonaste la maldad de mi pecado. No puede estar más claro. Aquí el autor del Salmo se dirige a Dios, a su Dios en el cielo, y recibe el perdón directamente de Dios. Este es el plan que nos presenta la Biblia. De la misma manera, tú, para recibir perdón, debes dirigirte a Dios directamente, y del cielo recibirás el perdón de una forma personal y completa. No necesitas el dogma de la confesión auricular. Hebreos 10:17 añade, y nunca más me acordaré de sus pecados y transgresiones. Esto deja fuera de juego la penitencia, porque dice Dios que después de perdonar nuestros pecados no volverá a acordarse de ellos. Están completamente perdonados. En la comunidad de creyentes, la confesión y el perdón de pecados entre ellos también está claramente explicado en la Biblia. ¿Qué es la confesión? La confesión entre cristianos, entre personas que se han ofendido y que ahora confiesan su falta y se piden perdón. Y así lo explicó Jesús en Mateo 18, del 15 al 18. Por tanto, si tu hermano peca contra ti, ve y repréndelo estando tú y él solos. Si te oye, has ganado a tu hermano. Pero si no te oye, toma aún contigo a uno o dos para que en boca de dos o tres testigos conste toda palabra. Si no los oye a ellos, dilo a la iglesia. Y si no oye a la iglesia, tenlo por gentil y publicano. Pero entonces, ¿cómo pudieron inventar ese dogma de la confesión auricular? Se dan algunos textos bíblicos como base. Vamos a verlos. Juan 20:23. A quienes perdonéis los pecados, les serán perdonados. Y a quienes se los retengáis, les serán retenidos. Aquí en Juan 20:23, Jesús les da la misión a los apóstoles de reconciliar a la gente con Dios para que sus pecados sean perdonados. La gente aceptaría el Evangelio, se bautizaría y sus pecados serían perdonados. Pero no les nombra sacerdotes católicos, no hay nada de sacramental aquí, sino que les da la misión de perdonar los pecados, reconciliar a la gente con Dios. Santiago 5:16 dice: confesaos vuestras ofensas unos a otros, orad unos por otros, para que seáis sanados. La oración eficaz del justo puede mucho. Aquí nos habla de un acto de reconciliación de la comunidad, un acto de fraternidad, pero no un acto sacramental. En cualquier caso, hay un versículo bíblico que como un broche de oro va a terminar este tiempo que dedicamos a este mito. Es 1 de Juan 2:1. Hijitos míos, estas cosas os escribo para que no pequéis. Pero si alguno ha pecado, abogado tenemos para con el Padre, a Jesucristo el justo. Es decir, nosotros no necesitamos a un hombre mágico que pronuncie una frase mágica en la lengua mágica para que produzca ese milagro y nos libre de la condenación. En absoluto, dejemos eso para las creencias medievales que quedaron atrás. Desde aquí, os proponemos creer en esta verdad, la verdad que nos hace libres, que hace que tú y yo podamos reconciliarnos con Dios directamente, podamos hablar con Él, confesar nuestros pecados y recibir un perdón completo y para siempre. De esta manera, Jesucristo es nuestro abogado. Él se encarga, Él está a favor nuestro para conseguir el perdón de nuestros pecados. Por lo tanto, el mito de la confesión auricular queda roto. Y te emplazamos para vernos en el próximo programa de La Biblia Sorprende. Hasta entonces.
1: 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Las 70 semanas es la profecía definitiva, porque anunció el sacrificio del Salvador, le señaló una fecha precisa y nos da evidencia sólida para creer en la Biblia. En su vida y muerte, Jesús cumplió docenas de profecías del Antiguo Testamento. 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
1: Los tacos son palabras malsonantes que por prudencia, educación o buen gusto nadie usa, pero todo el mundo conoce y a todos nos pasa por la cabeza. Emitir un taco para uno mismo en actitud de queja o repulsión será ideal para descargar adrenalina y tensión. Insistimos, el taco debe ser para uno mismo y no tener un carácter ofensivo hacia los demás.
2: Durante el día, el cuerpo está siendo sometido a una gran cantidad de esfuerzo, desgaste energético, y por ello debemos lubricarlo y mantenerlo en un mínimo estado de conservación. Y esto no pasa necesariamente por comer, sino por beber.
1: Es muy recomendable para todo tipo de personas que beban agua en ayunas por la mañana y algún que otro vaso durante el día. Ello favorece la limpieza interna y nos proporciona la necesaria lubricación entre las comidas.
2: En el día hay muchos momentos de tensión y distracción en los que se utilizan muy a menudo disuasorios como el tabaco, el café, el té. Debemos reprimir, o mejor eliminar, el uso de estos que en nada ayudan a la salud y que sin embargo son una fuente constante de problemas.
1: En los días de ocio más que en otros, corremos el riesgo de abandonarnos y dejar pasar las horas en una inactividad que al finalizar la jornada reportará desde la sensación de haber perdido todo el día hasta el estado anímico de apatía total. Para evitarlo, debemos obligarnos, en la medida de lo posible, a cumplir los horarios como haríamos en un día normal. Lo mejor será levantarnos a una hora prudente, mantener las comidas y obligarnos a realizar algún tipo de actividad.
2: Si hemos decidido que pasaremos el día sin hacer prácticamente nada, igual nos obligaremos a realizar algún tipo de actividad o pondremos un freno psicológico a la apatía total. Una buena forma de hacerlo es indicarnos que durante las dos próximas horas no realizaremos ninguna actividad, pero que transcurrido dicho tiempo efectuaremos alguna, aunque sea ligera, como pueda ser el pasear o el leer.
1: Cuando sabemos que no tenemos nada que hacer y que las obligaciones no tienen cabida en este día de ocio, nos volvemos más permisivos con la administración del tiempo. Pero cuidado, no debemos permitir que una visita inoportuna, un problema laboral o cualquier otra circunstancia haga mella en nuestra vida.

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0: Cuidado, podría ser contagioso. Recientemente estuve en Nueva York y tomé un taxi con un amigo. Cuando salimos del coche, mi amigo le dijo al taxista: «Gracias por el viaje, ha conducido usted muy bien». El taxista se quedó sorprendido durante unos segundos y después respondió: «¿Te crees muy listo, no?». «No, no, tranquilo, no me estoy metiendo con usted. Es que admiro su forma de mantener la calma con un tráfico tan terrible». «Bueno, sí», dijo el taxista antes de arrancar y marcharse. «¿A qué venía eso?», le pregunté a mi amigo. «Estoy intentando hacer regresar el amor a Nueva York», me contestó. «Creo que es lo único que puede salvar la ciudad». «¿Cómo puede un hombre salvar una ciudad?». «No es solo un hombre. Creo que he conseguido alegrar el día al taxista. Supongamos que tiene 20 pasajeros. Será amable con los 20 porque alguien ha sido amable con él. A su vez, estos pasajeros serán amables con sus empleados, dependientes, camareros e incluso con sus propias familias, que a su vez serán amables con otras personas. Creo que la amabilidad puede alcanzar al menos a 1000 personas. No está mal, ¿no?». «Bueno, pero todo depende de que ese taxista transmita tu amabilidad a los demás». «Yo no dependo de él», respondió mi amigo. «Soy consciente de que el sistema no está hecho a prueba de insensatos. Es posible que hoy hable con 10 personas diferentes. Si puedo conseguir que 3 de esas 10 personas sean felices, es posible que indirectamente influya en la actitud de muchas más». «Bueno, la teoría suena muy bien», admití, «pero no estoy seguro de que la práctica funcione». «Por intentarlo no se pierde nada. No he necesitado malgastar mi tiempo para decirle al taxista que estaba haciendo un buen trabajo. Y él no ha recibido una propina muy buena ni muy mala. Si mis palabras fueron a parar a oídos sordos, ¿qué he perdido con ello? Mañana puedo intentar hacer feliz a otro taxista». «La verdad es que me parece que estás un poco chiflado», le dije. «Eso demuestra lo cínico que has llegado a ser. He hecho un estudio. Al parecer, lo que les falta a los empleados de correos, aparte de un aumento de sueldo, es que la gente les diga que hacen un buen trabajo. Pero es que no están haciendo un buen trabajo. No lo hacen porque sienten que a nadie le importa si trabajan bien o no. Porque nadie les dirige una palabra amable». Pasamos junto a un edificio en construcción. Había 5 obreros descansando y mi amigo se detuvo. «Han hecho un fantástico trabajo. Debe ser una profesión difícil y peligrosa». Los 5 hombres le miraron con recelo. «¿Cuándo estará terminado?». «En octubre», gruñó uno de ellos. «Ah, es realmente impresionante. Seguro que todos estarán muy orgullosos». Cuando nos alejamos, le dije: «Mira, no había visto a nadie como tú desde Don Quijote. Cuando esos hombres dijeran mis palabras, seguro que se sentirán mejor. De un modo u otro, la ciudad se beneficiará de su felicidad». «Pero es que no puedes hacerlo tú solo», protesté. «Solo eres un hombre». «Lo más importante es no desanimarse. Conseguir que los habitantes de la ciudad vuelvan a ser amables no es nada fácil, pero puedo animar a otras personas a luchar por mi causa». «Oye, acabas de guiñarle el ojo a una mujer bastante fea». «Sí, ya lo sé», replicó. «Y si es maestra, sus alumnos tal vez asistirán a una de las mejores clases de su vida». La amabilidad puede cambiar el mundo. ¿Quieres probar? Sé amable hoy con todos los que te rodean. Puede que cambies su mirada severa en sonrisa. Puede que no. Puede que provoques una cadena de felicidad. Puede que no. Pero en ambos casos, tú saldrás ganando. Ya no serás el mismo. El amor transforma a las personas. Comenzando por ti.
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0: Conoces a tu padre, conoces a tu madre, a tus amigos, tal vez a tus vecinos. Pero, ¿conoces a Dios?
1: Aún hay tiempo para conocer a Dios.

Amigos, una vez más queremos daros la bienvenida porque para nosotros es un gran placer poder compartir estos momentos con vosotros. Y creo que puedo hablar en nombre de todos los que formamos este equipo. Y quisiéramos comenzar el tema de hoy con un refrán. Un refrán que muy posiblemente lo conozcáis, pues la mayoría de todos vosotros. Y es el que dice que las apariencias engañan. Y la verdad es que de esta forma, la sabiduría popular enfatiza el hecho de que las cosas no siempre son como aparentan ser. Por lo tanto, todo aquel que quiere conocer la auténtica realidad de las cosas debería hacer un estudio cuidadoso y sincero. Efectivamente, y por más de un motivo, los seres humanos corremos el riesgo de equivocarnos en nuestras opiniones acerca de lo que nos rodea. Tal fue el caso de ciertos guardias aduaneros que, hace un tiempo, descubrieron y apresaron en la ciudad de Teherán a un contrabandista que traficaba con opio, ocultándolo en un ejemplar simulado y vacío del Corán, que dicho sea de paso, como posiblemente conoceréis, es el libro básico de la religión mahometana. O sea que estaba el hombre haciendo una estafa sagrada. Pero muchas veces, la raíz o el origen de nuestros errores y equivocaciones está en nosotros mismos. No se trata de que los demás nos quieran engañar, sino de que por nuestra parte actuamos guiados por ese autoengaño llamado prejuicio.

0: Pero, ¿qué entendemos por prejuicio? Como lo sugiere el mismo término, se trata de un juicio previo o anticipado. Es el hecho de juzgar las cosas antes del tiempo oportuno o sin tener de ellas un conocimiento cabal y suficiente. Se trata, pues, de una actitud apresurada y a veces incluso malintencionada, que deforma la realidad de las cosas ante los demás y ante nosotros mismos también. Frecuentemente, la versión que damos acerca de muchos asuntos, incluyendo numerosos conceptos sobre nuestro prójimo, está apoyada sobre la base endeble de la ignorancia o de la falta de información.
1: En cierta ocasión, un joven y a la vez meritorio maestro fue nombrado preceptor de una institución educativa, con la específica responsabilidad de encauzar la conducta de un numeroso grupo de estudiantes. Apenas hubo tomado posesión de su cargo, cuando un tercero, tenido por muy respetable, se permitió criticar duramente el nombramiento de dicho profesor. Más aún, anticipó que su gestión sería un verdadero fracaso. Cuando se le solicitó que expusiera las razones o los motivos que respaldaban esa opinión, citó en forma inconexa una travesura sin importancia cometida por el nombrado preceptor en la época de su juventud. Evidentemente, el crítico o criticón de nuestro relato actuó movido por el prejuicio. Pasó por alto todos los aspectos positivos del joven profesor, todos sus años de esfuerzo y estudio posteriores a su adolescencia, así como todas las virtudes de un carácter que se había acrisolado con el correr del tiempo. De esta manera, guiado por una información parcial y sobre todo fuera de época, emitió un prejuicio, equivocándose totalmente, pues el mencionado preceptor cumplió excesivamente bien su tarea.
0: En muchas ocasiones, el prejuicio nos maneja y nos transforma en un látigo que castiga sin piedad ni misericordia la vida de los demás. ¿Por qué sucede esto? El escritor Raymond Massey declara que la mayoría de las sospechas que abrigamos acerca del prójimo se basan en el conocimiento que tenemos de nosotros mismos. Vale decir que, sabedores de nuestras debilidades y defectos, somos propensos a adjudicar las mismas faltas a los que nos rodean. También, de acuerdo a una definición académica, el prejuicio significa un juicio erróneo, emitido o aceptado sin examinar los fundamentos necesarios para tener elementos adecuados y acertados. De esto se deduce que el prejuicio contiene y utiliza básicamente dos elementos: el error y la falta de reflexión. Entraña, pues, una conducta superficial y precipitada que no goza, en modo alguno, del favor divino. Por eso, la palabra de Dios nos advierte que el Señor mira no lo que el hombre mira, pues el hombre mira lo que está delante de sus ojos, mas Dios mira el corazón. Esta cita la podemos encontrar en el libro de Samuel, 1 Samuel, capítulo 16, versículo 7.

0: Desgraciadamente, hoy, más que quizás nunca antes en nuestra sociedad, llevada por el prejuicio, se atreve a clasificar a los hombres por su apariencia. Para muchas personas, los seres humanos valen o no valen, según sea el color de su piel, el idioma que hablen, el lugar en donde han nacido o incluso la posición económica y social que ocupen, o el puesto de trabajo que desempeñan. De esta forma, se desencadenan violentamente las olas del racismo, del falso nacionalismo y lo que se ha dado en llamar la lucha de clases. Ante todo, cabe preguntarnos, ¿por qué no valoramos a nuestro prójimo por lo que realmente vale, o sea, por su carácter? ¿Por qué no considerarlo por sobre los accidentes de fronteras, costumbres o creencias como un ser humano, como un hermano nuestro que merece la vida, el respeto y el honor? ¿Por qué vivir envueltos en la penumbra del resentimiento y la sospecha, esclavos del prejuicio? Frente a estas preguntas debemos de reflexionar, porque señalan cómo los prejuicios desvirtúan y anulan la debida relación con nuestros prójimos. Entonces conviene destacar que los prejuicios también nulan nuestra visión acerca de Dios y sobre todo de su verdad.
1: Lamentablemente, para muchas personas, todo ese mundo de las cosas sagradas, de los valores religiosos y, en forma particular, todo lo que tiene que ver con Jesucristo y sus enseñanzas, resulta algo confuso, distante y hasta no deseado. Esto sucede porque la mente y el corazón de los tales están llenos de prejuicios. Por ejemplo, algunos resisten o rechazan la religión cristiana por el hecho de haber conocido a alguien que se decía cristiano y que no vivía como tal.

Las personas tienen razón de ninguna manera. Hablan y actúan así, impulsados por el prejuicio. Han hecho un análisis superficial de las cosas y se guían solo por las apariencias. De esta forma pierden el privilegio insustituible de conocer en su verdadera y completa dimensión la grandeza del amor y del poder de Dios.

0: Felizmente para nosotros, hay un remedio que presenta la palabra de Dios. De acuerdo al relato registrado en uno de los evangelios, uno de los primeros seguidores de Jesús, llamado Felipe, halló a Natanael y le dijo:
1: «Hemos hallado a aquel de quien escribió Moisés en la ley y los profetas, a Jesús, el hijo de José de Nazaret».
2: «¿De Nazaret? ¿De Nazaret puede haber algo bueno?
1: Ven y ve».
0: Jesús vio venir así a Natanael y dijo de él: «He aquí un verdadero israelita en el cual no hay engaño».
2: «¿De dónde me conoces?».
0: «Antes que Felipe te llamara, cuando estabas debajo de la higuera, te vi».
2: «Rabí, tú eres el Hijo de Dios, tú eres el Rey de Israel».
0: Como podemos notar, Natanael era un hombre dominado por el prejuicio hacia los habitantes de Nazaret. Esta ciudad no gozaba de buena reputación y, según comentarios históricos, había razones realmente para ello. Pero el error de Natanael consistió en considerar que de Nazaret no podía proceder nada bueno. O sea, que para él, toda persona, por el solo hecho de haber nacido o vivido en ese lugar, necesariamente tenía que ser de mala conducta. De ahí que cuando se lo invitó a conocer a Jesucristo, por haber sido Jesús criado en dicha ciudad, Natanael, cargado de prejuicios, planteó la duda que hemos dicho: ¿de Nazaret puede haber algo bueno?
3: Pero hubo tres actitudes en el comportamiento de Natanael que le permitieron vencer el prejuicio y conocer verdaderamente a Jesús. En primer lugar, fue honesto. Cuando se lo invitó a conocer por sí mismo a Jesucristo, si recordáis, Natanael aceptó la invitación. Comprendió que no era razonable ni justo mantener una posición negativa hacia Cristo sin conocerle de forma personal y directa. Fue honesto consigo mismo, con Jesús y con la verdad. En segundo lugar, Natanael fue sincero en todo momento. Se podría decir de él que estaba sinceramente equivocado. Por eso expuso sus dudas sin ningún disimulo. Previamente había estado orando debajo de una higuera para que Dios le revelara la verdad en relación con el anunciado Mesías y Salvador. Ciertamente, estaba dispuesto a seguir la voluntad divina, cualquiera que fuese esta. De ahí que al verle, el divino maestro lo describió como un verdadero israelita, sin engaño. En tercer lugar, además de honesto y sincero, Natanael fue humilde. En cuanto comprendió la naturaleza santa y divina de Jesucristo, depuso sus prejuicios y espontáneamente, sin ningún resquemor u orgullo, reconoció a Jesús como el Hijo de Dios, el Salvador prometido. Precisamente refiriéndose a Natanael, la escritora Elena de White, en su libro El deseado de todas las gentes, en la página 114, y dicho sea de paso, si tenéis oportunidad de comprarlo, hacerlo porque os va a venir muy bien. Bueno, pues en este párrafo declara lo

0: siguiente: aunque presa de la duda y cediendo en algo al prejuicio, Natanael había venido a Cristo con un sincero deseo de oír la verdad, y ahora su deseo estaba satisfecho. Su fe superó a la de aquel que le había traído a Jesús. Respondió y dijo: Rabí, tú eres el Hijo de Dios, tú eres el Rey de Israel. Si Natanael hubiese confiado en los rabinos para ser dirigido, nunca habría hallado a Jesús. Viendo y juzgando por sí mismo, fue como llegó a ser discípulo. Así sucede hoy en el caso de muchos a quienes los prejuicios apartan de lo bueno. ¿Cuán diferentes serían los resultados si ellos quisieran venir a ver? Los ángeles del mundo de luz están cerca de aquellos que, con humildad, solicitan la dirección divina.
1: Por eso nosotros pensamos que todo aquel que desee conocer a Dios y, por lo tanto, vivir conforme a sus enseñanzas, debe actuar exactamente como lo hizo Natanael. Todos podemos, y por supuesto debemos, acercarnos al Ser Supremo de forma directa y conocerle por experiencia propia y personal. Esta es una responsabilidad individual. No vale que mi padre o mi madre o mi hijo o mi hija conozcan. No tenemos derecho a rechazar a Dios y a su verdad sin antes estudiar las maravillas de la naturaleza y de las Sagradas Escrituras, en las que se nos indica cuál es la voluntad de Dios para nosotros, porque tanto la naturaleza como el libro sagrado son los dos grandes libros por medio de los cuales Dios se manifiesta. Nuestra búsqueda de Dios y de su voluntad debe ser sincera, hasta tal punto que nos mueva a cambiar nuestros conceptos o incluso nuestras creencias si descubrimos que éstas no se ajustan a la verdad. El poeta Federico Ballard, en una de sus composiciones, habla del incrédulo como de aquel que ve la miel rebosar en los panales y aún duda de la existencia de la abeja. Necesitamos reconocer la promesa divina que dice: el que quisiere hacer su voluntad conocerá de la doctrina si viene de Dios. Pasaje que se encuentra en el Evangelio según San Juan, capítulo 7, versículo 17. O sea, que el Señor del cielo iluminará con su luz a los que deseen ser iluminados. Tengamos la certeza, la seguridad de que Dios quiere darnos, en forma generosa, esperanza y vida eterna por medio del Señor Jesucristo. Y para disfrutar de esta dicha, con genuina humildad y libres de todo prejuicio y de todo orgullo, dejémonos conducir por el Espíritu de Dios. Que hoy podamos repetir en nuestras vidas esa experiencia que hemos narrado de Natanael, y que al escuchar la amorosa voz del Señor podamos responder: Maestro, te seguiré a donde quiera que fueras.

Ojalá que, como ha dicho Vicente, hoy se repita en nuestras vidas la experiencia de Natanael y que también podamos decir con el poeta: dame, Señor, la voluntad sincera de hacer tu voluntad en esta vida. Haz que escuche tu voz tan solo oída por quien de tu poder todo lo espera. Que mis sentidos, como blanda cera, los moldé tu mano presentida, tantas veces y nunca obedecida, al mostrarme la senda verdadera. Sé tú el camino nuevo que me lleve a la eterna verdad de tu presencia, donde mi alma triste se renueve y al gustar el vivir en penitencia, dulzura nueva de la vida pruebe, ya que tú de la vida eres la esencia.

en su maravilloso Sermón del Monte o de la Montaña, que no es otra cosa que la explicación en detalle de los 10 mandamientos o la explicación práctica, Jesús dijo lo siguiente, San Mateo 5, 17 y 18. No penséis que he venido para abrogar la ley o los profetas. No he venido para abrogar, sino para cumplir. Porque de cierto os digo que hasta que pasen el cielo y la tierra, ni una jota ni una tilde pasará de la ley hasta que todo se haya cumplido. Seguramente te habrás dado cuenta de que la vida cambia continuamente. Las cosas no son siempre iguales. Ve, por ejemplo, a visitar la casa de tu niñez y verás que los nuevos dueños la han pintado de otro color. Ve a visitar la escuela a la que ibas cuando eras niño y verás que los maestros son otros y las aulas no tienen el mismo aspecto que recordabas. Prueba una comida que te gustaba cuando eras niño y te preguntarás por qué te gustaba tanto. La música que escuchabas ahora está pasada de moda. Las ropas que vestías pues ya son anticuadas. Y una de las cosas más difíciles que nos toca descubrir de la vida es que no hay nada que sea permanente. Pero cuando estás justo en medio de esas arenas movedizas, cuando comienzas a pensar que no puedes contar con nadie, Jesús dice algo muy importante. No penséis que he venido para abrogar la ley o los profetas. Ni una jota ni un tilde pasará de la ley hasta que todo se haya cumplido. Como ves, sí hay cosas en la vida que no cambian. Las leyes morales de Dios, los 10 mandamientos, tienen tanto valor y significado hoy como hace miles de años. Todavía está mal asesinar a alguien, ¿no es cierto? Y otras cosas como robar o cometer adulterio. La Biblia dice que Jesucristo es el mismo ayer, hoy y por siempre. Y en el libro de Romanos dice que nada será capaz de separarnos del inmutable amor de Dios. Por lo tanto, no importa lo que traiga aparejado el día de hoy, anímate con esto. Tienes un terreno sólido en el cual afirmarte. Algo confiable que no se modifique, que no cambie. La Biblia es una brújula fidedigna de un territorio desértico que se modifica con los vientos cambiantes de la vida. En Isaías capítulo 40 dice que la hierba se seca y la flor se marchita, mas la palabra de Dios nuestro permanece para siempre. Y tener esta promesa es una mejor manera.

Recientemente se ha descubierto que los escritos de Joseph Wagoner y Alonso Trevor Jones son como una mina de oro abandonada, una mina de verdades y buenas noticias. Casi en cada página de la Biblia vieron una buena noticia. De todo esto resulta algo conmovedor que hace vibrar el corazón para siempre. Es fácil ser salvo y difícil estar perdido si comprendemos hasta qué punto la buena noticia es buena. Es con inmenso placer que presentamos estos deliciosos bocados cotidianos de buenas noticias. Pueda producir a todos vosotros tanto placer oírlas como a nosotros reunirlas y llevarlas a vuestros oídos. Dejad de hablar de ello y hacedlo. Leemos en el libro del profeta Isaías, en el capítulo 54 y versículos 13 y 14. Y todos tus hijos serán enseñados por Jehová, y se multiplicará la paz de tus hijos. En justicia serás consolidada. La idea de que podemos percibir la verdad como si se tratara de un teorema y aplicar nuestro propio razonamiento y realizar nuestra propia interpretación para continuar nuestra vida haciendo lo que bien nos parece ajenos a esa verdad, esto no es fe. Donde no hay solamente una creencia en la palabra de Dios, sino una sumisión a su voluntad, cuando se entrega el corazón y los afectos son puestos en él, aquí hay fe. Consideremos estas contundentes afirmaciones dignas de la más profunda consideración. La sumisión de la voluntad a él. ¿Lo hemos hecho? ¿Has sometido tu voluntad a la suya sin jamás retractarte o ejercitarla a tu propia manera o para tus propios intereses? Alguien puede decir: he estado tratando de someter mi voluntad a la de él. Deja de intentarlo y abandona tu voluntad a la suya. Acéptalo y reconócelo. Puedes saber con certeza si esto se ha producido, pero ¿cómo? Diciendo: hazlo, Señor, hazlo y así será hecho. Si no lo sabemos con certeza, posiblemente sea la evidencia más fuerte de que no se ha producido. Cuando se ha hecho, el Señor lo sabe. Cuando se ha hecho, sabemos lo que nunca antes hemos sabido en nuestra vida. El hombre natural no lo puede percibir, no lo puede comprender. Leemos en el Evangelio de Juan, en el capítulo 6 y versículo 45. Serán todos enseñados por Dios. Podemos hablar de ello a otros y saber que así ha ocurrido, pero nadie puede dárselo a otro. Nadie puede adquirirlo de mí ni de ningún otro. Puedo decir que es un hecho, contrastarlo, incluso mi interlocutor puede reconocerlo, pero solo puede ser aprendido del Señor mismo, simplemente entregándose a Dios. Este es el único camino que cada uno puede hacer y reconocerlo como hecho.

Mientras que los hombres hicieron todo lo posible por retener a Jesús en la tumba, algo maravilloso estaba por pasar. Lo leemos hoy en el capítulo 81. El Señor ha resucitado. Había pasado la noche del primer día de la semana, y llegando a la hora más sombría, Cristo estaba todavía preso en la tumba. Si hubiese sido posible, el príncipe de las tinieblas, con su ejército apóstata, habría mantenido para siempre sellada la tumba que guardaba el Hijo de Dios. Pero un ejército celestial rodeaba el sepulcro. Desde el cielo, un poderoso ángel bajó para romper el sello romano que sellaba la tumba en la que estaba Jesús. Los soldados se estremecen, pues están en la presencia del más poderoso ángel de la hueste del Señor. Es el mensajero que ocupa la posición de la cual cayó Satanás. La tierra tiembla al acercarse, huyen las huestes de las tinieblas y con potencia clama: «Hijo de Dios, sal fuera, tu Padre te llama». Jesús sale de la tumba, y mientras sale con majestad y gloria, la hueste angélica se postra en adoración delante del Redentor y le da la bienvenida con cantos de alabanza. El que había vencido la muerte y el sepulcro salió de la tumba con el paso de un vencedor. Los ojos de los soldados romanos quedaron clavados en el rostro de aquel de quien se habían burlado tan recientemente. Habían trenzado para él una corona de espinas, lo habían lacerado con el cruel látigo, lo habían clavado en la cruz, y ahora vieron que montañas acumuladas sobre montañas y encima de su sepulcro no podrían haberle impedido salir. Tambaleándose como borrachos, se dirigieron rápidamente a la ciudad para explicar todo lo que habían visto a Pilato, pero los sumos sacerdotes y príncipes ordenaron que fuesen traídos primero a su presencia. Temblorosos de miedo, con los rostros pálidos, daban testimonio de la resurrección de Cristo. Para ellos no había duda, era el Hijo de Dios. Los sacerdotes estaban perplejos, pero reaccionaron diciéndole a los soldados que no dijeran nada a nadie. Les ofrecieron un informe mentiroso alternativo: «Decid que sus discípulos vinieron de noche y lo hurtaron, durmiendo nosotros». Los soldados se quedaron horrorizados al pensar en atraer sobre sí mismos la acusación de dormir en su puesto. Era un delito punible de muerte, pero los sacerdotes prometieron asegurar la vida de la guardia, diciendo que Pilato no deseaba más que ellos que circulase un informe tal, y los soldados romanos acabaron vendiendo su integridad a los judíos por dinero. Mientras tanto, la noticia de la resurrección de Cristo había sido llevada a Pilato. El que no había estado nunca convencido de la culpabilidad del Galileo se llenó de terror y se encerró en su casa. Allí llegaron los sacerdotes con el falso informe que habían inventado, pero él quiso contrastar con los soldados, que temiendo por su seguridad no se atrevieron a ocultar nada y le dijeron todo lo que había pasado. No hubo más paz para Pilato. Al dar muerte a Cristo, los sacerdotes se habían hecho instrumentos de Satanás. Ahora estaban enteramente en su poder. Estaban enredados en una trampa de la cual no veían otra salida que la continuación de su guerra contra Cristo. Cuando oyeron la nueva de su resurrección, temieron la ira del pueblo. Sintieron que su propia vida estaba en peligro. Su única esperanza consistía en probar que Cristo había sido un impostor y negar que hubiese resucitado. Sobornaron a los soldados y obtuvieron el silencio de Pilato. Difundieron sus informes mentirosos lejos y cerca, con la intención de silenciar el testimonio de la resurrección, pero había testigos a los que no podían silenciar. Junto a Jesús, ciertos muertos salieron de las tumbas y se aparecieron a muchos declarando que Él había resucitado. Los sacerdotes no sabían dónde esconderse y se atemorizaban ante la idea de encontrarse con Jesús. Sentían que no había seguridad para ellos. De día y de noche, esta terrible escena del tribunal en que habían clamado «Su sangre sea sobre nosotros y sobre nuestros hijos» estaba delante de ellos. Nunca más se habría de desvanecer de su espíritu el recuerdo de esa escena y nunca más volvería a sus vidas el sueño apacible. Por su parte, Satanás pensó que había triunfado mientras que Cristo estaba en el sepulcro. Se atrevió a esperar que el Salvador no resucitase, pero cuando vio a Cristo salir triunfante, supo que su reino acabaría y que él habría de morir finalmente. Cuando la voz del poderoso ángel fue oído junto a la tumba de Cristo diciendo «Tu Padre te llama», el Salvador salió de la tumba por la vida que había en él. Quedó probada la verdad de sus palabras: «Yo pongo mi vida para volverla a tomar. Tengo poder para ponerla y tengo poder para volverla a tomar». Sobre la tumba abierta de José,
Cristo había proclamado triunfante: «Yo soy la resurrección y la vida». Únicamente la divinidad podía pronunciar estas palabras. Únicamente el que es uno con Dios podía decir: «Tengo poder para poner mi vida y tengo poder para tomarla de nuevo». En su divinidad, Cristo poseía el poder de quebrar las ligaduras de la muerte y resucitar como primicia de aquellos que dormían. Su resurrección es símbolo y garantía de la resurrección de todos los justos muertos, y así lo expresa el apóstol: «Porque si creemos que Jesús murió y resucitó, así también traerá Dios con él a los que durmieron en Jesús». Cristo resucitó de entre los muertos el mismo día en que la gavilla era presentada delante del Señor como primicia de aquellos que dormían. En su resurrección sacó de la tumba a multitud de cautivos. El terremoto ocurrido en ocasión de su muerte había abierto sus tumbas, y cuando él resucitó, salieron con él. Eran aquellos que habían sido colaboradores con Dios y que a costa de su vida habían dado testimonio de la verdad. Ahora iban a ser testigos de aquel que los había resucitado, y entrando en la ciudad, aparecieron a muchos declarando: «Cristo ha resucitado de los muertos, y nosotros hemos resucitado con él». A diferencia de aquellos a los que Jesús había resucitado a lo largo de su ministerio, estos fueron resucitados para vida eterna. Ascendieron con él como trofeos de su victoria sobre la muerte y el sepulcro. Para el creyente, Cristo es la resurrección y la vida. En nuestro Salvador, la vida que se había perdido por el pecado es restaurada, porque Él tiene vida en sí mismo para vivificar a quienes Él quiera. Está investido con el derecho de dar la inmortalidad. Jesús dijo: «El que bebiere del agua que yo le daré, para siempre no tendrá sed, mas el agua que yo le daré será en él una fuente de agua que salte para vida eterna». La muerte es un enemigo derrotado para el que cree. Para el cristiano, la muerte es tan solo un sueño, un momento de silencio y tinieblas. La vida está oculta con Cristo en Dios, y cuando Cristo, vuestra vida, se manifieste, entonces vosotros también seréis manifestados con Él en gloria. La voz de Jesús fue oída entre los muertos y les ordenó que se levantasen. Así sucederá cuando la voz de Cristo sea oída desde el cielo. Esa voz penetrará en las tumbas y abrirá los sepulcros, y los muertos en Cristo resucitarán. En ocasión de la resurrección de Cristo, unas pocas tumbas fueron abiertas, pero en su segunda venida, todos los preciosos muertos oirán su voz y surgirán a una vida gloriosa e inmortal. El mismo poder que resucitó a Cristo de los muertos resucitará a su iglesia y la glorificará con él, por encima de todos los principados y potestades, por encima de todo nombre que se nombra, no solamente en este mundo, sino también en el mundo venidero. Maravilloso capítulo, querido amigo, que nos llena a todos de esperanza. Nos volvemos a encontrar en el siguiente audio con la pregunta: ¿por qué lloras?

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1: La imprenta y la reforma. De vez en cuando se presenta algún invento tecnológico que cambia toda nuestra forma de vivir. Si has nacido en este milenio, probablemente conoces solo un mundo donde hay smartphones, internet y televisión por satélite. Estas cosas son tan naturales en nuestra vida como ponerse los zapatos antes de salir de casa o tomar el desayuno por la mañana. Los que somos más mayores recordamos un mundo sin redes sociales, donde internet era muy lento o casi inexistente, y donde la idea de hacerse una foto con el móvil era algo inaudito. Un videochat parecía estar en un futuro muy lejano, pero hoy estas cosas son corrientes y forman parte de nuestra vida diaria. Hubo un tiempo cuando todo documento lo había escrito una persona a mano. Los libros eran caros y difíciles de conseguir. Los materiales eran costosos. Los monjes escribían en pieles tratadas que se llamaban pergaminos. Tan solo una copia de la Biblia requería 300 pieles de oveja o 170 pieles de becerro. Casi nadie sabía leer, y la mayor parte de los libros estaban en latín, un idioma que solo podían entender los eruditos. En el siglo XV aparece la imprenta y revoluciona el mundo de la literatura. Esto cambia drásticamente la forma de comunicarse, ya que facilita la circulación rápida de información y hace que las nuevas ideas se propaguen como la pólvora. Como el texto se podía reproducir rápidamente, el pueblo ahora sí tenía acceso a los libros. La gente común, que antes era analfabeta, tiene la oportunidad de educarse y se vuelve más exigente. Fue un orfebre alemán llamado Johannes Gutenberg quien inventa la imprenta. No se sabe la fecha exacta de su nacimiento, porque en su tiempo no fue un hombre famoso. Se cree que terminó la imprenta alrededor del año 1440. El primer libro que se publicó tenía varios volúmenes y se hicieron varios ejemplares. Fue la Biblia en 1452. Las Biblias de Gutenberg llegaron a ser tremendamente famosas. Se vendieron 200 copias antes incluso de finalizar la impresión. Esto fue 65 años antes de que Martin Lutero publicara sus 95 tesis. Mientras él podía predicar a un número relativamente pequeño de personas, la página impresa alcanzaría miles en poco tiempo y llegaría más allá de las fronteras nacionales. Al traducir libros del latín a otros idiomas, la gente, de forma natural, comenzó a cuestionar por qué la misa continuaba siendo en latín. Comenzó a discutirse por qué el servicio litúrgico no se hacía en el idioma del pueblo, que, independientemente de su riqueza o educación, pudiera realmente entenderlo. La imprenta de Gutenberg significó un acceso más amplio a la información, debates más destacados y una crítica más generalizada a las autoridades. La imprenta ayudó a divulgar las ideas de la fe protestante en tiempos de la Reforma, permitiendo que moldeara y canalizara este movimiento masivo. La imprenta eliminó el control que tenía la Iglesia Católica sobre el material escrito, haciendo que le fuera difícil impedir la propagación de las ideas que ellos consideraban heréticas. De no ser por el invento de Gutenberg, las ideas revolucionarias de Lutero no se hubieran esparcido tan rápido como lo hicieron. Dios nos ha dado hoy una tecnología que podemos usar para difundir con rapidez la información. Empleemos los talentos y los dones que tenemos y la tecnología disponible para propagar las buenas nuevas de Jesús al mundo de hoy.

0: Y bien, llegó la hora de nuestros chicos de Casos y Cosas. Están con nosotros Cristian y Marcus. ¿Qué tal, muchachos?
1: Muy bien.
0: ¿Cómo va la vida?
2: Bien.
1: Súper bien.
0: Nos esperamos. Hoy habéis llegado un poquito más tarde, ¿eh?
2: Sí, bueno.
3: Y problemillas.
0: Bueno, problemillas. Pues tenemos que darnos un poquito de prisa.
2: Sí, señor.
1: Sí, vamos a intentar hacerlo.
0: ¿A qué vamos a dedicar nuestro tiempo hoy?
3: Pues, a lo de siempre ya, casi.
1: Sí, al bicarbonato.
0: Sí, la verdad es que tenemos unos cuantos programas ya del bicarbonato y deberíamos ir cambiando, ¿no?
1: Sí, también.
0: De todas formas, hay que reconocer que tienen muchísimos usos, ¿no?
1: Sí, muchísimos. Sí.
0: Bueno, pues vamos a empezar, venga. Bueno, ¿por dónde empezamos? ¿Con
1: pues
0: Marcus?
1: Empiezo yo, como venga, tradición. Pues hay un uso que es para limpiar y desinfectar y suavizar los cepillos de dientes.
0: Los cepillos de dientes, bueno, sí. Está bien.
1: Pues hay que hacer una solución de un cuarto de taza de bicarbonato y un cuarto de taza de agua.
0: Uh-huh.
1: Y dejarlo reposar una noche entera.
0: Muy bien.
1: Y siempre no olvidarnos de aclararlo bien antes de cepillarnos por la mañana.
0: Bueno, de todas formas, como higiene me parece bien, pero ya sabéis que los cepillos de dientes de vez en cuando es bueno recambiarlos, ¿eh?
1: Sí.
0: Primero porque se estropean y segundo porque, bueno, supongo
3: bacterias.
0: Que se deben acumular de bacterias que por mucho que los limpiemos con agua o con bicarbonato, pues a veces es bueno, recomendable cambiarlos cuando se pueda.
1: Claro.
0: ¿Cristian?
3: Para tratar quemaduras leves.
0: ¿Quemaduras leves?
3: Sí.
0: Bueno.
3: Sí. Mira, empañar un paño con agua muy fría y bicarbonato. Y aplicar, aplicar encima de la quemadura.
0: Muy bien. ¿Y qué?
3: ¿Es eso?
0: ¿Y ya está?
3: Sí.
0: Bueno, tiene que ser muy leve, ¿no? Porque, bueno,
3: sí,
0: si,
3: leve,
0: si ya duele
3: si
0: un poco, o sea, una ampolla y tal, igual es bueno
3: por
0: ir
3: eso.
0: Al ambulatorio,
1: sí,
0: al médico.
1: No, médico.
3: Hay unas
0: o
3: cremas
0: a la farmacia.
3: Así, hay unas cremas muy buenas que son de caléndula, que van muy bien.
0: Muy bien.
1: Ajá. Sí.
0: Muy bien, ¿qué más tenemos?
1: Pues
0: Marcos.
1: Aliviar la comezón dentro de una escayola. La comezón es el picor. Cuando te ponen una escayola y te pica, sudas y todo eso, tienes que llevarla ahí semanas porque ha sido algo grave. Pues colocar en los bordes de la escayola bicarbonato y con un secador en su punto más frío soplar para que entre el bicarbonato dentro de la escayola y así
0: y así nos
1: un poco
0: quita el picor,
1: el picor, sí.
0: Pues está bien, la verdad es que está bien porque ¿te han escayolado alguna vez a ti?
1: No, nunca.
0: ¿Y aquí Cristian te han escayolado?
3: Tampoco. Me han puesto vendas pero no escayolado.
0: A mí sí que me han escayolado un par de veces y la verdad es que es cuando te empieza a picar es tremendo. A veces con una aguja de estas de hacer punto. Muy bien, ¿y qué más tenemos?
1: Bueno, pues...
0: Cristian.
3: Pues mira, tenemos una pomada para picaduras de abeja.
0: Ah, bueno, está bien, es interesante.
3: Una pasta con una cucharadita de bicarbonato con dos gotas de agua muy fría. Dejar secar sobre la picadura y también se puede aliviar con ablandador de carne este que se suele echar para, yo qué sé, el cordero o el pollo.
0: De carne.
3: Para ablandar la carne.
0: Ah, sí. ¿Y qué se echa? ¿Bicarbonato también?
3: Eso es.
1: Sí.
0: No lo sabía, eso de ablandar la carne, como no comemos mucha carne o ninguna.
3: Normalmente no se come.
0: No la ablandamos, no, exactamente. Bueno, está bien, es un
3: mejor
0: recurso.
3: Mejor ahí verdurita.
0: Bien, sí.
3: La soja.
0: Exactamente. Muy bien.
1: Bueno,
0: pues Marcus.
1: Pues también sirve para desodorizar los zapatos de deporte, que a veces empiezan a oler mal.
0: Ajá.
1: Pues, por la noche, antes de acostarnos, cogemos bicarbonato y espolvoreamos por dentro de las zapatillas. Y al siguiente día quitamos
0: el polvito.
1: Sí, el polvito, soplando cualquier.
0: Ajá.
1: Pero también se puede hacer de otra forma.
0: ¿Cuál?
1: Que es como comentamos en el otro programa, unos calcetines viejos, pues meter bicarbonato así, un puño, dentro del calcetín. Y cada noche, antes de irte a la cama, pues metes los dos calcetines en cada zapato. Y también sirve como desodorizante.
0: Bien, bueno, es interesante. Algunas personas que tienen problemas de olor en los pies, les puede ser muy útil.
3: Pues
0: muy bien. Cristian, ¿qué más tenemos?
3: Para controlar la caspa, este te va a gustar mucho a ti, Antonio.
0: ¿Para controlar la caspa? Hombre, ni que yo tuviera caspa. Yo lo que no tengo pelo, pero caspa tampoco.
3: Por eso lo digo.
0: Anda que ya te darán a ti. Venga.
1: Yo le pegaría.
0: No hace falta, venga.
3: Pero Antonio,
0: ya lo
3: triangulo
0: cuando salga.
3: Lo digo con cariño.
0: Sí, ya.
3: Humedezca
0: venga.
3: Es humedecer el pelo y luego frotar vigorosamente lo que es el cuero cabelludo.
0: Claro, la piel donde se acumula la caspa, lógicamente.
3: Con un puñado de bicarbonato y enjuagar bien, y ya está.
0: Muy bien, bueno, pues ya lo tenemos en cuenta.
3: Como si fuera un champú, pues igual.
0: Bueno, es un producto natural, exactamente. Lo cierto es que hoy en día en el mercado hay muchos productos ya que
3: son bastante buenos.
0: Bien, exactamente, son cuidados, con sí. el pH neutro y estas cosas, pero bueno, supongo que si tiene esa utilidad...
3: No desmarcas, Marcus, que ya te veo yo con las ganas
0: Si tiene esa utilidad, pues está interesante que lo digamos. Muy bien, Marcus.
1: Pues para,
0: ¿qué más tenemos?
1: Para eliminar el olor de naftalina de la ropa vieja, así.
0: Cuando la tenemos mucho tiempo en el armario.
1: Sí, pues mientras metemos esta ropa en la lavadora,
0: ¿sí?
1: Y cuando se aclara ya la ropa, pues ajá. meter media taza de amoníaco.
0: ¿Amoníaco?
1: Uy, no,
0: ya empezamos otra vez. Mira, que el otro programa también te equivocaste. Sí. Yo también, no está.
3: Está traumatizado con el bicarbonato.
0: Sí, no, con el amoníaco.
1: A ver si cambiamos ya de una
0: Venga,
1: vez.
0: Va. Muy bien.
1: Bueno, pues meter bicarbonato, media
0: en
1: taza.
0: Como si fuera el jabón de lavar.
1: Sí, mientras se aclara y sí. el olor desaparece.
0: Ah, está bien.
1: Sí, estoy seguro.
0: O sea, que el bicarbonato que tiene esa capacidad absorbente, digamos
1: sí,
0: así, ¿no?
1: De olores.
0: De olores. Ah, está bien. Muy bien. ¿Y Cristian, alguna más?
3: Mira, para hacer gárgaras, ¿vale?
0: Sí.
3: O como enjuago y bucal, ¿vale?
0: Muy bien.
3: Mira, se hace gárgaras con una cucharadita de bicarbonato sódico en medio vaso de agua.
0: Bien,
3: se echa
0: bien.
3: Y hacer gárgaras y ya está.
0: Hacer gárgaras, ¿no? Tú lo has dicho.
1: Hacer gárgaras.
0: Hacer gárgaras. Muy bien.
3: Mi
0: muy
3: madre
0: bien.
3: Me está llamando todo el rato. Tengo aquí el móvil que me vibra la pierna.
0: Bueno, lo que tienes que hacer es apagarlo. En la radio no
3: Lógicamente.
0: Se puede estar con la radio. Con
3: Pero
0: con el
3: es
0: móvil
3: que se me ha olvidado. Como hemos venido con
0: pues
3: prisa,
0: nada,
3: se me ha olvidado.
0: A apagarlo.
1: En el colegio también,
0: ¿eh? Si no, vamos a mandar a hacer gárgaras.
1: Sí.
0: Bueno. Escúchame, ya sabes que el bicarbonato va muy bien para cuando tenemos acidez de estómago
3: sí,
0: y tal.
3: Sí, sí.
0: Es muy interesante y funciona muy bien, ¿eh?
3: Porque como es ácido, pues me imagino yo que matará las bacterias
0: sí.
3: o no
0: sí,
3: sé qué.
0: Sí, no, sí. Y regula el pH también y tal, muy bien.
1: Sí.
0: ¿Qué más tenemos, Marco?
1: Bueno, pues a veces las mamás que están preocupadas que la ropa nueva que le compran al bebé, que
0: ¿sí?
1: no le haga nada, porque a veces son plásticos
0: ajá.
1: con lo que se hace, pues... Para quitar estas sustancias
0: sí.
1: Que son dañinas a veces para el bebé. Bueno, ahora creo que la ropa la hacen especial para bebés. Le quitan
0: Hombre, ya,
1: todo esto, algodón.
0: Todos los algodones
1: todo.
0: Y todos los
1: pero,
0: ácidos que puedan tener. Esos ya están controlados, el pH.
1: Sí,
0: lógicamente.
1: Pero también para, no sé, si se infecta cualquier cosa
0: uh-huh.
1: La ropa del bebé. Y para tener cuidado, pues cuando la lavas, pues al detergente
0: uh-huh.
1: le pones media taza de
0: bicarbonato. Bueno. Oye, el bicarbonato sirve para todo. Estamos gastando un montón de bicarbonato.
1: Sí.
0: Cristian, ¿qué más tienes? ¿Tienes alguno más?
3: Tú sabes lo que es la costra de leche, ¿verdad?
0: ¿La costra de leche?
1: Sí, eso es de los bebés.
0: Ah, sí, es verdad, sí.
3: Que es una,
0: no,
3: como una
0: no
3: erupción
0: calla. Exactamente,
3: que
0: sí.
3: Que le sale a los bebés normalmente
0: de
3: la cabeza.
0: De la leche materna, tal,
3: eso
0: sí,
3: es.
0: Sí.
3: Pues mira, para curarla o para combatirla,
0: uh-huh.
3: cogemos 3 cucharaditas de bicarbonato sódico y 1 cucharadita de agua.
0: Sí.
3: Lo aplicamos directamente a lo que es la cabeza del cuero
0: cabeza
3: cabelludo.
0: La cabeza del cuero cabelludo y entonces...
3: Y normalmente siempre lo hacemos una hora antes de acostarse, para
0: ajá.
3: que por la noche actúe.
0: Muy bien.
3: Y
0: de esa
3: y
0: manera
3: luego al día
0: se
3: siguiente
0: quita. Ah,
3: se...
0: Bueno,
3: se lava,
0: se elimina, está bien.
1: Sí.
0: Bueno, es un recurso más que tenemos, está claro. Bueno, ¿y qué más? ¿Qué más tenemos?
3: Yo
0: Marcus, Cristian.
1: Yo no tengo nada más.
3: Y por la mía tampoco.
0: Tampoco,
3: así que...
0: pues a tomar gárgaras, como
1: sí.
0: hemos dicho antes. Bueno, de todos los que habéis traído, ¿cuál es el que habéis puesto en práctica alguno de los que hemos dicho hoy?
1: No.
3: El
1: cepillo de dientes.
0: Ah, el cepillo de dientes, sí. Muy bien, Marcus.
3: Yo
0: ¿y
3: como
0: tú,
3: normalmente
0: Cristian,
3: no? se hace muy rápido.
0: Ya.
3: Esto es como es fácil, pues.
0: Bueno. ¿Y
1: sí.
0: cuál de
3: lo
0: ellos os ha llamado?
3: Normalmente después.
0: Después. ¿Y cuál de ellos os ha llamado más la atención?
3: A mí el de lo de la esta de leche.
0: Lo de
3: que
0: leche
3: me pareció
0: de los
3: curioso.
0: Niños pequeños.
3: La
1: sí.
3: definición
1: ah,
3: esta que yo no lo sabía.
1: A mí eso de quitar el olor de los zapatos.
0: Ah, muy bien.
1: No es que tenga problemas, pero de
0: bueno,
1: es
0: pero siempre va. De todas formas, aunque uno no tenga problemas porque no haga olor, pero a veces hay días que uno hace deporte, que suda sobre todo.
3: Sí, la verdad que sí.
0: En las zapatillas de deporte y entonces ahí sí que se puede acumular un cierto olor. Muy bien.
1: Sí.
0: Bueno, muchachos, os voy a dejar y vosotros también,
3: y nosotros
0: ¿no?
3: también
0: tenéis
3: te
0: que ir rápido y ya está. Pues nada, nos vamos hasta el próximo programa. Le hacemos gálgaras mientras tanto.
1: Sí.
0: Muy bien. Hasta luego,
1: venga,
0: muchachos.
1: Adiós.

0: Seguidamente escuchamos a Robert Costa en su programa Una mejor manera de vivir.
1: Leo lo registrado en el segundo libro de Samuel, capítulo 23, versículos 3 y 4. El Dios de Israel ha dicho: Me habló la roca de Israel. Habrá un justo que gobierne entre los hombres, que gobierne en el temor de Dios. Será como la luz de la mañana, como el resplandor del sol en una mañana sin nubes, como la lluvia que hace brotar la hierba de la tierra. Estás tratando de dominarme, dijo desafiante el niño. Su sentido de justicia había sido herido porque su madre insistía que realizara una tarea que él creía que no tenía sentido. Y cuando se lo reprendió por su falta de disposición a obedecer, su rostro se ensombreció más todavía. Su imagen de sí mismo estaba en juego. Te odio, murmuró al salir de la habitación. Ahora, antes de tomar partido, consideremos el pasaje de hoy. Dice: El justo que gobierne entre los hombres, que gobierne en el temor de Dios, será como la luz de la mañana, como el resplandor del sol en una mañana sin nubes, como la lluvia que hace brotar la hierba de la tierra. El uso correcto de la autoridad es comparado con el cálido brillo del sol de la mañana que hace surgir la hierba de la tierra. Si la autoridad, por cualquier razón, marchita los corazones de quienes están bajo ella, está equivocada. Dios mismo valora el cultivo de nuestra amistad más que lo que Él estima la mera corrección. Sin embargo, la actitud de demasiada gente que está en posición de dar órdenes es la siguiente: ponga en orden a su gente y recién después preocúpese por los sentimientos de ella. Triste, ¿no es cierto? Triste realidad. Y a menudo el principal motivador es el progreso, no el de ganar el respeto de los que deben responder a nuestras exigencias, sino otro énfasis. Se enfatiza la necesidad de evitar el caos. No se dan cuenta de que la gente logra mucho más cuando está en un ambiente de confianza. Cuando hay respeto por un supervisor porque él respeta la dignidad de las personas, se desarrolla entonces la camaradería y la producción aumenta. Dios tiene en vista mucho más que la producción de buenas obras. Él nos ha dado una vislumbre de cómo usa su infinita autoridad para derretir los corazones helados y darles palpitante vida. Tiernos como las hojas nuevas de la hierba, nuestros afectos hacia Él se alimentan por su dedicación a respetar y proteger nuestra individualidad y libertad de conciencia. Él usa su poder no para ponernos en línea con un látigo, sino para capacitarnos para responder a la elevada vocación de caminar como hijos e hijas del Rey, y al ejercer nuestra autoridad con amor y respeto, estaremos brindando a otros una mejor manera de vivir.

La zorra y el mono rey. Bailó el mono en una junta de animales y, conquistando su voluntad, fue elegido rey. Celosa por ello, la zorra vio un trozo de carne en un cepo y llevó allí al mono, diciéndole que había encontrado un tesoro, pero que en lugar de cogerlo para él, se lo había guardado por ser una prerrogativa de la realeza, invitándole a que lo tomara. El mono se acercó irreflexivo y quedó cogido en el cepo. Entonces la zorra, a quien el mono acusaba de haberle tendido un lazo, repuso: «Eres un necio, mono, ¿y quieres reinar entre los animales?». Del mismo modo, aquellos que sin reflexión se lanzan a una empresa no ya fracasan, sino que se prestan a la burla.

0: Pues es que estamos como cada día en esta sección, en este programa, donde Antonio nos va a llevar a descubrir pues cosas que utilizamos
1: cosas
0: todos los días.
1: Muy curioso.
0: Y no sabemos de dónde estamos. ¿Qué tal, Esther?
2: Pues aquí estamos, ansiosos por escuchar esas curiosidades.
0: Sorpréndenos.
3: Pues, ¿sabías qué? La verdad es que me sorprendo yo mismo a veces cuando encuentro cosas muy curiosas que seguramente que muchos, por no decir casi todos de nuestros oyentes, desconocen también. Una de ellas, la primera que os voy a mencionar en el día de hoy, en el programa de hoy, es un aspecto que posiblemente nadie ha caído. Bueno, nadie, sí que habrá caído gente, pero bueno, yo no, y dudo mucho que vosotros también. Vosotros sabéis que las agujas del reloj, los que tienen agujas, porque cada vez tenemos más relojes
2: textos
3: de cuarzo.
0: Yo soy un clásico, venga.
3: Exactamente, bueno, las agujas del reloj giran, digamos, de izquierda a derecha.
0: Ajá.
3: ¿Te has preguntado alguna vez por qué?
0: Pues no, la verdad.
3: Eso tiene un porqué.
2: Anda.
3: Como todas las cosas.
2: A ver.
0: Pero eso no es por iniciativa de la maquinaria.
3: No, porque la maquinaria, solamente con que dentro una de las ruedas dentadas se hubieran invertido,
0: claro,
3: girarían
0: eso,
3: al revés.
0: ¿Por eso?
3: Ya, pero ¿por qué giran a la derecha?
2: Porque el relojero quiso, ¿no? Es lo que dice Pablo.
3: Sí, el relojero quiso, claro, pero ¿por qué quiso el relojero?
0: A ver, venga, explícanos.
3: Entonces, hay un motivo, yo lo he encontrado y me ha llamado mucho la atención, por eso quería compartirlo con vosotros. Como todos sabéis, en la antigüedad, antes de que los relojes existieran, normalmente los relojes eran solares.
0: Muy bien, sí.
3: Y con una varita en el suelo, que a veces de pequeño todos hemos visto que el sol, al moverse, la sombra de la varilla va de izquierda a derecha. Bueno, como la cultura, la civilización en nuestra época ha sido en el hemisferio norte, el desarrollo de la tecnología, digámoslo así, mecánica, ha sido en el hemisferio norte, y el reloj surgió por primera vez mecánico, estoy hablando, en el hemisferio norte, pues esa iniciativa de izquierda a derecha, exactamente.
0: Ah, mira.
3: Simplemente es por eso, porque sí, si hubiera inventado el reloj mecánico en el hemisferio sur, o lo que nosotros llamaríamos hemisferio meridional, posiblemente las agujas serían al revés. Porque vosotros sabéis, o podéis imaginar, si habéis estado alguna vez bajo el hemisferio sur, yo he estado, por ejemplo, en Argentina, y cuando pones una varilla en el suelo, la sombra no va de izquierda a derecha, va de derecha a izquierda.
0: Anda.
2: Curioso.
3: Porque, claro, estás, imaginaros, estás un poco boca abajo en relación al hemisferio norte.
0: Boca abajo con respecto al hemisferio norte, que es donde...
3: A eso me refiero. Entonces, claro, el sol, evidentemente, que sigue saliendo por donde sale. Pero la sombra es invertida.
0: Oye, curioso, muy curioso.
3: Yo nunca había pensado el porqué de las cosas. Claro, a veces
2: no me lo había
3: aceptamos
2: planteado.
3: Cosas por costumbre. Bueno, pues siempre es así, porque el que lo construyó lo hizo así, ya. Pero siempre hay un porqué. Las investigaciones científicas o los descubrimientos siempre hemos dicho que son un cúmulo de otras investigaciones que se van haciendo.
0: Pues ahora, venga.
3: Mejorando. Bueno, hay otra sobre unos personajes, bueno, más bien mitológicos o digámoslo así, del cine, que también me ha llamado mucho la atención. Sabéis que en Irlanda, bueno, esto no lo sabéis, pero lo que sí sabéis es que la mitología dice que para matar a un vampiro había que clavarle una estaca en el corazón y tal. Eso tiene también un porqué. ¿Por qué? Basado en la mitología, pero basado en la historia. No sé si sabéis que en Irlanda, durante los últimos años de 1800, la gente que cometía suicidio se le atravesaba el corazón con una estaca de madera y se le enterraba bajo suelo sin consagrar.
2: Qué macabro.
3: Y fuera de los cementerios.
0: Sí.
3: Exactamente. De ahí, años más tarde, el autor Bram Stoker, que es el autor inglés del personaje de Drácula, utilizó esa costumbre de 1800 para incorporarla dentro de lo que es esta, bueno, mitología o de esta parafernalia de este personaje mítico, ¿no? Pues bueno, todo tiene un porqué.
2: Qué barbaridad.
0: Bueno.
3: Aunque lo que a mí me llama más la barbaridad no es el hecho del Drácula y tal, que todos sabemos que eso es pura fantasía, sino la costumbre que había en 1800.
2: ¿Sí? Evidentemente, pobres personas, ¿no?
0: Es que ya sabéis que la religión, casi todas, condena el suicidio.
3: Exactamente.
0: El suicidio no está bien entendido por las
3: Sería
0: religiones.
3: Sería un poco ir en contra de la voluntad de
0: Justamente,
3: Dios, ¿no?
0: Entonces,
3: que nos da la vida.
2: ¿Para qué removerlo poniéndole una estaca? No sé, pues que
3: bueno,
2: es un poco así,
3: pero,
2: no sé,
3: escúchame, pero
2: ¿no?
3: También había otro que se les quemaba y se les, yo qué sé, mil cosas.
2: Ay.
3: Pero bueno, no vamos a quedarnos en esta...
2: No, por favor, algo más amable, venga.
3: Es un poco... algo más amable y vamos a hablar de besos, que es un poquito más cariñoso. Pero seguimos en Inglaterra.
0: Aunque ha habido besos en la historia que, que han sido complicados.
3: Han sido besos, de besos mortales. Seguimos en Inglaterra, pero ya en el año 1439. Volvemos un poco al pasado. Y en esa época se ilegalizó el beso como un método para controlar la, la propagación de las enfermedades de contacto físico.
2: Ah, mira.
3: Imaginaros.
2: Curioso. Como bueno, ahora con la gripe ahora, lo de las toallas.
0: Por eso digo, ahora con la gripe A ya sabes, una de las cosas que dicen es que no beses.
3: Exactamente.
2: Es, decir, es muy gracioso y no sé si habéis estado en un parvulario en estos últimos tiempos pues de gripe A.
0: No he estado.
2: Pero las maestras ya no dejan que los niños se besen, ahora les enseñan a dar la mano o a otro tipo de formas.
3: O a levantarlas como, un saludo.
2: Otro tipo de formas de afecto, bueno, pues, pero ya no se dan besos.
3: Pues es así.
0: Ay,
3: curioso.
0: Qué triste está volviendo el mundo.
3: Sí, bueno, sí, y dentro de esta ¿sabías qué? He encontrado también algunas costumbres romanas que distinguían tres tipos de besos.
2: A ver.
3: Había. Estaba el ósculo, que se daba en la mejilla entre amigos. El basium, que se daba en los labios, entre familiares. Y el suavem, que se daba entre los amantes. Igual que, por ejemplo, la palabra amor, sabemos que en su origen, pues en otras en hebreo y tal, pues tiene diferentes conceptos. Pues el beso los romanos distinguían tres tipos de besos: el que se da a la mejilla, el que se daba ligeramente en los labios y el que se daba, pues, entre
2: amantes. Esto de los besos es complicado, porque según la cultura, aquí en España 2, en Francia 3,
3: y eso de los
2: rusos que se besan de esas maneras, me produce
3: hay
2: costumbre, un poco de
3: yuyu, ¿no? Por ejemplo, en los esquimales, el beso supone un roce en la nariz. En Argentina es habitual entre personas conocidas o familiares darse un beso entre los hombres, pero en la mejilla, solo uno en la mejilla. Y bueno, la costumbre del beso es algo que ha trascendido a lo largo de la historia.
2: Y los besos sirven para decir hola y también para despedirse.
3: Exactamente, que es lo que voy a hacer yo ahora.
0: Ya, Antonio.
3: Bueno. Sí, la verdad es que el tiempo pasó volando y se ha acabado. Se ve que las manecillas del reloj van muy rápido.
0: Va muy rápido.
3: Posiblemente en el Ecuador sería una ventaja, porque en el Ecuador no van ni a la izquierda ni a la derecha. O sea, perdón, no giran de izquierda a derecha o de derecha a izquierda, sino que pasan del lado izquierdo al lado derecho siempre entre
0: lineal,
3: lo que sería de las 6 y las 3, ¿no? Es lineal. Pero bueno, son cosas curiosas que seguiremos hablando. Para eso estamos aquí, para traer cosas interesantes para nosotros.
2: Pues entonces, hasta el próximo día.
0: Hasta el próximo día, amigos.
3: Ha sido un placer. Hasta pronto.